Aquí no paramos, esto no se detiene. Avanzamos en el gran especial 24 horas de baladas americanas. Bienvenidos a la hora 19. Aquí estamos con la dirección del clásico Herrera. Julius parchado con ustedes en esta noche de este lunes festivo. Un saludo y un abrazo para quienes ya están en casa. Espero que se hayan disfrutado el puente, que hayan descansado, que hayan paseado, que hayan pasado rico y que también hayan disfrutado de toda la programación que traemos para ustedes aquí en la FM Plus 96.9. Es la radio de la generación que lo hizo posible. Gracias, gracias, gracias a todos ustedes por conectarse a través de nuestras redes sociales, arroba la FM Plus Medellín, a través de Instagram y a través de Facebook. Mil y mil gracias a todos. Avanzamos, vamos a escuchar algo de Prince con Purple Rain. Estaremos recordando también al señor George Michael con One More Try. Y llega Juice Newton con esta espectacular canción llamada Angel of Morning en la FM Plus Medellín.

a ustedes mil y mil y mil gracias por estar disfrutando. ¿Qué canción sota esta de Berlín desde 1986? Take My Breath Away, de la banda sonora de Top Gun, la primera parte, y que se reactivó nuevamente con Top Gun Maverick hace unos años atrás. Vamos llegando al final de esta hora 19 y nos preparamos para la hora 20. A las 8 llegará el clásico Herrera para traerle las últimas 4 horas de este gran especial de baladas americanas que disfrutamos en la FM Plus 96.9, la radio de nuestra generación. Yo me voy a despedir con música de Kansas, All I Wanted. Recordaremos también a Billy Joel con Honesty, algo de Roxette, y también vamos a iniciar con los Cranberries, una espectacular canción sota llamada Ode to My Family. Esta es una canción que le escribió Dolores O'Riordan a su familia cuando se fue para los Estados Unidos porque sentía un toque de nostalgia y de soledad. Y con esta canción arrancamos este playlist maravilloso. Feliz noche, sigan disfrutando de la FM Plus y recuerden que a pesar de las adversidades y las dificultades que se presenten en la vida, el show debe continuar.

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2: ...6:00 de la mañana, buenos días Colombia, ¿cómo estamos amigos? En este martes 21 de julio del 2026, saludando a Medellín, Cali, Bucaramanga, Bogotá, Ibagué, los municipios que nos oyen también, y a toda la gente que está entrando seguramente a nuestra plataforma de TikTok, arroba la FM Plus. Si no ha descargado la aplicación de RCN Radio, hágalo, que está bien chévere todo ese contenido y lo puedes llevar para donde quieras y oírlo donde quieras y cuando quieras. Copelo, buenos días. ¿Cómo estás en esta semana corta?
3: Buenos días, Julio. Muy bien, descansada. Un fin de semana largo.
2: Largo, ¿no?
3: Campeón mundial, ya, finalmente. Sabemos que España se ha coronado campeona.
2: Terminó el mundial.
3: Sí. ¿Tiene tusa?
2: Había gente con tusa, realmente. Ay, se nos acabó el mundial. Decían, se nos acabó el mundial.
3: Pero usted no.
2: Pues la verdad, a mí me pareció justo y necesario.
3: Estuvo largo,
2: estuvo, pues, más adelante vamos a dar un poco de cifras, pero la verdad es que fue un mundial divertido, ¿no? Entretenido.
3: Diferente, sí.
2: Sí, no,
3: muchas
2: no.
3: Muchas cosas por comentar de esa premiación. Se vio a Shakira y el...
2: Todo. El show de medio tiempo, que pues gran diferencia con el show de la inauguración, ¿no? Que también fue otra cosa totalmente diferente. Aquí se nota que se prepararon y le hicieron bien.
3: Tal esa salida de Madonna con Ronaldo.
2: Y Ronaldinho. Estuvo
3: bueno,
2: increíble.
3: Muchas cosas pasaron este fin de semana. Y ya estamos a martes 21 de
2: martes,
3: julio, menos de nada.
2: 21 de julio, agosto, impresionante. Ya la otra semana estamos en el mes de agosto.
3: Y ya cumplimos un año.
2: Y ya.
3: De estar aquí
2: ya vamos a cumplir un año. Qué alegría, porque además me alegra mucho toda la gente que en la calle le reconoce a uno y nos habla del programa, de la emisora, que les gusta mucho empezar la mañana sin noticias malas, sin nada de estas cosas.
3: Y amanece que no es poco.
2: No,
3: vamos,
2: exacto,
3: con energía, agradecer la
2: vida. Exactamente, con eso, así es. Todas las mañanas, empezando la semana, es cuando más nos gusta estar, porque yo sabe que para todo el mundo es difícil, pero aquí los acompañamos y les damos buena energía para que arranquen la semana con poder y pensando en que se va a lograr las metas que se pongan. Es una semana corta, señores, son 4 días nada más, así que toca desde muy temprano estar pendientes a ver cómo hacemos rendir esa semana y que se logren todos los las metas puestas para terminarla. Y pero lo que viene es puente, no.
3: El
2: otro fin de semana sí es puente.
3: Sí, el 7 de agosto, que cae viernes, además. Sí, señor.
2: Vamos, Colombia, señores. 6:03 de la mañana. ¿Y te parece que empecemos con una buena musiquita y ahorita venimos con el tiempo, hacemos un balance del mundial para las cifras? Hay unas cifras interesantísimas del mundial.
3: Muchas cosas por comentar.
2: Pero oigamos primero a Queen con Crazy Little Thing Called Love aquí en la FM Plus. Buenos días, Colombia.

0: 6:06 de la mañana, señores, hoy es martes 21 de julio, ánimo, semana corta, tranquilitos todos, oyendo buena musiquita y datos importantes como los del tiempo, Copelo.
1: Sí, Julito, ¿cómo le parece?
0: Qué interesante sería.
2: Los del tiempo y el clima.
1: Pues imagínense que esta mañana, no sé si ustedes vieron el cielo acá en Bogotá, estaba espectacular, una mañana despejada con una temperatura de 11 grados centígrados, cielo parcialmente nublado. Durante el día va a predominar el tiempo seco, aunque por la tarde habrá algo de nubosidad. En Medellín se levantaron con 17 grados centígrados, tendremos una máxima allí en la capital de la montaña de 29 grados centígrados, una mañana agradable, templada, nubosidad ligera, pero por la tarde hará mucho calor, mucho tiempo seco y baja probabilidad de lluvia. En Bucaramanga hay una mínima de 21 grados centígrados, muchísima humedad, la máxima será de 30 grados, habrá lluvias intermitentes desde las primeras horas de la mañana y un posible retorno de lluvias moderadas tipo 7 de la noche, 8 de la noche, o sea, un ambiente con algo de bochorno. Y en Cali, ellos se levantan con una temperatura deliciosa de 21 grados centígrados, arrancan la jornada con un tiempo seco, pero para la tarde y la noche se prevé un incremento de nubosidad con algo de lluvias ligeras a moderadas, una temperatura máxima de 32 grados centígrados.
0: Muy bien.
1: Yo me siento como los recibe, bienvenidos a Bogotá, los recibe una temperatura de 25 grados centígrados.
2: Con tu vestidito.
0: Como capitán de avión.
1: Ah, yo me estaba imaginando una azafata.
0: Ah, bueno, azafata, para que tú veas, yo te puse de capitán.
1: Parece muy bien, y yo me puse de azafata, ¿qué querrás decir?
0: Al frente de la nave.
1: Sí, piloteándola.
0: Sí, en Bogotá hay como un veranillo, ¿no? Que se está viviendo. Este fin de semana estuvo caliente, sí, llovió. Yo no vi lluvia por ningún lado, la verdad.
2: Pero por ejemplo el día del partido estaba como casi que llovía.
0: Las montañas estuvieron un poquito cerraditas, pero de resto buen tiempo. Gris. Sí, buen tiempo y buena.
1: ¿Y ayer qué tal?

0: Colombia. Durante muchos años ese lugar estuvo dominado por guerrilla y no se podía entrar,
1: claro.
0: No podía conocer, pero afortunadamente ahora sí hay varios senderos ecológicos para conocer al páramo más grande del mundo.
1: ¡Qué belleza! ¿Está bien cuidadito?
0: Espectacular, espectacular.
1: Todos los frailejones ahí hermosos, se ven divinos, ¿no?
0: Espectacular.
1: Se ve muy bello, la verdad.
0: Nace el agua.
1: Importantísimo el páramo de Sumapaz. Y además esa vegetación de páramo es hermosísima.
0: Y es que fíjese que hay varios datos curiosos. Creo que son solamente 7 países en el mundo los que tienen páramos. Y Colombia es uno de ellos. Además, con la cantidad de frailejones que tampoco existen en todos los países del mundo, o sea que somos muy privilegiados de tener aquí muy cerca el páramo de Sumapaz.
1: Bellísimo. Oiga, nos están saludando desde España, como que todavía siguen de fiesta en España, la verdad.
0: Claro,
1: yo tuve reporte en vivo, en directo, de la gente de Ácido Pantera, que estuvo por allá también festejando. Decía, ahora sé lo que es festejar mundial, porque estaban por allá, y la verdad no es para menos, porque campeón España derrotando 1-0 a Argentina, que para mí fueron 2-0, pero bueno, dejémoslo en 1-0. Tremendo partido, además, tremendo partido, muy, muy
2: bueno,
1: entretenido.
2: No.
1: ¿No te gustó?
2: Estuvo aburrido.
1: Claro, porque estaban alineando técnicas, alineando tácticas, tratando al máximo de entrar, otros de defender.
2: Sí, si ganaban los de Argentina ya era demasiado, porque los que jugaron bien fueron los de España.
1: Muy bien, estuvieron los de España, por eso son campeones mundiales. Sacamos un resumen de lo que fue este mundial ahí en curiosidades. 48 selecciones, 104 partidos contra 64 que se jugaron en el mundial pasado, o sea, 40 partidos más que el mundial pasado de Qatar. Los tres países anfitriones, Estados Unidos, México y Canadá, 16 ciudades sedes. La asistencia fue de 6.810.966 espectadores, duplicando la de Qatar. Duplicando la de Qatar, o sea, nada pequeño, ni un detalle, nada. Mejor, sí. Duplicó el récord anterior que había en Qatar, y los ingresos globales alcanzaron aproximadamente los 13.000 millones de euros, un récord para la FIFA. Pues claro, hubo más derechos de televisión, patrocinio, ventas de entradas. Además, por primera vez se utilizó el ventas de entradas con precio dinámico en la final. ¿Qué es eso? Que a medida que aumenta la demanda, va subiendo el precio de la entrada.
0: Las tarifas de los,
1: sí,
0: de los del transporte acá, que entre más demanda, más caro.
1: Más caro, correcto. El campeón recibió cerca de 50 millones de dólares de premio. El trofeo está valorado en 713.000 dólares. Pues es un valor simbólico, porque también es como incalculable, ¿no? De sacarle el valor a ese trofeo. También fue la primera Copa del Mundo con precios dinámicos, como decíamos, y pues le fue bien a las estrellas que estaban esperando, a la Lamine Yamal, a Kylian Mbappé, que quedó de goleador del Mundial, a Haaland, a Jude Bellingham, a Lionel Messi, a Leo Messi, a todo le fue bien.
0: Yo, hablando de Haaland, me pareció bonito lo que hicieron.
2: Ay,
1: el show de medio tiempo.
0: El medio tiempo, sí. Con el remo.
1: Sí, estuvo chévere, la verdad es que estuvo muy bueno el show de medio tiempo, pero ese es un informe económico, Copelo. Más adelante hablamos del entretenimiento.
0: Ay, Copelo. Disculpa.
1: Sí, no, todo bien.
2: No me quite mi
1: sí,
2: tema.
1: Sí,
0: pero es que tenía que hacer una mini mención.
1: Claro.
2: Oiga, no, pero me encantó hablando de Lamine Yamal, que él estaba todo arrodilladito, dándole gracias a Dios, y atrás todo el mundo peleándose, empujándose, pegándose.
1: La derrama económica, 40.000 millones de dólares, convirtiendo el Mundial 2026 en el evento deportivo con mayor impacto económico jamás realizado. Todo un éxito, mejor dicho, este Mundial. Infantino tiene puntos, miles de puntos a favor. Solo en Estados Unidos se generó cerca de 20.000 millones de dólares. En México fueron cerca de 3.000 millones, y en Canadá alrededor de 3.000 millones también. Toda la derrama que dejó este Mundial FIFA 2026. Increíble, ¿no? Todas esas cifras que se manejan alrededor de un Mundial, y lo que puede suceder en cada país, en cada ciudad. Hubo una derrama económica también increíble, la verdad.
0: La apuesta este año creo que fue sobre todo económica.
1: Sí, fue todo un éxito.
0: Futbolística.
1: Sí. Fue todo un éxito, aunque yo sí creo que la parte futbolística

0: artística pues está bien premiada porque digamos que no son los de siempre, ¿no? A ver, estamos muchos de los que seguimos el mundial, dijimos, y no, esto va a ser otra vez la final Francia-Argentina, y no se dio. Sí. España-Argentina, España con su segunda estrella, ahora en la camiseta, tenía una, ahora va para dos.
1: Ustedes vieron el video del piloto que les dice, lamento decirles a todos los pasajeros que tienen una estrella que van a tener que cambiar de camiseta, y ahí todos saben que ganó el partido España.
0: Claro, no, fue muy emocionante en España. Pues la locura, me comentan que eso fue...
2: donde yo estaba en el sitio viendo el partido, parecía sitio lleno de españoles. O sea, el 90% de la gente haciéndole fuerza a España.
0: ¿A España?
2: Y todos en contra de Argentina. Sí, curiosísimo. Es que, ¿a usted no le pasó?
0: Dicen los expertos, porque pues yo no soy experto, que a raíz de lo que sucedió contra Egipto, pues se generó una mala onda ahí con el tema de que, ay, ahora Argentina lo van a ayudar, lo van a llevar a ser campeón. Entonces, desde ese momento hubo como un punto ahí de quiebre con respecto a la selección.
1: Yo creo que más que estaban pro España era que estaban en contra de Argentina.
0: Sí, había una, aunque mucha gente también estaba que querían ver a Messi retirarse siendo campeón mundial.
1: Pero pues de esa manera y con ese poco de gente peleándose, igual él no estaba metido, ¿no?
0: Empezaron, yo no lo vi. Es que empezaron jugando como muy a ablandar la otra selección, a crear confusión con mal comportamiento, con fouls,
1: esa primera,
0: golpes con toda.
1: Amarilla que no pusieron.
0: Hubo de todo en el partido, la verdad, hubo de todo, hasta una roja,
2: expulsión.
0: Hasta una expulsión que hubo de un argentino, y con todo y eso, pues Argentina aguantó, pero es que España estaba incontenible, la verdad, venía con todo, sí, muy, muy disciplinado, muy organizado, y pues se llevó la copa merecidísima. En España, pues es un país que respira fútbol por todos lados. Yo tenía amigos españoles que me llamaban llorando, Julio, te amo, te quiero, joder, somos campeones. La verdad es que lo toman muy, muy, muy, muy a pecho. Bueno,
2: todos, yo creo.
0: Ser campeón mundial no es cualquier cosa, y menos de un deporte como el fútbol, que es tan popular en el mundo entero.
1: Lo estuviéramos llorando.
0: El reto que había entre todos, ¿no? El partido Argentina-España también tenía su contexto ahí vieron la foto de Leonel con Yamal en una tina. Impresionante, ¿no? Uno le impresiona y dice, sí. Pensar que a 19 años que hicieron esa foto y hoy en día se estaban enfrentando en una final.
1: Y no vieron los videos de el 19 está por todos lados.
0: Sí,
1: hace 19 años.
0: Ah, sí,
1: Lamin
0: sí.
1: Tiene 19. En ese momento Messi tiene la camiseta 19. Ahora Lamin tiene la 19. O sea, todo la 19.
0: A jugar el 19 hoy.
1: Entre ellos solo se llevan 19 días de cumpleaños.
0: No puede ser.
2: Sí. Y jugaron el 19.
1: El 19.
0: No, increíble. Ah, yo sí pensé eso cuando vi la camiseta de Yamal, el 19, y dije, pelado tiene 19 años, qué casualidad. Vea usted, ¿qué significará eso para la gente numeróloga? Hay que averiguar por ahí qué nos dice la numerología, que ese número 19 esté tan presente por todos lados. El hecho es que terminó el mundial, señores, España es campeón. 4 años más tendremos para vivir otro mundial que será diferente. Empezará en Argentina, Uruguay y Paraguay, se mudará a España, Portugal y Marruecos. Va a ser increíble seguramente. Y felicitaciones a la selección Colombia, gran papel, a sus jugadores, a la afición también que vivió el mundial.
1: ¿Se ahogó?
0: Me emocioné.
2: Tranquilo, que a 4 años otra vez para...
0: Pasó el mundial y la verdad nos disfrutamos mucho, lo gozamos. Más adelante vamos a hacer un análisis de lo que fue el Halftime Show, el show de medio tiempo. Sí, que despertó muchos comentarios y había mucha expectativa, y la verdad que estuvo muy sabroso. Mientras tanto, vamos a ir a estos muchachos de Argentina, que los van a recibir como héroes, por supuesto, allá en Buenos Aires. A pesar de que no fueron campeones, hubo detenidos, hubo una cantidad de desmanes, pero todo salió bien. Los muchachos de Argentina pues serán recibidos como héroes en su república, no lo dudo. Así que oigamos a Luz Soda Estéreo con Persiana Americana, acá en Viva la Vida. Yeah.

0: 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Sí, debo decir que las extrañé, me pareció un poquito largo el puente, la verdad.
1: ¿Sí?
0: Sí, no sé, como que...
1: No, a mí no me pareció largo. No. Sí los extrañé, pero no me pareció largo. No, y de hecho estuve pensándolos el día del partido, precisamente, que les iba a preguntar dónde iban a ver el partido. ¿Dónde lo vio?
0: Yo lo vi en la tribuna club, acá en el Campín.
1: Pero eso ya lo cierran, ¿cierto?
0: Sí, ya, claro, eso ya lo ya deben estar todo recogiendo todo lo que se había montado, porque pues ya se acaban todos los fanfests, todas las tribunas mundialistas, todo lo demás. Chao, se acabó el mundial, señores. Óigame, bueno, hablando de el puente, las siestas deliciosas de los puentes, ¿no? Uno se hace como 3 o 4 siestas en el día. ¿Mal?
2: Sí, yo no hice siesta.
1: Entonces hoy necesito hacer una siesta.
0: Julia. Una siesta, pero ojo con las siestas largas, ¿verdad?
1: Sí, porque es que usted dice, no, es que yo hago siesta, pero si la siesta se le va a más de una hora y media, 2 horas, eso ya no es bueno para su salud. Las siestas son buenas cuando son breves, cuando duran más o menos 30 minutos.
0: ¿No más?
1: Máximo.
0: ¡Ah, caramba!
1: Sí, señor, porque le mejoran su rendimiento, como que lo vuelven a activar, ¿no?
0: Oye, pero en España hasta se ponen pijama y todo para, claro, para dormir la siesta.
1: Y en clima caliente también.
0: ¿También?
2: Igual. Claro.
0: Se va para dormir la siesta, se empillama y todo.
2: ¿Usted en qué duerme o qué?
0: No digo, no, porque la siesta pues es como un nap ahí, sí, uno recostado.
2: ¿Usted no se pone la pijama, se queda con la misma ropa?
1: Claro.
0: Pues sí, para una dormita de 40 minutos yo no me cambio. No,
1: obviamente, pero en clima caliente sí, y se bañan cuando se levantan.
0: Claro, se bañan. Claro, claro.
1: Es que con ese calor, y de hecho todos lo cierran en
0: sí, es verdad, todos lo cierran.
1: En algunos lugares. Pues es que sí, mire, cuando usted hace siestas de más de 60 minutos tiene o puede tener un mayor riesgo de, Julio, por favor, para que ponga su reloj.
0: Sí.
1: Problemas cardiovasculares. Es decir, cuando usted pasa la hora, esto se asocia con un incremento de probabilidad de sufrir presión alta, diabetes y problemas en el corazón.
0: Vea usted.
1: Puede además tener una cosa que se llama inercia del sueño. ¿Qué es esto? Que despertarse después de un ciclo largo de sueño, o sea, 2 horas, por ejemplo, deja una sensación de confusión. ¿No les da mucho mal genio cuando se levantan de las
0: sí,
1: ganas de comer dulce, chocolate, como desasosiego, como una como torpeza mental, no sé?
0: Sí, sí, exacto. Sí.
1: Horrible.
0: Sí, sí,
1: no
0: sí,
1: se
0: sí,
1: siente
0: sí,
1: bien. Después viene el problema por la noche, que es que si usted se durmió una siesta de 2 horas, pues el sueño de la noche va a verse afectado porque evidentemente se reduce la necesidad acumulada de descanso, lo que daña el sueño y puede además ocasionarle insomnio. Y por último, señales de alerta subyacentes. ¿Qué quiere decir? Que a veces una necesidad, porque hay gente que dice, es que necesito dormir la siesta, necesito dormir sí, 2 horas por la tarde. Esto puede revelar trastornos del sueño que no son diagnosticados, por ejemplo, que usted tenga o esté sufriendo de apnea del sueño.
0: Ok.
1: Que es esta obstrucción del aire mientras duerme, hace que usted no descanse bien y por eso durante el día está muy cansado. Entonces, claves para una siesta saludable. Trate de que la siesta dure 10, 20 o máximo 30 minutos. Pero a mí 10 minutos...
0: O sea, es muy poquito.
1: No, 10 minutos yo sí, no he terminado de pensar.
0: 30 minuticos rico.
1: Pero de todas maneras sigue siendo poco para mí. Pero bueno, sí, por eso yo no tomo siesta. Pero tienen que ser una siesta de 30 minutos. Y tiene que ser temprano en la tarde. O sea, antes de las 3 de la tarde.
0: O sea, justo después del almuerzo.
1: ¿Eso de que me voy a echar una siesta a las 3:30?
0: No.
1: No, o a las 4.
0: No, no, no, no, no, no, no, no. Eso ya no es, ya no es.
1: La siesta es de 12, o sea, más o menos, ¿no? De 12 sí, a 3, en ese lapso de tiempo.
0: en ese lapso de tiempo debe ser y máximo de 40 minutos.
1: 30, Julito, 30.
0: Ay, pero es que
2: póngale 10 minuticos más.
0: Póngale 10 minuticos, o sea, pones ahí la alarma y le das 10 minutos más de alarma para que uno pueda estar los 40 minutos. Pero sí, la verdad es son muchísimos los países que acostumbran la siesta.
1: La NASA ha dicho muchas veces que la siesta es muy beneficiosa, que tiene que los beneficios son inmensos, pero ellos dicen, no se debe pasar de 26 minutos.
0: Ah, dice la NASA.
1: Eso dice 26 minutos.
0: Bueno, hoy voy a hacer la prueba.
1: Y la ciencia dice 30 minutos y que debe ser en el sofá.
0: Ah, ¿en el sofá? ¿En la cama no?
1: En la cama no.
0: Ah, y en la hamaca, una maquita también.
1: Sí, también, porque una siesta de 40 minutos o más altera su sueño por la noche. Entonces va a llegar aquí mañana con el ojo rojo.
0: Hoy voy a hacer la prueba, de 26 minutos de siesta. Vamos a hacerlo ahora. Bien, ya saben, buen consejo para hoy, señores, su siesta, que es sabrosa y además reconforta, pero también puede ser no muy buena para todo su sueño en la noche y demás. Pues, señores, vamos a consentir nuestros patrocinadores y ya regresamos, es un pequeño corte nada más.
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5: Así se mueve la ciudad a las 6:31 de la mañana. Les contamos que se presenta movilidad reducida en la avenida paralela a la altura de Tinajas, sentido norte-sur, debido a un siniestro en la vía. La recomendación, transitar con precaución. Medida de pico y placa para el día de hoy, martes 21 de julio, no podrán circular taxis con placas finalizadas en 9, vehículos particulares, placas finalizadas en 0 y 3, motos de 2 y 4 tiempos, primer dígito de la placa 0 y 3. Así se mueve la ciudad y te lo contamos en Viva la Vida de la FM Plus.
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0: 6:36 de la mañana, señores. Vamos a oír otra cancioncita y volvemos a analizar el medio tiempo del
1: claro
0: show que pasó.
1: Sí.
0: Ya los argentinos llegaron a Buenos Aires, ya la selección argentina llegó y estuvo recibida como eres, claro. Es que por ayer estar mirando lo que pasaban por allá en la situación de nuestro país, pues uno se perdió la llegada de los argentinos, pero ya están en Buenos Aires festejando ese subcampeonato. Mientras tanto, vamos a oír a los Abuelos de la Nada y Mil Horas acá en la FM Plus.

0: 6:40 de la mañana, acá en Viva la Vida en la FM Plus. Saludos Medellín, saludos Cali, ¿cómo estamos en Ibaguet? ¿Cómo estamos en Bucaramanga? Bogotá, un abrazo empezando semana, hoy martes 21 de julio, estamos atentos con todo lo que viene sucediendo y analizando también. Oigan, hemos hablado del partido ese 6-4 entre Inglaterra y Francia.
1: Sí.
0: Partidazo. 6-4, 10 goles en un partido, estuvo increíble ese tercer y cuarto lugar.
1: Pero mira, tristeza, yo quería que ganara Francia.
0: A ti te gustaba mucho, bueno, la selección de Francia estaba poderosa, ¿no?
1: El botín.
0: Oh. Pero bueno, se lo llevó Mbappé. Sí. Mbappé, sí, estuvo bien. Óigame, bueno, hablemos del show de medio tiempo que tanta expectativa había tenido, que los 11 minutos, pero a media hora, que ya no son 15 descansos, sino media hora porque hay show, que al estilo Super Bowl, y la verdad, a mí me encantó, me pareció buenísimo.
1: A mí me fascinó ese medio tiempo. Bueno, la ceremonia inaugural también estuvo muy linda.
0: Sí.
1: Con Laura Pausini, Bobby Williams, la que cantó, la de Jennifer Hudson, espectacular. Bueno, la verdad es que le pregunté a mi novio que cómo le había parecido, dijo, esa señora grite, y muchos decían a través de redes sociales que gritaba bastante, pero la verdad, tremenda voz que tiene esa mujer.
0: Claro, y es que el himno de Estados Unidos se presta para eso, claro, para sostenidos, para estar ahí sacando todo el poder de la voz.
1: Sí, mucha emoción, yo no sé si ustedes lo sintieron, pero dio bastante emoción. Bueno, pero hablando del medio tiempo, yo creo que hay que darle un 20-10 a ese show, porque muchos yo creo que nos imaginábamos una tarima en la mitad tal vez, y que iban pasando en medio de la tarima distintos artistas, pero no, o sea, utilizaron el campo entero para hacer sus presentaciones. Inició con Madonna sobre un carro cantando Music, además con la compañía de Ronaldo y Ronaldinho, que
0: se veían fabulosos.
2: Y además con toda la actitud de ellos, ¿no?
0: Se veían fabulosos ahí manejando el carrito. Y Madonna muy bien, la vi muy activa, muy, ¿no? Mucha energía.
1: Mucha energía. Yo pensé, bueno, sáquenme de la duda, pero yo pensé que en cierto momento el carro era un video, pero no era, en verdad, o sea,
0: claro,
1: eran ellos.
0: Claro, saliendo del estadio.
1: Estadio, claro.
0: Sí.
1: Bueno, luego vimos a Gustavo Dudamel precisamente con su orquesta y algunos personajes de Plaza Sésamo, también tocando el violín y otros instrumentos.
0: Con la canción de White Stripes.
1: La de Seven Nations Army.
0: Sí,
1: esa. Tremenda presentación, me gustó. Luego vimos lo que estaba comentando Andrea antes, que fue el homenaje
0: a Noruega.
1: Noruega y a Haaland.
0: A esa barra divertida que tuvieron allá en el Mundial.
1: Claro, toda la orquesta con sus instrumentos remando y además con una super pantalla mostrando cómo fue la celebración en su momento en Noruega y sobre todo encabezada por nuestro querido Haaland, como le dice Tito. También los que más me gustaron, hay que decirlo, los de BTS con su canción Dynamite. Unos personajes, siete coreanos que aman las mujeres y yo nunca le había prestado tanta atención como a las presentaciones de ellos y me encantó. O sea, yo creo que me vuelvo fan de ahora en adelante.
0: ¿Así?
1: De la ARMY.
0: Tienen mucha energía, la verdad.
1: Mucha energía, bacanísimo, como que contagian. Y luego, yo creo que hubo un cambio muy fuerte entre la energía que tuvo BTS y luego de que entraran estos personajes de Ted Lasso, que es de una famosa serie de Apple TV,
0: sí,
1: que es el Ted Lasso y el coach, entran y le dan la bienvenida con su, ¿cómo se llama esto? Cuando el cartel de los puntajes.
0: El tablero de los cambios.
1: De los cambios que dice Believe. Para darle la bienvenida a Justin Bieber, que me gustó porque a mí me gusta genuinamente Justin, pero me pareció que fue un cambio muy fuerte entre la energía de BTS y la ternura
2: el romanticismo.
1: El romanticismo de Justin Bieber.
2: Sí, le bajó dos puntos al show en ese momento, pero igual.
1: Muy chévere, sí. O sea, él con su guitarra llenaba el estadio.
2: Totalmente. Y esa ha sido como la tendencia de sus últimas presentaciones, ¿no?
1: Sí, como muy minimalista, se podría decir. Y lo vimos interpretando la canción Everything Hallelujah. Espectacular. O sea,
0: lo hizo muy bien, la verdad.
1: Siempre tiene tremenda voz y, como le digo, llena el escenario él solo con una guitarra.
0: Sí.
1: Luego, ¿vieron la aparición de Pelé?
0: ¿No? Ah, sí.
2: claro.
3: Sí. También estuvo ahí presente.
1: Sí. En la pantalla, pues lo pusieron ahí. No escuché realmente lo que decía Pelé, no entendí. Pero ahí estuvo y maravilloso, muy chévere el homenaje. Luego entraron los Muppets. ¿Cómo se llama la chonchita? Miss Piggy y otros personajes de los Muppets, solo que esos personajes a mí no me tocaron como que en mi generación, eso no se vio tanto, pero con el coro de PS22, que son los niñitos que en su momento conquistaron a Lady Gaga y Coldplay también.
2: De hecho, ahí al final salió Chris Martin, ¿no? Por ahí caminando.
3: Era el curador de esa presentación.
2: Pero no se había visto, pero al final cuando salen como abrazándose, tirando corazones y tal, que está Shakira, él aparece detrás.
3: Detrás, sí.
1: Bueno, y por supuesto que hablar de la presentación de Shakira, o sea, ni punto de comparación.
3: Esa con sí era Shakira, ¿no?
1: Esa sí era Shakira. O sea, yo no sé si era que ya sabía.
3: Yo me quedé pensando, ¿sería que la otra no era Shakira? Yo
1: también me quedé pensando.
3: Había gran diferencia.
1: Había mucha diferencia, no se movía tanto como Shakira, tenía algo raro en la cara, pero yo creo que era como que le acababan de poner como Botox o algo y le había hecho alergia, yo no sé, pero estaba toda hinchada que no se podía mover en la tele.
2: Y no se podía quitar las gafas.
3: Ajá. Los niños africanos estaban felices, ¿no?
1: Divino.
3: Como termina en ese abrazo con Shakira.
1: La niñita rusa. Sí. Todas las invitadas especiales de Shakira alrededor del mundo. Fue espectacular. O sea, tremendo baile. Sí, las pintas me gustaron. ¿Quieren escuchar un poquito la presentación de Shakira?
2: Por favor.
3: A ver.

0: Muchas personas comentaban además en redes sociales, ay, pero porque siempre Shakira, siempre Shakira. Pero escuché a una influenciadora que decía, pues si les funciona, que la sigan trayendo. O sea, es que es una mujer que con su pelo, con su baile, con sus colores, con sus bailarines, llena. O sea, como que funciona, y si algo funciona hay que dejarlo.
1: Sí, y vieron el Dai Dai en español.
0: Ajá, finalmente.
1: Salió el Dai Dai en español y dijo,
2: finalmente,
1: que va a ser el himno del verano español.
2: Pero Shakira se quedó en Nueva York, se tomó Nueva York, porque después tuvo presentación en Madison Square Garden.
0: Salió Ed Sheeran, ¿no?
2: Ed Sheeran a estar con ella en la canción Underneath Your Clothes. Y pues impresionante, Shakira, entre mundial, gira de conciertos, etcétera, etcétera. Y ayer, pues, en ese entretiempo, lo hicieron muy bien, la verdad. Muy bien salió ese show en general. Los 30 minutos, pues sí, todavía la gente, digamos que los puristas del fútbol no están muy a favor de esos 30 minutos que hubo de descanso, porque pues daban para pensar mucho. Pero al final, pues redonda la ceremonia. Lástima el comportamiento de los argentinos al no reconocer la derrota. Está de moda esa vaina, al no reconocer la derrota. Pues si perdieron, perdieron. Y debieron haber sido ahí gallardos, ¿no? Recibir sus medallas y aplaudir al ganador, que es lo que es, y la realidad, y más en el fútbol.
0: Oiga, pero yo creo que la imagen del mundial fue Haaland y Kane, su hermano. ¿Lo vieron?
1: No.
0: Ay, el niñito, morenito, espectacular, que era es muy parecido a él cuando estaba en la bañera. Obviamente estaba un poquito más grande.
1: ¿Haaland o
2: Yamal?
1: Lamine Yamal.
0: Perdón, Lamine Yamal.
1: Yo decía, no estoy entendiendo nada.
2: Yo sí dije, ¿cómo así, Juli? ¿Cómo así?
0: No, Lamine Yamal.
2: Lamine Yamal.
1: Nada más dice Haaland y su hermano morenito.
2: Sí, yo qué. Sí, estaba en la gradería. Además, el chino es súper despierto, ¿no?
0: Sí.
2: Igualito de la bañera que va. Bañó Lionel Messi hace 19 años,
1: mira,
2: ¿no?
1: A propósito de Haaland, no sé si ustedes vieron también que el papá de Haaland lo obligó a cambiar la pronunciación de su apellido para
0: Haaland.
1: No confundir a los periodistas.
2: Ah.
1: Porque aquí lo dijimos desde hace varios días, que era Haaland.
2: Sí.
1: Y todo el mundo era Haaland. De hecho, la canción que Haaland, se acá
0: Haaland,
1: era con A. Entonces dijo, el papá le dijo, venga, diga Haaland y ya está. Para no confundir a nadie, ya sé que Haaland.
2: Sí. Es una de las figuras del mundial, definitivamente. Sí. La barra noruega fue.
1: Creo que
2: la
1: homenajearon.
2: La homenajearon con toda la orquesta. Y Dudamel, increíble. Él siempre tiene una energía fabulosa dirigiendo esta orquesta. Le salió muy bien, le salió redondito.
1: Perfecto.
2: La ceremonia del medio tiempo, el halftime show, estuvo increíble.
1: Dicho que 11 minutos era muy poquito, pero al final, ¿no?
2: Duró 11:04. Exactamente, entre.
0: Pero yo lo sentí largo.
2: Entre, o sea, que empezó Madonna y hasta el abrazo final con los niños del África, 11:04.
1: Pero bien, o sea, sí. Pensábamos que iba a ser muy cortico y casi que imposible meter a tanta gente en tan poco tiempo, pero salió bien.
0: Y Piqué viendo desde las gradas a Shakira presentarse.
1: Ay, yo no lo vi
0: con sus hijos.
2: Muchas figuras había.
1: Y a Carlos Alcaraz.
2: Sí, estaba Pharrell Williams también.
1: Estaba Javier Bardem, por supuesto.
0: Espérense.
2: Matt Damon.
0: Espérense.
1: Toda la tribu, había un palco con la selección española ganadora, o sea, Puyol, sí. Andrés Iniesta, estaba ahí con. ¿Cómo es que se llama el que llevó el trofeo al final?
0: Sí.
2: No, y el que llevó el trofeo fue.
1: Sí. El que es Puyol, novio de la. Puyol. No, Puyol no fue. No, el español. Sergio Ramos.
2: Ramos.
1: Sergio Ramos también estaba ahí. Él fue el que llevó el trofeo y lo puso en la.
2: Muy emocionante.
0: Oigan, pero esperen, ya para terminar, Tom Cruise, espectacular. Estaba un poco espelucado, yo estaba como. ¿Qué?
1: No lo vi.
0: ¿No lo vio?
1: No lo vi.
0: Mm. Oh.
1: Y a Serena Williams también la vi
2: también,
1: por ahí.
2: También.
0: Oh, pero Tom Cruise habló.
1: ¿A qué hora?
0: Se presentó, claro, antes del partido.
2: Sí,
1: en ese momento fui al baño.
2: Antes del partido.
0: Pero es que estaba súper espelucado porque el viento venía del otro lado y él parecía así como un pájaro con una cresta, así tal cual.
2: Y además viene lanzando nueva película, o sea que también. Tú sabes que allá no dan puntadas sin dedal. Si estaban ahí era porque alguna cosa iba a pasar, señores. 6:52 de la mañana y vamos con buena musiquita. I Got a Feeling, nos dice los Black Eyed Peas aquí en la FM Plus.

0: Qué emoción estar aquí con ustedes jugando en las tres punticas.
1: 6:56 de la mañana, primer round de las tres punticas, mi querida Copelo, ¿cómo te parece?
0: Me encanta, con toda la gente.
1: Estaba viendo la reacción de Shakira al gol de España.
0: ¿Y qué, cómo, qué
1: pasó? Fue muy positiva.
0: ¿No, no le gustó?
1: No, no le gustó ni cinco.
0: Pero sus hijos supongo que...
1: Pues se quedó mirando a todo el mundo como que, ¿y qué te puedo decir? ¿Y qué te puedo decir? Bueno, tres punticas, a ver, ya saben ustedes, ponemos la puntica de la canción y deben saber quién la canta y cómo se llama la canción, y vamos con la primera puntica.
0: Uy.
1: A ver. La gente de TikTok está ahí pendiente.
0: Uy, creo que Edgar ya lo dijo.
1: ¿Sí?
0: Sí. Juan Carlos dijo, devuélveme a mi chica de Hombres G.
1: No.
0: No, es en inglés. No, Oscar, en inglés. Ya lo dijo, Beatriz Pineda, Gabriel,
1: es María Cristina,
0: Fer, Antonio José Rosero, Oscar Hernán Bedoya, Mauricio Gutiérrez, Juan Camilo, 1210. Y usted en su carro, señor, señora.
1: Señor rockero, ¿ya identificó esa canción o no?
0: Diana Lu también lo ha...
1: ¿Qué dijeron? ¿Qué dijeron?
0: Amazing.
1: ¿De?
0: Aerosmith.
1: Eso es correcto y así suena.

0: 6:58 de la mañana y la segunda puntica dice... Ah, uy, estarán pronto por acá. De nuevo.
1: Otra roquerita.
0: Otra roquerita, claro. Sí, sí, sí, sí.
1: Oscar Hernán Bedoya ya dijo, Giovanni Díaz ya dijo, Edicar ya dijo, Fer ya dijo, Janet ya dijo.
0: No, es que la verdad es que la gente de TikTok son muy rápidos, no dejan...
2: No,
0: se la saben, de la verdad, increíble.
1: Ya dijo.
0: ¿Qué dijeron? A ver, es un clasicón.
1: Pour Some Sugar in Me, de Def Leppard.
0: De Def Leppard, sí, señores, y así suena. Estarán acá en el Movistar Arena, no se lo pueden perder. Def Leppard en Bogotá, va a estar increíble ese show. Yo tengo unas ganas de verlo porque recuerden que ese fue el primer show que hubo con boleta en el Parque Simón Bolívar.
1: Ah, sí.
0: Sí, sí, fue fantástico. Entonces tengo muchas ganas de volverlo a ver y más en la Movistar Arena, que se oye tan bien. Bien, esta era la segunda puntica y la tercera. ¿Qué? No. ¿Cuál, Juli? ¿Qué?
2: No sé.
0: De nuevo. Y otra vez. ¿Y yo de nuevo?
3: No sé si se llama One More Time.
0: ¡Eso, la torre! Muy bien, la torre que llegó listo.
1: ¡Vamos!
0: Sí.
1: Daft Punk.
0: De Daft Punk, sí, señores. One More Time de Daft Punk. Y les vamos a... Vayan ahí diciéndonos en el TikTok cuál quieren oír ahora mientras escuchamos el resumen informativo de la torre acá en la FM Plus.
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5: Ya son las 7 de la mañana en punto y estas son las noticias de la hora en la FM Plus. El Congreso ya definió sus nuevas mesas directivas. Con 56 votos, el senador del Centro Democrático, Honorio Miguel Enríquez, fue elegido como presidente del Senado tras un giro de última hora que dejó sin esa dignidad a Alfredo de Luque. Entre tanto, el conservador Nicolás Barguil asumirá la presidencia de la Cámara tras haber obtenido 180 votos en esa corporación. En otras informaciones, les contamos que la violencia dejó un nuevo fin de semana crítico en el país. Hubo combates entre el ELN y las disidencias de las FARC en Norte de Santander. Un policía resultó herido en Valle del Cauca, una niña de 2 años murió en un ataque armado en Atlántico y en Nariño fue secuestrado un empresario y un transportador fue asesinado en Norte de Santander. También les contamos en Noticias del Mundo que sigue creciendo lamentablemente la cifra de víctimas por el doble terremoto que sacudió a Venezuela el pasado 24 de junio. De acuerdo con las más recientes cifras, ya van 5.276 personas muertas y más de 16.700 heridas. Hablamos de los deportes. Tras el final del Mundial del 2026, el fútbol de clubes ya vuelve a la acción con el inicio de las principales ligas. En el caso nuestro, la Liga Betplay abrirá la temporada este 24 de julio. La Liga de España el 14 de agosto, la Premier League el 21 de agosto, la Serie A de Italia el 22 de agosto y la Bundesliga de Alemania el próximo 28 de agosto. Y finalmente les contamos que la película La Odisea, que es la nueva cinta de Christopher Nolan, debutó en este primer lugar de la taquilla en los Estados Unidos y Canadá, con una recaudación de por lo menos 124,5 millones de dólares durante este primer fin de semana del estreno. Hay que verla. Yo soy Juan Pablo Latorre y este es un reporte de la FM para la FM Plus.
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0: 7:03 de la mañana y aquí tienen a Daft Punk One More Time en la FM Plus.

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1: ...7:06 de la mañana acá en Viva la Vida de la FM Plus, señores. Y ya se viene pronto la Feria de las Flores de Medellín, ¿no? Del 31 de julio al 9 de agosto, con más de 100 eventos públicos y gratuitos. Claro, el desfile central, el evento central es el tradicional desfile de silleteros en honor a los campesinos.
2: ¿Cuál es la fecha otra vez?
1: De Santa Elena. Empieza el 31 de julio hasta el 9 de agosto.
3: O sea, bueno, pero el otro fin de semana.
2: Hay demasiadas cosas antes también.
1: Ah, no, sí. Por eso, desde ya, por ejemplo, ya pueden.
2: Colombia Moda.
1: Ah, claro. Pero desde ya, por ejemplo, pueden ir a ver la silleta viva más grande del mundo, que ya está instalada en el Centro Comercial Santa Fe en Medellín. Es una monumental obra que incluye 220 mil flores naturales y una figura central de una paloma de una tonelada colgada a 15 metros de altura. Es algo imponente, increíble. Ya la pueden visitar. Mire, tiene una altura de 10.5 metros la paloma. Ajá. Y 17 metros con sus alas extendidas de lado a lado.
3: Gigante.
1: Una tonelada completa. Está colgada en el aire, como decía, a más de 15 metros de altura. El área total son 1,000 metros cuadrados de diseño floral.
3: Qué belleza.
1: Casi nada. Vegetación, 27,000 plantas vivas de petunias y marigolds. Y más de 220,000 flores naturales del oriente de Antioquia. Qué bonito ese arte de los silleteros, ¿no?
3: Espectacular, sí.
1: Tengo, este año me invitaron a que pasara por allá, precisamente a vivir la faena de armar las silletas, que empieza muy temprano en la mañana con aguardientico, guapanela, cafecito, y empiezan ellos a montar sus silletas y uno pues poder compartir con ellos ese tiempo. No, pues no, pues seguramente sí, pon esta aquí, pon esta allá, pero bonito es ver cómo lo hacen, cómo arman estas silletas que son famosísimas en el mundo entero y que pues abrebocas pues ya tienen para visitar la silleta más grande del mundo. Copelo, del mundo.
3: Me encanta.
1: Felicitaciones a Medellín, claro, porque
3: no este fin de semana que viene, sino el siguiente.
1: El siguiente, exactamente. Entre el 31 de julio y el 9 de agosto. O sea, empieza con un presidente y termina con otro.
3: Sí, literalmente.
1: Literalmente.
3: A propósito, fue un fin de semana político de alguna forma. Ayer en Colombia, 20 de julio, se instaló el nuevo periodo constitucional del Congreso de la República, ¿no? Y el Senado, para los que de pronto estaban desconectados, eligió como su nuevo presidente a Honorio Enríquez, que es del Centro Democrático. Él ganó con 56 votos a Alfredo de Luque, que era el digamos, la persona que estaba, el candidato.

0: También estuvo el presidente Petro. Como detalle, la, digamos, los generales y almirantes se retiraron de la tarima antes de que empezara el discurso de Petro, como para no mostrar ninguna afinidad política más en la situación como está el país en el tema político.
1: Polarizada, sí.
0: Sí, dijeron, no, pues tranquilo, mijo, hable usted ahí solo porque nosotros preferimos estar a un lado.
1: ¿Sabe que yo tengo un recuerdo de cuando era más joven y mucho más chiquita, Juli, de pronto no, usted no tanto, pero el 20 de julio era un día donde uno salía y todos los edificios, casas, locales tenían la bandera de Colombia.
2: Sí,
0: es verdad.
2: Pero Montería también.
1: Pero ya no tanto.
0: No.
1: Ayer estuve por algunas calles de Bogotá y dije, ya la bandera no la ponen como la ponían antes.
0: Al grito de independencia.
2: Verdad, verdad.
0: Claro. Pero,
2: sí, y el 7 de agosto también lo ponen.
1: Me acuerdo es del 20 de julio,
0: sí.
1: Obviamente.
0: Sí, el 20 de julio, sí.
1: Independencia, pero...
0: Pero ayer poco, la verdad.
1: Un par de edificios y ya está.
0: Sí.
1: Antes era impresionante ver la cantidad de banderas en los edificios y en las casas, pero ayer, no sé cómo habrá sido en sus ciudades, no sé si todavía se sigue haciendo en Medellín, en Cali, en Ibagué, porque aquí en Bogotá particularmente siento que cada vez menos se pone la bandera, se iza la bandera.
0: En las fiestas patrias, sí. Que llaman. Bueno, hubo fin de semana con de todo. La verdad fue un fin de semana deportes por todos lados. También más adelante vamos a hablar un poquito acerca de todos los deportes internacionales que hubo, que fueron muchísimos, y es donde Colombia tuvo un gran papel. Ya les tengo una noticia bien chévere en los premios de moto, que también los sigo. Más adelante comentaremos eso. 7:12 de la mañana. ¿Qué tal si ponemos musiquita? I think we're alone now con Tiffany, acá en la FM Plus.

7:15 de la mañana. 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Continuamos con Accidentally in Love de los Counting Crows. Esa fue la película Shrek, ¿se acuerdan? Pues aquí está de nuevo en la FM Plus.

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2: Siete, 19 de la mañana y todo el mundo está hablando de Madonna y su presentación. Uno les pareció chévere, otro les pareció ya muy veterana. No. A mí me pareció increíble, de verdad. Te amo, Madonna. Llega Madonna con Vogue aquí a la FM Plus.

0: 7:24 de la mañana, Can Viva la Vida de la FM Plus. Señores, bueno, estamos poniendo esta canción para ambientar nuestro siguiente tema, pero antes les quiero recordar, regístrense hoy y conozca las tendencias médicas en Meditech 2026, Feria Paralela Odontotech. Bien, estábamos oyendo a Madonna y su canción Vogue, que habla un poquito de la moda. Fue el primer sencillo de su álbum I Am Breathless, Estoy Sin Aliento, que fue un gran sencillo. Y precisamente de moda nos quiere hablar Juli, porque hubo un nuevo nombramiento en este mandato de Abelardo de las Pielas, ¿no?
1: Silvia Cherassi es la nueva embajadora ad honorem de la moda colombiana, una mujer que lleva tres, digamos que décadas de trayectoria en temas de la moda, y como dijo Julio, pues fue designada por el presidente electo Abelardo de las Pielas para buscar fortalecer la presencia de la moda y del talento colombiano creativo en el exterior.
2: O sea, Juli, explíquenos de qué se trata el cargo entonces. O sea, ¿qué es lo que va a tener que hacer Silvia Cherassi?
1: O sea, ella lo que va a hacer es que tiene que digamos que tiene la misión de promover la industria del diseño colombiano y todo lo del patrimonio creativo y lo del tema de la artesanía, también llevarlo al exterior y mostrarlo más. ¿Y por qué ella? Recordemos que Silvia Cherassi es una de las grandes representantes de la moda de nuestro país. Ha tenido la oportunidad de estar en distintos eventos internacionales, pero sobre todo es que fue una de las primeras en ir, por ejemplo, a Milán a presentar sus propuestas, a París, a Nueva York. Ella ha tenido, digamos que, la participación en grandes eventos internacionales, y por eso yo creo que fue la escogida, porque la verdad, el talento colombiano en temas de moda, en la industria creativa, está creciendo, y qué chévere que pueda ser divulgado un poco más en el mundo, ¿no?
2: Sí, porque, claro. Además, ella es una gran representante de la moda colombiana,
1: 30 años.
2: No a nivel local, sino a nivel internacional.
1: Claro. Incluso ella fue a poner su segunda tienda ahorita, creo que en España.
2: Ajá.
1: Y bueno, cada vez va como en crecimiento, y la verdad es que ella, me parece que más allá de el simple hecho de solo mostrar sus diseños, ella es como una relacionista pública en temas de la industria. O sea, como
2: totalmente,
1: que ha tenido como el factor, o el plus, por decirlo así, de que es convence a la gente en el exterior para llevar sus diseños, para cada vez crecer más y más y más. Entonces eso muy chévere, porque va a utilizar también el diseño como vehículo de proyección internacional, André.
2: Mire que Marta Lucía Ramírez estaba viendo, pues vicepresidenta que en uno de sus muchos cargos, dijo ayer a través de su cuenta en X que estaba de acuerdo con la designación de Silvia Cherassi, que esta es una clara señal política del nuevo gobierno, y de hecho la relacionó con la idea de un gobierno con integridad, apego a la Constitución y compromiso con incluir a todas las personas en las oportunidades. Ella, la ex vicepresidenta, dijo que además le parecía que estaba de acuerdo con que exista una figura que ayude a esculpir nuestra mejor versión. Así que aplaudió el nombramiento de Silvia Cherassi. Dijo: maravillosa embajadora del talento, creatividad y enorme potencial emprendedor que hay en Colombia.
1: Muy chévere.
2: Las 7 de la mañana, 28 minutos en Viva la Vida de la FM Plus.
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5: En la FM Plus actualizamos la movilidad. A esta hora se presenta un siniestro vial en la avenida Calle 80 con carrera 74 en sentido oriente-occidente. La emergencia genera afectación de un carril, por lo que se registra tránsito lento en este importante corredor de la ciudad. Se recomienda transitar con precaución, reducir la velocidad al aproximarse al sector y atender las indicaciones de las autoridades de tránsito.
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6: A las 7:29 se presentan algunos cierres viales por obras en la ciudad. Avenida 80 con Iguaná por obras del metro de la 80 en ambos sentidos. Cierre por obras del corredor. Comuna 5 en Castilla, la carrera 73 entre la calle 97 y 98. Y entre la carrera 72B y la 73 hay cierre total por obras en el sector. En la avenida Las Palmas, a la altura de Chuscalito, cierre a un carril en sentido occidente-oriente por novedad en la vía. Deprimido de la Feria de Ganado, cierre del costado norte por trabajos en la vía. La circulación se realiza en ambos sentidos por el costado habilitado.

0: y la calle 20 Sur entre carrera 27 y calle 18 A Sur. Hay reposición, modernización y mejoramiento de los colectores de la quebrada La Paulita. Así se mueve la ciudad, te lo contamos en Viva la Vida de la FM Plus.
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7:34 de la mañana llega esta banda inglesa de Beloved con su canción Sweet Harmony. ¿Se acuerdan que la usaban para promocionar también a Melrose Place por allá en los años 90 al principio? Aquí vamos a oírla en la FM Plus.

0: 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Bien, continuamos acá en Viva la Vida de la FM Plus. Saludos a todos en este martes 21 de julio.
1: Y chévere. El día que a los ochenteros nos recuerda algo.
0: ¿Una película o
1: una
0: qué?
1: Una película, mire, oiga esto.

0: ¿Le suena algo?
1: Sí, no, es una película famosísima además, ¿no?
0: Sí, estamos hablando de La Historia Sin Fin. Aquí en TikTok ya empezaron a escribir, yo tengo el disco. ¿Sí? Bueno, esta película es una película que nos marcó a muchos. Es una película que se estrenó, aquí hay una confusión con las fechas, porque la película se estrenó el 6 de abril de 1984, pero en Alemania. Y el estreno comercial en Estados Unidos y Canadá fue el 20 de julio de 1984. De hecho, en 2024, mucha gente celebró el aniversario 40, precisamente el 20 de julio, porque esa fue la fecha de llegada a los cines de Estados Unidos, una película que fue una coproducción entre Alemania Occidental y Estados Unidos, dirigida por Wolfgang Petersen. El guión es basado en la novela homónima de Michael Ende, está protagonizada por Noah Hathaway y Barrett Oliver. No sé si usted se acuerda de la película. Es una película...
1: ¿La del perro volador?
0: Exactamente, que cuenta la historia de Sebastián, así fue traducido su nombre en América Latina, sí. Bastián, un niño de 10 años, muy tímido, muy, digamos, retraído, introvertido, gran lector, víctima de matoneo, de bullying, y un día, huyendo de esta gente, de estos niños en el colegio, se esconde en una librería, y ahí el dueño de la librería le entrega un libro y le advierte de los peligros que puede tener leer ese libro, que es La Historia Sin Fin. Pero obviamente no se resiste, abre el libro y se lo lleva, dejándole una notica como: seguro yo se lo devuelvo. Y ahí empieza toda la aventura que nos hizo soñar a muchos ochenteros con La Historia Sin Fin.
1: Una película que en su tiempo fue la más costosa jamás filmada fuera de Estados Unidos, ¿no?
0: Exactamente, fue la película más cara en su momento. Y además es que, fíjese que hay un dato curioso. La historia fue escrita por un señor, y el señor, como le decía, el que hizo el libro, después vio la película y dijo: quítenme de ahí, sáquenme.
1: No le gustó.
0: No le gustó, le pareció cursi, le pareció
1: la adaptación,
0: que es un peluche volando, no le gustó, y le pidió que sacaran su nombre de los créditos. Pero fíjese lo que pasó después con esta película, que marcó a toda una generación y que todavía se habla de La Historia Sin Fin.
1: Después usaron esa canción también en Stranger Things. En una parte sale...
0: Algo nos estaban diciendo, sí, pero yo no me vi Stranger Things.
1: En alguna parte sale la canción también. Es una canción que trae muchos recuerdos. Vamos a oírla completica, ¿no les parece?
0: Sí.
1: Sí, la gente de TikTok están todos con la nostalgia.
0: Hoy a The Never Ending Story, o La Historia Sin Fin, que se estrenó un 20 de julio de 1984.
1: ¡Ruédala!

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2: 7:49 de la mañana acá en Viva la Vida de la FM Plus. 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Segundo round de las tres punticas, señores, acá en Viva la Vida de la FM Plus.
3: Luz.
2: Oiga, cada vez hay más fanáticos de las tres punticas, que empezó así como una diversión tranquila y se volvió protagonista.
3: Sigue siendo una diversión.
2: Es una diversión, pero se volvió protagonista del programa porque a la gente le gusta muchísimo vernos ahí sufrir y competir con los de TikTok, que nos llevan kilómetros de ventaja. Beatriz, Nixon, Aida, bueno, todas, la verdad. Son impresionantes, la verdad es que además me caen súper bien que sean así de pilos y que estén ahí tan conectados con nosotros y sus tres punticas, señores. Bueno, segundo round de las tres punticas y la primera dice, atentos. Quietos, quietos. La Copelodina puso cara de que yo me la sé de memoria. De todo ese álbum me lo conozco de memoria.
3: Sí, yo me la sé.
2: Va de nuevo.
3: Tiene 30 años.
2: Va de nuevo.
3: Bogotanos.
2: Se están presentando ahorita en Europa. Una gira increíble.
3: Ya lo dijeron,
2: claro.
3: Andresito, Daisy, María Cristina, Mauricio Gutiérrez, Pastel Límite, Carmenza, Camilo Rojas.
2: ¿Ya lo tienen todos ahí? Claro, me imagino. Sí, sí.
3: Oscar.
2: Es de Leonidas Plaza, esa canción.
3: Sí,
2: es un cover.
3: Pero un cover que logró llegar a muchísimas generaciones. Todavía.
2: Esta
3: canción de Los Aterciopelados y es Baracunatra.
2: Muy bien, Copelo, muy bien. La gente de TikTok arroba la FM Plus y así suena.

0: Canción de Leonidas Plaza, cartagenero, pero la hizo famosa y los puso a bailar todos. Fue Lisandro Mesa que nos puso a bailar con esta
1: Baracunata.
0: Canción, la Baracunatana, y se volvió como un dicho popular, ¿no? Ey, esta mujer tan Baracunatana que anda por ahí. Segunda puntica.
1: También viene concierto.
0: Sí, también viene concierto, muy bien.
1: También viene a concierto a Colombia.
0: Muy esperado.
1: Sí, muy querido.
0: Ha tenido dos presentaciones aquí en el país.
1: Ya, sí.
0: Una en un festival.
1: En Mcatacoa.
0: Y otro solo.
1: Solo, ajá.
0: Es buen funky, ¿ah?
1: Buenísimo.
0: No, pues ya, ya me imagino, ya todo el mundo.
1: Oscar, Carlos, Carmenza. Y estamos hablando de Jamiroquai con su Cosmic Girl.
0: Y suena así.

0: con la agrupación Jamiroquai, Cosmic Girls. Y señores, esta es la segunda puntica. Y la tercera puntica, preparados todos. Dice así. Ya quieto. De nuevo.
1: Usted ha dicho que es su grupo favorito.
0: Oh, yeah.
1: Andresito ya lo dijo, Oscar ya lo dijo, Janet ya lo dijo.
0: Ya lo dijeron todos, me imagino. Eso es un clasicazo, es un temón, como dicen ahora, es un temón.
1: Temazo.
0: De series también, en una serie de televisión muy famosa también era con la que se abría. Exactamente.
1: El cabezote.
0: El cabezote, correcto. ¿Quién dice
1: todos,
0: ahí?
1: Todos ya lo dijeron.
0: Todos lo dijeron. Y
1: Painting Black de los Rolling Stones.
0: Así es que suena.

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2: 7:58 a.m. Estas son las noticias de la hora en la FM Plus. Dos feminicidios se presentaron en las últimas horas en el Valle del Cauca. Las autoridades investigan la muerte de María Camila Potosí, de 21 años y con 8 meses de embarazo, quien estaba desaparecida desde el jueves. Y en Tolima, una joven fue asesinada por su expareja, quien fue capturado en las últimas horas. También les contamos que el presidente electo Abelardo de la Espriella continúa hoy su agenda de empalme en las regiones. Va a sostener una reunión con las autoridades de Antioquia para definir las prioridades del departamento y de Medellín, tras anunciar que desde el 7 de agosto va a retomar los bombardeos y las fumigaciones aéreas contra los cultivos ilegales. En noticias del mundo, la ONU alertó que las víctimas civiles por la guerra en Ucrania aumentaron un 37% durante el primer semestre de este año. Entre enero y junio, oigan esta cifra, se presentaron 1.396 personas muertas y cerca de 8.000 heridas, la cifra más alta reportada desde el año 2024. Hablamos ahora de los deportes. Lionel Messi reaccionó con una autocrítica tras la derrota de Argentina ante España en la final del Mundial. El capitán argentino felicitó al campeón, reconoció la superioridad del rival y aseguró que pese a ese resultado, la selección de su país dejó una imagen competitiva durante todo el torneo. Finalmente les contamos que Karol G sorprendió a su equipo y a varios amigos con una serie de bromas telefónicas en las que les hizo creer que cancelaría su próxima gira o que participaría en un reality show. Todo esto lo hizo como parte de una dinámica de la revista El. Yo soy Juan Pablo Latorre y este es un reporte de la FM para la FM Plus.
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11: Y precisamente nuestro Juanes estará hoy presentándose en París, en el Salle Pleyel. Aquí está, fíjate bien, con Juanes en la FM Plus.

0: 8:06 de la mañana y con la música de Ácido Pantera, que también están en Europa. Se presentaron ahorita el 18 en Barcelona y el 24 de julio próximo estarán la Sala Sol en Madrid, España, y el 26 de julio en el gran festival WOMAD en el Charlton Park en Reino Unido. Muy bien, Juanes en París y Mónaco, Ácido Pantera en España y en Inglaterra, la música de los colombianos por el mundo sonando, qué rico, me encanta. Bien, hablemos de deportes porque hay muchos, como les dije, el domingo fue temprano en la mañana, Fórmula 1, después vimos el Tour de Francia y después en la tarde fútbol, fue algo increíble. Y precisamente del Tour de Francia tenemos un informe especial con nuestro enviado José Agustín, que está allá. Cuéntenos, José Agustín, ¿cómo va ese Tour de Francia?
1: Buenos días, saludo cordial a todos los oyentes. Hablamos del Tour de Francia que hoy entra a la última semana de competencia, etapa 16, una contrarreloj individual de 26 kilómetros, 100 metros. A esta hora está en plena competencia. La noticia, Joshua Tarling es el mejor tiempo en la meta por ahora, 34-21, y Filippo Ganna, un italiano, gran favorito para la etapa del día de hoy, está en el segundo lugar a 4 segundos. Los dos pertenecen a Ineos, el equipo de Egan Bernal. La clasificación general individual sufrió modificaciones ante la caída el pasado fin de semana de Jonas Vingegaard y su retiro posterior con fractura de clavícula. La general está en manos de Tadej Pogačar, Remco Evenepoel ahora es segundo a 5 minutos e Isaac del Toro, el mexicano, es tercero a 5:58. El colombiano mejor ubicado se mantiene Egan Bernal en la casilla 16. Luego Einer Rubio está en el puesto 26. Y en el puesto 39 aparece Harold Tejada. Así marcha el Tour de Francia cuando entramos a la última semana de competencia.
0: Última semana, gracias desde París, desde Francia, transmitiendo el Tour de Francia en RCN Televisión, lo pueden ver todas las mañanas, están las etapas de esta final, que hay que decir que como Vingegaard se retiró por una lesión que tuvo, una caída que tuvo, pues ya quedó Pogačar sin un contrincante que le hiciera fuerza, pero vamos a ver también ahí al muchacho del Toro mexicano si queda de tercer lugar en el podio, que sería algo muy bonito, un muchacho de 22 años que está llegando a esto. Bueno, y el domingo también hubo Fórmula 1, Copelo.
2: ¿Y quién ganó?
0: Kimi Antonelli, Copelo.
2: No, otra vez. Tremendo, sí, porque había perdido la vez pasada.
0: Ese también tiene 19 años.
2: 19 años, sí, señor.
0: Porque empezando la carrera, su compañero, que es el que estaba como compitiendo con él en punto, Russell, pues se retiró por una falla mecánica, tuvo un encontrón con Hamilton en una curva y salió de la carrera, pero la carrera estuvo increíble. Verstappen también estuvo ahí, Leclerc también estuvo pendiente, los Mercedes, los Ferraris y los Red Bull en el podio. Una gran carrera, muy emocionante estuvo, la verdad. Valió la pena el domingo haber visto la Fórmula 1. Este muchacho Kimi, oye, es impresionante. Paola, mi esposa, que no ve Fórmula 1, cuando vio a Kimi Antonelli, dijo: ese niño, ¿qué hace en la Fórmula 1? Mi amor, es el líder de la Fórmula 1.
2: Es la revelación del año.
0: Total, y además estaba con Max Verstappen, que es como su ídolo de toda la vida, ¿no? Estaba...

0: los periodistas.
1: Sí. Lamine Yamal. Lamine Yamal. Sí. Estuvo, pues, la verdad, el Fórmula 1 estuvo buenísimo. Les recomiendo que se vean el próximo premio, que será el Gran Premio de Hungría, este fin de semana del 24 al 26 de julio. Temprano en la mañana estaremos viendo esta carrera, que cada vez está mejor. Hay una cantidad de corredores y carros increíbles que han puesto a punto para cada circuito, y la competencia se pone cada vez más cerrada y está increíble. La verdad que carrerón de Kimi Antonelli. En algún momento estuvo de tercero, cuarto, y empezó a pasar a todo el mundo, y otra vez se recuperó la punta y se fue lejos y dejó todo el mundo tirado. La verdad es que el chino es impresionante. Uno ve al pelado después con la cara como tan normalito, como tan niño. Y dice, este pelado montado en un carro de $2,000,000,000, una Fórmula 1. Es impresionante, la verdad, estuvo muy chévere el Fórmula 1. Y gran premio, no hubo gran premio de motos este fin de semana, pero sí viene otro. La buena noticia es que David Alonso, al muchacho que yo tanto le hago barra acá, de origen colombiano,
0: sí,
1: que estaba, había, son tres categorías, ¿no? GP Moto 3, GP Moto 2, y la máxima categoría es que es Moto GP. Pues bien, lo acaban de firmar para el año entrante, estará corriendo con la escudería Honda, nada más y nada menos, ya en la categoría máxima, en Moto GP. Es un gran corredor, como les dije, de origen colombiano, se llama David Alonso, y lo tendremos el año entrante en esta categoría máxima de las motos, que es también supremamente interesante, emocionante, arriesgadísimo, porque uno ve estos pilotos entregando la vida y arriesgando al máximo su vida.
0: Todo,
1: sí. Porque caerse en una moto es un pobrecito. Claro que ellos están súper bien protegidos, tienen una cantidad de protecciones, pero uno los ve salir volando esas motos, dan tres vueltas en el aire, cuatro en el piso, y tú entonces se paran y no tratan de seguir adelante. Así que el gran David Alonso, firmado para la máxima categoría MotoGP, el año entrante estará corriendo con Honda. Así que buenas noticias para todos. Bueno, y no podemos despedir deportes
0: sin
1: condenar un poquito la actuación de Argentina, darle la espalda a los campeones. Ellos tienen ese problemita de no saber perder. ¿Eso por qué será? Una vez también aquí en Manizales, en una Copa Libertadores, jugando contra el Caldas, que quedaron...
0: Perdón, que no salieron a recibir la medalla.
1: No salieron.
0: Y alguien les preguntó, ay, es que no sabíamos que había que salir.
1: ¿Qué tal? Sí, convencidos. Pues el protocolo es universal.
0: Sí, por supuesto.
1: Pero bueno, hay reacciones. Por ahí también se vio Infantino... una reacción muy regular ante el gol de España, como que no sabía cómo reír o no sabía, la verdad.
0: No, mucha gente pensó que Argentina ganaba.
1: Sí, todo el mundo tenía...
0: De hecho, nosotros acá también juramos que el campeón iba a ser Argentina.
1: Que Argentina iba a salir con toda, claro, pero bueno, así es el fútbol, y eso es lo bonito que tiene el fútbol. Nada está escrito hasta que termina el partido, hasta que el árbitro dice el partido se acabó. Ese es el momento de la verdad. Deportes acá en Viva la Vida de la FM Plus. Sigamos con buena musiquita. Tenemos acá Somebody That I Used to Know de Gautier en la FM Plus.

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Sí, señores, los Daft Punk nos anuncian Around the World acá en la FM Plus.

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2: 8:23 de la mañana, señores, acá en Viva la Vida de la FM Plus. Y claro que sí, tenemos el horóscopo para la semana, el horóscopo que más nos gusta, que es el de el tarot de Alexa, ¿no?
3: Ajá, del tiempo.
2: Seguidor, sí, del tiempo. Leo, Leo, Cáncer, empecemos por Cáncer.
3: A ver.
2: La papisa te invita a bajar el ritmo y a entrar en contacto con tu mundo interior. Es una semana ideal para hacer actividades que te permitan escuchar qué es lo que realmente deseas en este momento de tu vida. En vez de buscar opiniones ajenas, permítete hacer silencio y abrir los canales para escuchar a tu ser superior, la meditación. Ya bien, Cáncer.
3: Muy bien.
2: Leo, la energía de esta semana te invita a revisar con honestidad tus propias estrategias y el estado mental en el que te encuentras. ¿Qué verdades aún no te atreves a comunicarles a los otros o incluso a ti mismo? ¿Qué confrontaciones estás evitando? Observa si estás buscando protegerte o si tienes miedo de mirar algo enfrente. Acuario, el 5 de oros te invita a observar en qué área de tu vida sientes escasez. Observa el experimentas carencias en tus relaciones o en tu salud o con el dinero. O si tal vez te sientes excluido de tu familia por pensar diferente o tener otros intereses. Aunque esto pueda sentirse muy desafiante, no dudes en tu propio valor. Piscis, esta semana te enfrenta a lo que te ata, pero también al poder que tienes para liberarte de tus propios condicionamientos. El diablo te invita a observar tus apegos, deseos intensos, patrones que se repiten y dinámicas en las que, aunque hay placer o familiaridad, también existe una sensación de pérdida de libertad.
3: Muy bien, Sagitario.
2: Sagitario, pero yo voy tachando porque después ya me, como me empiezan a pedir por ahí, entonces ya se va el orden. Ay. Sagitario, Copelo, el colgado te invita a hacer una pausa. Y te recuerda que no tomar acción externa también puede ser una posibilidad. No son días para ser impulsivo, sino para observar desde qué dinámicas y patrones te estás moviendo. Observa qué estás repitiendo de tu linaje paterno y materno y de qué manera podrías hacerlo diferente. Dice en Sagitario. A ver, Tauro, que soy yo. La rueda de la fortuna te invita a cultivar la conciencia testigo. Aprovecha esta energía para darte cuenta en qué momentos pierdes tu centro y de qué manera. Cuando te vas a los extremos, pierdes tu paz. No te apegues al pasado y ni a aquello que te genera placer, ni tampoco rechaces el cambio y lo que pueda ocasionarte dolor. Géminis, a ver qué dice de Géminis. La energía de esta semana trae movimiento y acción. Es un buen momento para explorar nuevos caminos en tu vida laboral y financiera o para buscar alternativas holísticas que te ayuden a enfrentar un tema de salud. Trabajar en equipo y buscar socios para algún proyecto creativo estará muy bien. Atentos los Géminis, buena semana. Capricornio, es una semana para realizar un profundo proceso emocional. El 8 de copas te invita a soltar algo que ya cumplió un ciclo en tu vida, ya sea una relación, una expectativa o un proyecto que llegó a su fin. Este movimiento te exige cultivar una madurez interna, pues implica dejar ir sin dramatizar y sin esperar que ocurra nada distinto. Escorpión, dice el emperador, te invita a tomar una posición clara en este momento de tu vida. Su energía pide ordenarte y tener mayor estructura y autoridad interna. No se trata de controlar desde el miedo, sino de asumir el liderazgo de lo que estás creando. Anímate a poner límites en tus vínculos cercanos. Libra, la justicia te invita a preguntarte qué tan justo estás siendo contigo mismo, qué tanto te estás reconociendo, valorando y amando. Este arcano te recuerda que hacer tu justicia es trabajar en lo que amas, es tener tiempo para ti y para tus seres queridos, es sentir que estás cumpliendo un propósito en la vida. Eso era Libra, estuvo bien, ¿no? Me faltó Aries. Comienza una semana para atreverte a abandonar una zona de confort que se ha ido quedando cada vez más pequeña. Es momento de revisar qué estructuras ya se agotaron y qué hábitos no te permiten avanzar. Aunque puedas sentirte cómodo, la vida te está empujando a descubrir nuevas oportunidades laborales y financieras. Y por último, Virgo. El 9 de oros habla de reconocimiento interno. Es una semana para darte cuenta de todo lo que has logrado y de la inmensa abundancia que te rodea. Hay semillas que comienzan a dar fruto en tu vida emocional, material o espiritual. Lo importante es que puedes ver qué tan merecedor te sientes de todo esto. Uy. Ahí estaba, una semana para todos ustedes con el tarot de Alexa. Eso es. A veces uno se puede guiar, uno, o por lo menos dar luz. Bueno, esta semana me voy a poner las pilas con esa relación que tengo, o la parte laboral, o el equipo, o lo que puedo lograr. Hay unas guías ahí para que ustedes también se puedan, pues, tener una luz al final.
3: Sí, muy bien. Anote todo lo que
2: el tarot, ¿sí? Ah, bueno, muy bien, porque vale la pena. Esto es tarot, es la verdad que le pega mucho a todo. 8:29 de la mañana. Vamos a consentir a nuestros patrocinadores acá en Viva la Vida de la FM Plus.

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1: Así se mueve la ciudad, te lo contamos en Viva la Vida de la FM Plus. Autopista Norte, sentido sur-norte, carga vehicular alta a la altura de la Feria de Ganado y Soya. Reducción de velocidad sin incidentes visibles. Sentido norte-sur, carga vehicular alta a la altura del Parque Juanes y la Terminal del Norte. En la avenida paralela, sentido norte-sur, carga vehicular alta, reducción de velocidad sin incidentes visibles. Sentido sur-norte, carga vehicular alta a la altura de Tinajas y Puente del Mico, sin incidentes visibles. Avenida Regional, carga vehicular baja, reducción de velocidad sin incidentes visibles. Y en la autopista sur, carga vehicular alta a la altura de Carlos R. Restrepo y Puente de Guayaquil, reducción de velocidad sin incidentes visibles. Así se mueve la ciudad y te lo contamos en Viva la Vida de la FM Plus.
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1: 8:34 de la mañana acá en Viva la Vida de la FM Plus. Estamos hoy martes 21, semana corta y un día importantísimo de lanzamientos importantísimos.
2: Ay, lo estaba esperando
1: en nuestro canal RCN.
2: Con tanta ansiedad este día. ¿De qué hablo? Como de, para que nos dé hambre, además.
1: Ay, otra vez, niña, pero hasta ahora empieza su merced a que uno le dé hambre.
2: 8:34.
1: Y nuestro invitado lo va a llevar un poquito más allá, porque tenemos un gran invitado y es uno de los participantes en el MasterChef Celebrity, y que estamos hablando nada más de Gustavo Bernate, gran actor. Tavo Bernate, mejor, ¿no?
3: Tavo, sí, señor. Sí,
1: Tavo, bienvenido.
3: Tavo pa Hacienda y la DIAN. Para la DIAN.
1: Oiga, Tavo, debo decirte algo, viejito.
3: Señor, viejo.
1: Por aquí han pasado los concursantes de MasterChef Celebrity.
3: Ok.
1: Antes y después.
3: Ok.
1: Antes así como tú, felices, jajaja, jujuju, y después llegan un poquito golpeados.
3: No, yo...
1: Es una...
3: De ese golpeo, ese golpecito fue ya pasado, ya después ya, qué carajo, lo que vinimos, vamos.
1: Sí, porque finalmente son unos retos bien interesantes.
3: Claro.
1: Tanto mentales como de conocimiento, como inclusive para desarrollar actitudes que uno no tenía, ¿no?
3: Yo creo que posterior al reality, con los buenos días para todo el equipo de la FM Plus y para los oyentes, creo que es más un juego de tema mental, es un juego muy mental, porque si bien es cierto, uno tiene que estar demasiado concentrado a la hora de cocinar, porque pues si cocinas de mala gana, no te va a quedar bien.
2: Eso es verdad.
3: Si estás triste, no te queda chévere, o si tienes tu cabeza puesta en otro lado, pues obviamente no vas a hallarte, te embolatas.
1: Claro.
3: Es hacer un turno de radio con la cabeza en otro lado, nunca fluye.
2: Totalmente. Pero yo no tengo una pregunta. ¿Siempre el que entra a MasterChef sabe cocinar?
3: Sí y no.
2: O sea, ¿usted sabía cocinar antes? ¿Era experto? ¿Hacía preparaciones? ¿Lo disfrutaba? O
3: Experto no, pero pues sí, muy buen cocinero.
1: Ah, bueno, ya. ¿Pero qué? ¿Cocina de hogar? De casa, tan.
3: Cocina de hogar básica, al principio la de la supervivencia.
1: Claro. Arrocito ya, con huevo frito.
3: Pero después ya sí vamos cambiando como el resto del menú. Y a mí siempre me ha gustado la cocina, porque pues para mí la cocina es mi desestrés, es como mi lugar donde o libreteaba cositas de radio.
1: Bien.
3: O afirmo mis cositas de comedia. Entonces mientras voy cocinando, voy haciendo, me gusta un vinito, voy.
1: Perfecto.
3: Y es el mejor plan para conquistar.
1: Ah, no, claro.
3: ¿Sí? Man que cocina.
2: Nunca me ha tocado. Nunca me ha tocado.
1: Yo de soltero era especialista en desayunos. Claro,
2: ¿sí?
3: Hombres, cambiemos el discurso. No más el tema de te invito a ver películas. No.
2: Invito a desayunar.
3: Te invito a desayunar.
1: Claro.
2: O si salen por la noche y que vamos a desayunar mañana.
1: Exacto. Muy bien.
3: Oye, buen gancho.
2: Buena estrategia. Ahí te doy el tip.
3: Y la cocina de mi mamá, la cocina costeña, que tiene un poquito más de perrenque de sabor, que pues mi mamá me la terminó de enseñar.
2: Porque también es muy difícil esa cocina, ¿o no?
3: Sí, claro.
2: O sea, la arepa de huevo no le queda bien a todo.
3: La arepa de huevo es una de las cosas más difíciles de hacer, porque se sale siempre el huevo por debajo.
2: O queda crudo el huevo y la arepa medio quemada. O sea, ¿cuál fue su plato estrella?
3: Mi plato estrella, tengo bastante, lo que pasa es que te hago mucho spoiler, pero sí las cosas que tengan que ver como con suerito costeño.
2: Uy, qué rico.
1: Muy rico. ¿Para qué? Pero el sabor de la costa colombiana, yo podría decir que es único, ¿no? Porque una buena butifarra, la arepita de huevo, los fritos son buenos, los sancochos también son increíbles.
3: Yo comparo mucho la comida de la costa como con la comida del Pacífico o la cocina del Valle del Cauca, que también tiene unos sabores muy bacanos, un poco parecidos en algunas cosas, pero tienen ese flowcito,
1: claro,
3: chévere.
2: Sí, sí, sí.
1: ¿Y te gusta esa cocina, digamos, ancestral, tradicional, o te pones de gourmet ahí a tirar algunas variaciones?
2: Funciones.
1: Un sancochito con no sé qué cosas o qué.
3: Yo empecé haciendo mucha cosa criolla, pues era lo que normalmente sabía hacer, y como cositas un poquito medio gourmet ahí. Pero cuando ya arrancas una cocina tan élite de MasterChef, entonces debes tomar clases sí o sí.
1: Claro.
3: Debes hacerlo. Entonces empecé a tomar clases con un chef de un restaurante aquí muy importante de cocina italiana. Entonces aprendes a hacer pasta de cero,
1: claro,
3: masa de pan de cero, masa de pizza de cero, las salsas desde cero. Entonces se te mete un chip en la casa de dejar de comprar cosas preparadas.
2: Ay, claro. Hacerlo todo.
3: Y hacerlo todo. Entonces te cambia como que ese chip a querer mejorar todo en la casa.
2: No, pero esta edición de MasterChef, ¿qué tiene para los que nos gusta? Nos hemos visto las otras temporadas. Cuéntenos de los jurados, quiénes son, quiénes están ahí, cómo será esta experiencia.
4: Bueno, te voy diciendo de entrada que esta temporada va a estar bastante... Va a estar bastante cabrona, ¿eh? Va a estar bastante cabrona, sí. Sí te digo porque, ¿sabes? Va a haber como bastante lágrima.
2: Ay, no.
4: Va a haber mucha lágrima, va a ser bastante tensión. Va a estar cañón, ¿eh?
1: Va a estar cañón,
4: te lo estoy diciendo de entrada. Dicho esto, no se la pueden perder, porque va a haber bastante drama, mucho flow por ahí como de los participantes. Hay gente que no sabe cocinar y se va a sentir frustrada.
1: Claro.
2: ¿Y nombres? ¿Quiénes serán sus compañeros?
4: Compañeros, bueno, está, por ejemplo, actores, tenemos a Luciano D'Alessandro.
1: Sí.
4: Marcela Carvajal. Verónica Orozco.
1: Verónica
4: Orozco, Lina Tejeiro también está ahí.
2: Super celebrity.
1: Sí.
4: Deportista, solamente hay uno que es Robert Farah.
2: Nada más, buen
4: cocinero. Generadores de contenido, Sebastián Villalobos, Pau Tips. Está también Sebastián Vega. De la comedia, pues está Iván Marín y estoy yo, pues del grupo de los de La Culpa. Con Iván vamos a sufrir bastante porque Iván fue una de las personas que siempre ha dicho que, o siempre dijo más bien, que no quería entrar a MasterChef, que no lo llevaran.
2: Y ya lo llevaron.
4: Lo había rechazado cuatro veces. Terminó aceptando en consenso de todos y bueno, si va alguno de mis compañeros, yo voy y estoy en mi zona segura. Entonces, listo, entonces vamos con Iván y se van a divertir mucho con Iváncho conmigo.
1: Pues esta nueva temporada de MasterChef Celebrity pinta muy bien. Hemos visto ahí, aunque las promociones son todos explotados, de lo mal que le van, todos untados con todos los ingredientes que también pasan en la cocina.
4: Claro,
1: la cocina es peligrosa.
4: Va a haber quemaduras ahí.
1: Claro,
4: muchas
1: quemaduras, hay la cocina cortada. Tiene sus accidentes,
4: hay
1: también.
4: Mucho fuego y todo.
1: Opa, no, pues mire, fuego. ¿Hay amor? ¿Hay romances?
4: Sí.
1: ¡Opa!
4: Hay romances. Hay romance de tres.
1: ¡Opa!
4: De tres. Solamente les digo. No se lo pierdan, va a estar bueno.
2: Porque de ahí salió una pareja alguna vez, ¿no? Famosa, tal vez, ¿no? De un futbolista.
1: Pues tanto es. Sí. O hubo ganas, Yepes, por lo menos.
4: El
1: hubo ganas.
4: Yepes, hubo ganas, ese plato se comió. Pero sí va a estar chévere.
1: Pues buenísimo, va a estar. Mira.
4: 9 de la noche.
2: Ah, muy bien.
1: 9 de la noche. Hoy es el lanzamiento de MasterChef Celebrity. Bueno, Tavo, estaremos muy pendientes de todo lo que suceda. Seguramente nos vamos a divertir mucho, vamos a aprender mucho. Y bueno, tiene de todo. Tiene sexo, drama, acción.
2: ¿Qué es sexo? No.
1: Pues de tres, claro. Dijo Tavo, ¿sí o no?
4: Claro, claro. Hay platos que son muy eróticos. Ay,
1: cuidado con esas, pues, con aguas tibias, nada.
4: La lengua en salsa es muy erótica.
2: Que también tiene su cuento, ¿no?
4: Sí, eso, claro.
2: No a todos le queda bien.
1: No a todos.
4: No todos saben. No, yo no digo saben. Nada, no. Julio, ya no. Pique la lengua.
2: No, todos lo saben.
1: Imperdible la nueva temporada de MasterChef Celebrity. Gracias, Tavo. Estaremos pendientes a ver cómo me le va ahí.
4: Gracias, bueno verte de nuevo.
1: Bueno, igualmente, bacancito. Esta noche no se la pueden perder a partir de las 9 de la noche MasterChef Celebrity en RCN Televisión. Vamos con música, sí, Michael Jackson y su canción Beat It acá en la FM Plus. Bueno.

0: Ve, pasa en Fox, pasa en la vida real también, que se vea la canción. Chao, chao, papá. Oiga, buena onda a todos esos concursantes, ¿no? Porque lo chévere es eso, que, o sea, uno va con cocina, pero también va con a divertirse, a las bromas que suceden allá adentro. Sí.
1: Le digo que para mí eso, a mí me costaría mucho trabajo, yo no podría.
0: ¿No?
1: No, los admiro profundamente, de verdad.
0: Mucha, o sea, los que salen de MasterChef dicen que es un reto fuerte.
1: Duro, sí.
0: No es mamadera gallo, no es me voy a divertir.
1: Exacto, sí. No,
0: me van a exigir, me van a poner a competir en serio.
1: De verdad.
0: Claro, claro. Y es que
1: hay que nada libreteado.
0: Es que hay buenos premios, es buenos premios. ¿Qué pasó, Michael Jackson con Beat It? Sí, aquí la tenemos, señores, para ustedes en la FM Plus, 8:44 de la mañana.

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1: 8:52 de la mañana y llegamos al tercer round de las tres punticas. Y si acabas de llegar a la FM Plus, a Viva la Vida, esto, vamos a poner una puntica de la canción y debes averiguar cómo se llama la canción y quién la interpreta. Y sin más ni más, primera puntica.
2: A ver. Uy.
1: De nuevo. Colombiano. Gran cantante.
2: No sé.
1: Anunció su primer estadio El Campín.
2: Andrea Trujillo ya dijo uno que creo que puede ser por ahí.
1: ¿Sí?
2: Sí, sí.
1: ¿Qué dice Andrea Trujillo?
2: ¿Le digo ya?
1: Sí.
2: ¿Seguro?
1: Sí.
2: Enrédame de Fonseca.
1: Muy bien, sí. Enrédame de Fonseca. Muy bien, la Andrea Trujillo.
3: Desenredas el tiempo todos los días.
1: Juan Fernando Fonseca. Bueno, segunda puntica. Ah, bueno, esa sí es más difícil. Los quiero ver, amigos de TikTok, en arroba la FM Plus. Ahí pueden entrar y competir con esta comunidad maravillosa que están muy, muy enterados de todo y la cogen al vuelo de nuevo.
2: ¿Estás de los españoles?
1: No, otra vez.
2: Entonces, ni José Luis, no.
1: No es español.
2: ¿Es en inglés?
1: Es en inglés. Y estará también acá en Movistar Arena.
2: ¿Qué?
1: Imperdible.
2: ¿Qué?
1: De nuevo.
2: Janet ya dijo uno, que creo que es.
1: ¿Título de la canción también dijo?
2: Sí. Angels de Robbie Williams.
1: Eso es correcto. ¿Quién lo dijo?
2: Janet.
1: Bien, Janet.
2: Angel o Angels, ¿no? Ella dijo Angels.
1: Angels, sí. Angels de Robbie Williams. Muy bien, y suena así.

0: Una imperdible acá en Bogotá, estará fantástico, lo vimos en la antes del partido, estuvo por allá también. Tercera puntica, atentos. Quieto, ya. Es que esa guitarra es supremamente característica de esta canción, además, de nuevo.
1: Exacto. Un hombre que lleva en celibato mucho tiempo.
0: ¿Ah, sí?
1: Sí.
0: ¿La hija está, la hija?
1: Sí, la hija.
0: ¿Está con Aquaman? No.
1: No, creo que no, está confundido, creo.
0: ¿Sí? Sí. La Kravitz tiene por ahí.
1: Cállese, pero ya lo dijo.
0: Ay, verdad, hombre, ¿para qué me pone? Me pone ahí como si estuviéramos jugando los aguinaldos, pero no dijo cuál canción es. A ver qué dijeron ahí en TikTok.
1: Janet y Andrea Trujillo y Eddie Carr.
0: No, claro.
1: Are you gonna go my way de Lenny Kravitz?
0: Sí, señores, estaba fácil. Pongámosla, por favor. Are you gonna go my way de Lenny Kravitz acá en la FM Plus.

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1: 8:59 y estas son las noticias de la hora en la FM Plus. Gabriel Vallejo, quien es el director del Centro Democrático, se refirió a la elección de Honorio Enríquez como presidente del Congreso y aseguró que no hubo ningún pacto entre el Centro Democrático y el pacto histórico. También les contamos que la crisis financiera del sistema de salud sigue afectando la atención a los pacientes en Cartagena. Cosalud inició diálogos tras la suspensión de servicios para usuarios del Hospital Universitario del Caribe. En Buenaventura, los trabajadores de la clínica Santa Sofía entraron en cese de actividades por falta de pagos y en Huila, el Hospital Departamental de La Plata advirtió que las EPS le adeudan más de 70 mil millones de pesos. En noticias del mundo, Irán atacó hoy varias instalaciones estadounidenses de radares y de defensa antiaérea en el Golfo, tras advertir a Washington de agresiones más poderosas en medio de este conflicto que amenaza con propagarse por varias zonas de Oriente Medio. En deportes, la Conmebol va a mantener el formato actual de las eliminatorias suramericanas por ahora rumbo al Mundial del 2030, pese a las propuestas de cambio a 64 equipos surgidas tras la ampliación de esta Copa del Mundo 2026. Y finalmente, Julito, plan esta noche, ¿qué tiene?
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1: Bueno, pues le cuento, para seguirte queriendo, la nueva producción del canal RCN se estrena a las 8 de la noche y a las 9 de la noche va a estar la nueva temporada de MasterChef Celebrity, así que no se la pueden perder, muy pendientes a las 8 de la noche en el canal RCN. Yo soy Juan Pablo Latorre y este es un reporte de la FM para la FM Plus.
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0: Recordamos a Laid Back con Sunshine Reggae a las 9:24. 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
1: La radio de los clásicos de nuestra generación al aire en la FM Plus 96.9. Y ha llegado el momento de recordar una de esas agrupaciones importantes, pioneros de nuestra música, que siguen vigentes, aunque tuvieron un stop en este año debido a la salud de Keith Richards, pero que siguen dando mucho de qué hablar.
0: Recordemos que tienen un álbum nuevo llamado Foreign Tongues, en donde allí también participa el señor Robert Smith, vocalista y líder de The Cure.
1: Uno de esos álbumes que ha dado mucho de qué hablar, sobre todo porque mantiene mucho el sonido de las raíces de Rolling Stones y en colaboraciones importantes, como ya Julius lo mencionaba, como es el señor Robert Smith, que precisamente este año fue doble ganador del premio Grammy gracias a ese sencillo que lanzaron con The Cure.
0: Pues entrevistaron a Mick Jagger y a su mano derecha Keith Richards, el guitarrista de la banda, acerca del uso de la inteligencia artificial para hacer música, y Mick Jagger dijo: obviamente no quiero que la inteligencia artificial me imite, ni vocal ni instrumentalmente, y a la banda tampoco le interesa. No quiero que la gente publique cosas que suenen exactamente a los Rolling Stones. Creo que eso está mal, pero si alguien quiere hacer música con IA, adelante, pero debería ser original. Tienes que poner tu propio aporte y tus propias ideas, dijo el vocalista de los Stones.
1: Esto cuando le preguntaron qué pensaba a través o qué pensaba de la música que se está realizando en el último tiempo con la inteligencia artificial. Y él decía que no la critica, pero que hay que ser muy original, que hay que ser un verdadero artista para que una canción con inteligencia artificial valga la pena.
0: Y el guitarrista Keith Richards dijo: prefiero escuchar algo original. La música puede hacerlo mucho mejor que solo copiarse a sí misma. Pues al final de cuentas eso no es tan complicado, porque no es ni Beethoven ni Bach. Y dudo que la IA pueda hacer eso, pero ¿qué importa? Por eso queremos aportes nuevos y no más copias.
1: Y también en esa misma entrevista, el grandioso Mick Jagger hizo referencia a algunos de los artistas nuevos, porque en meses pasados o en entrevistas pasadas había dicho que no le gustaba nada de la música nueva. Pues en esta oportunidad y en esta entrevista elogió el trabajo que está haciendo y el giro musical hacia el rock que dio Olivia Rodrigo, que también ya ha colaborado con personajes importantes como Robert Smith.
0: Recordamos entonces a los Stones a esta hora en el cassette de la media mañana. No descartan hacer música con IA, pero tiene que ser original. Y aquí están justamente los Stones, Anybody Seen My Baby, en la FM Plus, la radio de nuestra generación, 927.

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0: Es martes 21 de julio, 9:41. Los 96.9 están al aire y vamos a rebobinar este cassette, mi querido compañero, hasta el 21 de julio de 1987.
1: 39 años vamos a viajar en el tiempo, abrimos la puerta del DeLorean y retrocedemos hasta 1987 porque un día como hoy, esta banda estadounidense Guns N' Roses lanzaba uno de los álbumes más importantes de la historia. Les estamos hablando del Appetite for Destruction.
0: Una pieza musical que se convirtió en toda una obra de arte, en una pieza de colección y que sin lugar a dudas revolucionó el mundo del espectáculo por aquel entonces.
1: Canciones como Welcome to the Jungle, tenemos también a Paradise City, Sweet Child of Mine, You're Crazy, Rocket Queen y muchas más hicieron parte de ese álbumzote que se convertía en el primer álbum de Guns N' Roses, su álbum debut, y que logró más de 30 millones de copias vendidas.
0: Óigame, es una cosa de locos este Appetite for Destruction, que hoy en día sigue sonando una cosa de locos y que hace que a uno se le erice la piel.
1: Una de esos trabajos discográficos que en aquel momento cuando se lanzó, pues no fue muy premiado, no fue muy reconocido, no fue nominado ni siquiera a un Grammy, pero que posteriormente la Academia pues ha decidido nombrarlos como especialmente a uno de estos discos que cambió la historia del hard rock sobre todo y que, como les decía, ha superado los 30 millones de copias a nivel global en ventas, convirtiéndose en el álbum debut más vendido de toda la historia.
0: Oiga, y usted mencionaba ahorita una canción, Night Train, y nosotros tenemos para ustedes un audio que es una pieza de colección para los fans de los Gunners.
1: Oiga, es una grabación inédita antes de que Guns N' Roses firmara con Geffen Records, que fue el que lanzó el Appetite for Destruction, en un ensayo por ahí cualquiera, en cualquier ensayadero de esos de Los Ángeles, pues se reunió Guns N' Roses y salió esta grabación.
0: De hecho, aquí está en el lugar donde ensayaban los Gunners, lo que era la maqueta de esta canción. Night Train en la FM Plus, la radio de nuestra generación.

0: canción que se llama así porque ellos en aquella época tomaban un vino de este Baratelli que vendían en los Estados Unidos, de esos de $1 o $2. Pues la botella de ese vino tenía una etiqueta gigante que decía Nitrine. Esa fue la inspiración para sacar esta canción.
1: Hoy recordamos y celebramos y conmemoramos una fecha muy especial para nosotros, los amantes de los clásicos y los amantes de la música de los Guns N' Roses.
0: 39 años del lanzamiento del Appetite for Destruction, los Guns N' Roses, en la FM Plus.

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Y con MC Hammer estamos iniciando la segunda hora del cassette de la media mañana en la FM Plus 96.9. El clásico Herrera dirige, Stevie B. Julius compartiendo con ustedes el inicio de una nueva...

0: nuestra tierra, de nuestra Feria de las Flores. Y es que se viene una cantidad de eventos de ciudad para disfrutar, para compartir con la familia, con los amigos, con los visitantes. Unos de ellos gratuitos, otros con entradas.
1: La mayoría de ellos con entradas gratuitas, pero muchos de ellos con inscripción o con boletería gratuita para poder entrar. Por ejemplo, el concierto inaugural el 31 de julio. Vamos a tener también Caminata Canina el 2 de agosto. El Festival Nacional de la Trova, imperdible, el 6 de agosto. También el desfile de autos clásicos y antiguos, 7 de agosto. Y el desfile de silleteros, que va a ser el próximo 9 de agosto.
0: Recuerden entonces que para usted poder ingresar a las graderías de los principales desfiles de la Feria de las Flores, se puede inscribir en el sorteo de pases dobles llamando a las siguientes líneas telefónicas. Atención, 300-913-0986. 300-913-0986. O también se pueden comunicar a esta otra línea telefónica. 300-913-2142. 300-913-2142. Recuerden que se pueden inscribir hasta el próximo jueves 23 de julio.
1: Y que esto es de carácter gratuito. Usted simplemente tiene que llamar a estas líneas que ya le vamos a repetir, inscribirse y de pronto ser uno de los afortunados ganadores de estos pases dobles para que pueda disfrutar de los desfiles en una buena localidad.
0: 300-913-0986 y 300-913-2142.
1: Son las líneas que ha atendido la alcaldía para el sorteo de estas entradas, que como repetimos son de forma gratuita para que de pronto tampoco vayan a caer por ahí en una estafa.
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0: Seguimos viajando en este cassette de la media mañana de la FM Plus 96.9. Nos vamos para Suecia para recordar a los hermanos Jonas, Jenny y Lynn Berggren, quienes integrarían la famosísima banda llamada Ace of Base, que nos dejaron éxitos inolvidables como este. All That You Want en la FM Plus 96.9. Y de Suecia nos vamos para Chicago, Illinois.
1: Oiga, y inolvidable, y de esos íconos de la música, hay que recordar a una de esas precursoras de la música dance en nuestro ecosistema musical, como lo es Evelyn Thomas. Fue una de esas grandes artistas que ayudó a la evolución del sonido disco al sonido dance, y que desafortunadamente el 21 de julio de 2024 perdía la vida, así que queremos hacer una gran conmemoración en este espacio.
0: Nació bajo el nombre de Ellen Lucille Thomas el 22 de agosto de 1953 en Chicago, Illinois. Fue descubierta por allá por 1975 por un productor británico llamado Ian Levine, y este man estaba buscando cantantes de gospel y de soul para promocionarlas y grabarlas en el Reino Unido.
1: Pues llegó Evelyn Thomas con una sabrosura única, con unas letras que ya tenía preparadas, sorprendió a este productor y se puso en la vanguardia de la música que ella misma denominó como el High Energy. Precisamente así se llama uno de sus canciones más conocidas y más importantes.
0: Y es que justamente en el año 84, este mismo productor pues le pidió a Evelyn Thomas que se fuera para Londres y que grabaran una nueva canción, esta misma. Y tan solo una semana después de haber lanzado High Energy, esta canción se convirtió en un éxito en las listas europeas, tanto así que llegó al puesto número uno en Alemania, estuvo en el top 5 del Reino Unido y también hizo parte del Billboard Hot 100, llegando al puesto 85.
1: Puesto número uno en los Estados Unidos, puesto número uno en España y más de 7 millones de copias vendidas. Evelyn Thomas con su High Energy.
0: La recordamos hoy. Conmemoramos su fallecimiento 21 de julio de 2024 a sus 70 años en el cassette de la media mañana de la FM Plus.

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2: Todos a bordo, el famosísimo grito de su majestad Ozzy Osbourne. Oiga, hay seres inmortales definitivamente, y yo creo que uno de esos seres inmortales que se suma a la lista es el de Ozzy Osbourne.
3: Y no solamente por el legado musical, sino por esa personalidad única que tanta falta nos hace en el mundo, y sobre todo con esa honestidad que estaba por delante de todo.
2: Pues resulta que mañana, 22 de julio, la ciudad natal del Príncipe de las Tinieblas, se va a celebrar el primer Ozzy Day, conmemorando el primer aniversario del fallecimiento del gran maestro de las tinieblas.
3: Recordamos que el Príncipe de las Tinieblas falleció el 22 de julio del año anterior, y en su ciudad natal, Birmingham, pues quieren hacer una celebración de uno de sus héroes, a partir de la música, en un homenaje especial con el Ozzy Day, que se llevará a cabo por primera vida y que será una jornada dedicada a recordar la vida y el legado del líder de Black Sabbath.
2: Pues entre alguna de las programaciones que van a tener, pues se van a realizar varios tributos musicales, conciertos gratuitos de bandas de metal que se van a realizar en diferentes puntos claves de la ciudad.
3: Oiga, algo muy especial y muy bacano, un concierto especial de la Orquesta Sinfónica de Birmingham, recordando los grandes éxitos, pero versionados a orquesta.
2: También se van a estar realizando recorridos por lugares emblemáticos como el Black Sabbath Bench, un banco conmemorativo que hay de Black Sabbath. Y también se realizarán varias exhibiciones, una de ellas la muestra Working Class Hero, justamente en honor a la vida y a la trayectoria de Ozzy.
3: Miles de fanáticos seguramente se van a parar frente a la estatua de Ozzy Osbourne, Ozzy the Ball, en Birmingham, precisamente a hacer una gran conmemoración en el Ozzy Day.
2: Bueno, Stevie B, si yo le preguntara a usted con cuál de estas dos canciones de Ozzy nos vamos en este cassette, ¿con cuál se queda?
3: A ver.
2: ¿Esta que es Shot in the Dark? ¿O se queda usted con Crazy Train, que es esta?
3: Yo me monto al tren.
2: ¿Crazy Train?
3: Vámonos en un loco tren.
2: Bueno, ¿y ustedes? ¿Cuál de las dos quisieran escuchar a esta hora? ¿Crazy Train, el tren loco? ¿O nos vamos con un disparo en la oscuridad, que es esta? Shot in the Dark. 301-286-5114. Es el cassette de la media mañana. Mauro Peláez dice Crazy Train.
3: Un abrazo para Milena, que está diciendo buenos días la FM Plus. Me encanta la programación que tienen en este momento. Camilo Cardona, que se va por Crazy Train. Tenemos a Sara Vázquez, que dice Shot in the Dark.
2: También está Walter Escobar, dice Crazy Train. Esteban, ¿qué nos dice? Buen día.
4: Julio, yo sí, baby, clásico, todos los que estén ahí. Buenos días para todos. Bendecido día. Muchachos, nos vamos con el tren loco.
2: Listo, parcero, gracias.
3: Raquel, que dice, amigos de la FM Plus, sonaría muy bueno Crazy Train.
2: Aquí está, mañana, gran celebración del Ozzy Day, el día de Ozzy en Birmingham.

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1: 11:10, están escuchando el cassette de la media mañana. Clásico Herrera dirige, Stevie B y Julius, estamos compartiendo y acompañándoles a ustedes en este 21 de julio.
2: Iniciando una hora más, pasando las 11 de la mañana en compañía de todos ustedes, disfrutando del calorcito que sigue haciendo en la ciudad de Medellín, con buena música y también con noticias de nuestros artistas.
1: Pues hombre, hace algún tiempo tuvimos noticias de Ajá, donde se hablaba de una posible reunión y regreso a los escenarios en medio de una gran rivalidad que había entre algunos de sus miembros. Se hablaba de un desgaste creativo que había existido a través de los años entre el vocalista y sus compañeros de banda, y aunque intentaron pues mantener proyectos recientes en conjunto, la dinámica entre ellos era bastante compleja.
2: Bastante compleja, y pues esto ha impedido, o mejor dicho, ha descartado una posible reunión o gira de Aja. Habían muchos de sus fanáticos un poco inquietos esperando que de pronto en este 2026 dieran la buena noticia, pero esto ha quedado descartado.
1: Ha quedado descartado, como dice Stevie. Y el mismísimo Morten Harket, el vocalista, el líder de la banda, pues fue diagnosticado con la enfermedad de Parkinson, y él mismo ha confirmado que el tratamiento médico pues le ha ayudado con los síntomas motores, pero que su capacidad para cantar se ha visto bastante afectada de forma irreversible, lo que hace imposible cualquier regreso a los escenarios.
2: Incluso antes de este diagnóstico de Harket, el futuro de la banda era un poco inestable porque había una profunda rivalidad entre los miembros, un desgaste de los escenarios. Ellos ya estaban cansados de hacer lo mismo durante tanto tiempo, y pues por ahora esta opción queda completamente descartada.
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2: Hey, recuerden que en este martes retornamos a nuestra programación habitual, como venía antes de nuestro Mundial de los Clásicos, que por cierto, para quienes no alcanzaron a percatarse de quién fue el campeón, les recordamos que fueron los Guns N' Roses en una muy reñida final contra Metallica.
3: Oiga, un partidazo que vibramos durante 2 horas. De antemano, muchas gracias a todos los que participaron en esa final y durante todo el Mundial de los Clásicos, pero volvemos a la normalidad, volvemos a la programación habitual, así que a las 12 del mediodía regresa el duelo de décadas y queremos que ustedes nos estén acompañando. Después, a la 1 de la tarde, regresa Retro 80s para conversar y recordar momentos maravillosos de una década que nos marcó a todos. Y a las 2 de la tarde regresamos con De Música Ligera.
2: Esperamos seguir contando con su apoyo, con su sintonía, con su amistad al otro lado del radio. También esperamos seguir contando con ustedes a través de nuestra aplicación RCN Radio.
3: Un abrazo muy especial para José R. Marín, que dice: bacano escuchar Love is Like Oxygen, canción que teníamos precisamente en la programación de la FM Plus. Y dice: súper, me encanta la FM Plus.
2: Un saludo hasta Turbo, Antioquia, para José. Gracias por estar conectado con nosotros. Un abrazo para vos. Saludo también para Tatiana Benítez, para Andrea Ayala, para John Piedraíta,
3: para Diego, que está reportando sintonía, y un saludo muy especial para Sebas, que nos está escuchando desde Rhode Island en los Estados Unidos.
2: Es la FM Plus, esta es la radio de nuestra generación, al aire.
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1: Tal y como les habíamos anunciado hace unos minutos atrás, hoy a las 12 del mediodía retomamos nuestro duelo de décadas a las 12 del día.
2: Me hacía falta escuchar esa campana.
1: Ay, sí, sí, sí. Es que fue una jornada bastante productiva la de nuestro Mundial de los Clásicos.
2: El Mundial estuvo bastante bueno, pero volvemos a la dinámica del duelo de décadas. Dos canciones de épocas diferentes, de décadas diferentes, y ustedes, clasiadictos, nos ayudan a decidir cuál gana en esta batalla.
1: Oiga, y coincidencialmente retomamos nuestro duelo de décadas con el actual campeón del Mundial de los Clásicos.
2: Vamos a hacer un homenaje al actual campeón del Mundial de los Clásicos, además por la conmemoración del lanzamiento de uno de los álbumes más importantes de nuestra música, como lo es el Appetite for Destruction.
1: Ese álbum lo lanzaban el 21 de julio de 1987 y de ese álbum nos traemos Paradise City para el duelo de hoy.
2: Además, una canción que pega 100% con nuestra ciudad. Definitivamente habla de tener un pasto verde, de mujeres hermosas y una energía única. De eso nos habla un poco la canción de Guns N' Roses.
1: El bajo de esta canción me encanta. Los Guns N' Roses, Paradise City. Es la primera canción de nuestro duelo del día de hoy a las 12. Y los Paradise City, los Guns N' Roses, se van a enfrentar a otro gran caballero.
2: Del 87 al 90, en esta ocasión con su carrera como solista, Jon Bon Jovi. Una canción que hizo parte de la banda oficial de la película Young Guns 2. Y lo recordamos con su Blaze of Glory.

0: ¿Cuál es su favorita el día de hoy? ¿Se queda con los Guns N' Roses? ¿Se queda con John Bon Jovi? ¿Se queda con la ochentera? ¿Con la noventera? ¿Paradise City o Blaze of Glory? Ustedes pueden votar a través de nuestras redes sociales y a través del 301-286-5114.
1: De una vez, en el WhatsApp. Hágale, así como Nati ya empezó a votar. Usted también puede hacerlo. 301-286-5114 arroba la FM Plus Medellín. A propósito, Bon Jovi, que está de gira, ya arrancó su gira la semana pasada y ahí va, viento en popa.
0: Oye, el fin de semana tuve la oportunidad de ver un par de videos por redes sociales de esa presentación en el Madison Square Garden. Increíble la voz de Bon Jovi en pleno 2026.
1: A las 12 del mediodía, la cita es con el duelo de décadas, solo aquí en la FM Plus, la radio de nuestra generación.
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1: Bienvenidos, este es el duelo de décadas nuevamente al aire a través de la FM Plus 96.9, retomando después de dar por terminado nuestro Mundial de los Clásicos, de tener un nuevo campeón. Aquí estamos nuevamente para compartir con ustedes este programa que enfrenta dos canciones de dos décadas diferentes.
2: Y hoy tenemos dos pesos pesados de la música ochentera y noventera, cada uno en una esquina. Por un lado, los Guns N' Roses con su Paradise City desde 1987. Por el otro lado, Jon Bon Jovi con su Blaze of Glory desde 1990. Y ustedes nos dicen cuál canción de estas les gusta más.
1: De esa manera estamos iniciando nuestro duelo el día de hoy, celebrando y conmemorando el lanzamiento de un álbum maravilloso, el Appetite for Destruction. Lo lanzaban los Gunners el 21 de julio de 1987 y justamente de ese álbum extraemos esta canción que traemos para nuestro duelo.
2: Y por el otro lado, conmemoramos y celebramos la gira de Bon Jovi en este 2026 con una canción que hizo parte de la película Young Guns Parte 2 con su Blaze of Glory.
1: Viajamos hasta 1990. Oiga, resulta que el actor Emilio Estevez habló con Bon Jovi y le pidió permiso para utilizar la canción Wanted, Dead or Alive para la secuela de la película Billy the Kid. Y Bon Jovi dijo, ay, parce, pero es que la letra de esa canción no cuadra mucho con la película. Entonces el man decidió escribir una canción completamente nueva que llamó Blaze of Glory, y a raíz de esa canción se inspiró y terminó componiendo todo un álbum con unos sonidos del lejano oeste, como en el caso de esta canción.
2: Uno escucha el punteo de esa guitarra, inmediatamente se transporta a un western de esos de los Estados Unidos, y eso era lo que quería precisamente demostrar Jon Bon Jovi a través de esta música.
1: Muy bien, y ustedes son los protagonistas. A votar a través de las redes sociales y a través del 301-286-5114.
2: Y ya están votando a través de nuestro Instagram. Un abrazo para todos los que llegan a través de arroba la FM Plus Medellín, como Jaime Posada, que dice: mi voto es por los Guns N' Roses, Paradise City. Lady se va por Blaze of Glory. Harlan Quinn, Blaze of Glory. Un abrazo también para Luna, que dice: mi voto es por Blaze of Glory. Arinsu, que dice: Paradise City. Y Camariles, que dice: buena tarde, qué duelazo, hoy me voy con Bon Jovi.
1: Nati se queda con Bon Jovi forever, nos dice Alejandro. Buena tarde, la banda, saludos desde Aranjuez. Mi voto en el retorno del duelo es por los actuales campeón del Mundial de los Clásicos. Mauro Peláez se queda con Don John Bon Jovi. Yahaira se queda con Guns N' Roses. Arley Foronda se queda con los Guns N' Roses. Y Tatiana se queda con Bon Jovi.
2: Los saludamos, los escuchamos en nuestro WhatsApp. Ustedes tienen voz, ustedes tienen voto en la FM Plus.
3: Soy FM Plus. Mi nombre es Eduardo Álvarez. Chachos, hace día no me reportaba, pero a ustedes no se les puede olvidar. Un duelo difícil, un duelo muy difícil, pero me voy con los Guns N' Roses.
4: Buenos días, amigos de la FM. Mi nombre es Jonales Villa, reportándome de aquí, desde Nueva York. Fuerte abrazo para la mesa. Julius, TVD, clásico, Annie, son dos canciones muy buenas, pero mi voto es por los Guns N' Roses. La quiero siempre y para siempre, dentro y fuera del país. Un saludo a mi familia en el barrio Aranjuez.
5: Amigos de la FM Plus, mesa de trabajo, saludos, muy buenos días. Les habla John Arango, y duelazo como siempre nos tienen acostumbrados, pero el grupo que me enamoró desde niño, Guns N' Roses, me voy con ellos.
6: Buenas tardes, Julius. Muchachos, ¿cómo vamos? Habla Wilmar, y aquí es Guayabal. Manito, ese duelo de hoy está muy bueno, está muy sabroso, pero yo me voy por los Gones.
7: Buenas tardes, amigos de la FM Plus por siempre, desde la zona noroccidental, y mi voto es por los Guns N' Roses.

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1: Este es el duelo de décadas en la FM Plus 96.9, retornando a nuestra programación habitual. Recuerden, de lunes a viernes a partir de las 12 del mediodía traemos el enfrentamiento de décadas. Dos canciones y ustedes votan por su canción favorita. Y a partir de la 1 de la tarde nos conectaremos con Retro 80s para seguir recordando con alegría y además disfrutando de muy buena música que viene desde la década de los 80s. Y a las 2 de la tarde, de música ligera, lo mejor del rock y del pop en español.
2: Las dos canciones del día de hoy son de los pesos pesados y ya se están dando duro en la cara, como dirían por ahí. Por un lado, los Guns N' Roses con su Paradise City, por el otro lado, Jon Bon Jovi en su carrera como solista y su Blaze of Glory. Y ustedes ya están participando en las redes sociales y también en nuestro WhatsApp 301-286-5114. Queremos conocer sus votos, queremos saber cuál de estas dos canciones usted prefiere.
1: Esta canción la escribieron en una van o una camioneta mientras iban viajando en las diferentes ciudades de los Estados Unidos. Estaban tomando algunos traguitos, alguna cosita ahí como para variar. Arrancó Slash dándole a unos riffs que tenía en mente. Luego Duff McKagan y el señor Izzy Stradlin se unieron al ritmo.
2: El bajo que te gusta.
1: El bajo que me gusta. Paradise City, primera canción. Recuerde, los votos por la canción favorita, la que a usted más le guste, la que más recuerdo le traiga, la que más se parche usted. Y desde el 90 recordamos al señor Bon Jovi con un álbum en solitario en donde estuvo invitado el señor Elton John y Lionel Richie.
2: Y ustedes ya están participando a través del 301-286-5114 y a través de nuestro Facebook. Facebook, la FM Plus en Medellín. Saludo para Diego Guzmán, que dice, mi voto es por los Gunners. Hoy me voy con Claudia Elena, que dice, mi voto es por Blaze of Glory. Dorian Alberto, que dice, duelazo, pero me quedo con Bon Jovi. John Alexander, Blaze of Glory de Bon Jovi. Isa, que dice, los Guns N' Roses siempre. Y José Luis, que dice, volvieron los duelos. Me encantan, dos super canciones, muy difíciles, pero nos vamos con Bon Jovi y Blaze of Glory.
1: A través de nuestro WhatsApp también está votando Arley, dice que se queda con los Guns N' Roses. Eduardo, buenas tardes amigos, qué programazo y qué duelo difícil, pero mi voto es para Guns N' Roses, gracias. Andrea dice, buenas tardes, si vamos a hablar de las canciones, yo me quedo con la de Bon Jovi. Dios los bendiga. Didier, buenas tardes, me voy con Paradise City, feliz tarde. Sebas dice, buenas tardes amigos, la canción Blaze of Glory, la FM Plus por siempre, y Byron vota por Guns N' Roses.
2: 301-286-5114, queremos escuchar sus voces en el duelo de décadas.
3: Buenas tardes señores de la FM Plus, mi voto va por El Vaquero.
4: A la banda de la FM Plus, reporto sintonía, cordial saludo muchachos, Dios los bendiga, gracias por esta música. Mi voto, 50-50, esas dos canciones son demasiado buenas, son par mandas, ese es mi voto, yo escucho la FM Plus siempre.
5: Buenas tardes, mesa de trabajo de la FM Plus, habla Hernán Gaviria de las calles de Medellín, mi voto hoy es por Guns N' Roses, Paradise City.
6: Buenas tardes, la FM Plus, un saludo a la mesa, el clásico, el mejor, mero duelo, pero en definitivamente Guns N' Roses, yo escucho la FM Plus siempre.
7: Oliver, la FM Plus, mi voto es por Blaze of Glory de Bon Jovi.
8: Sí, muy buenas tardes señores de la FM, mi nombre es Sergio Martínez de aquí de San Javier La Loma, mi voto es por Bon Jovi.
9: Oli Oli, la FM Plus, mi voto es por Bon Jovi.
10: Buenas tardes a toda la mesa de trabajo de la FM Plus. Uy muchachos, hoy sí la pusieron demasiadamente duro, la verdad me dejan con el corazón partido, dividido, ahí ya yo no tengo más opción que optar por el voto que menos me gusta, pero en esta ocasión me toca. Voy un 50-50, porque las dos bandas son de mi preferencia de toda la vida, muchachos. Yo escucho la FM Plus siempre.
1: Recuerden, el voto por su canción favorita. Y a esta hora les contamos que se presenta un cierre en la carrera 43F con calle 14 a la altura de Manila, sentido norte-sur, debido a una novedad en la vía. Cierre en la vía, carrera 43F con la calle 14. Te lo contamos en la FM Plus, la radio de nuestra generación.

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0: Recordamos a los hermanos Gallagher, Noel y Liam Gallagher con Wonderwall, canción que se convirtió en el himno de los ingleses y de su selección inglesa en este mundial de fútbol. Y este man pues dio mucho de qué hablar en ese mundial.
1: Oye, y sobre todo porque cada selección tenía como su canción cuando marcaba un tanto, cuando marcaba un gol, y cuando la selección inglesa hacía un gol, la canción que sonaba era precisamente esta, Wonderwall de Oasis.
0: Y este fin de semana volvió a aparecer en redes sociales Liam Gallagher publicando un mensaje donde criticaba el show de medio tiempo del mundial y de la final como un mal viaje, dejando claro que la propuesta no fue de su agrado. Dice, menos mal que estoy en modo espiritual, o ese espectáculo del descanso podría haberme hecho perder el control.
1: Menos mal está en modo espiritual con esa declaración.
0: Menos mal, qué tal que no lo estuviera. Y nosotros estamos en modo décadas, modo duelo, con dos canciones. Una desde el 87 con los Guns N' Roses y su Paradise City. Y desde el 90, Bon Jovi con su Blaze of Glory. ¿Qué dicen los clasiadictos en redes sociales?
1: Historia pura del hard rock ochentero y noventero. Y tenemos por acá Esteban Correa, que se va con Bon Jovi. Un abrazo para Willy Rock, que se va con Paradise City. También tenemos a Catalina, que dice, hoy mi voto es por Blaze of Glory. Tenemos a Claudia con Bon Jovi. Marcela Gil, dos himnos, pero me quedo con Paradise City. Un abrazo para Mauricio Peláez, que dice, mi voto es por Bon Jovi. Caperuza, que dice Bon Jovi. Tenemos también a Ladies, que dice Blaze of Glory. Y Manuela, que dice, mi voto es por Bon Jovi y su Blaze of Glory.
0: A través del 301-286-5114, Paulita de Caldas dice, no, ¿qué voy a hacer? Me encantan los dos, pero me voy con Bon Jovi. Silvio se queda con Guns N' Roses. Raquel, Blaze of Glory. Adolfo, buena tarde. Dice, voto por Bon Jovi. Andrea se queda con Blaze of Glory de Bon Jovi. Alba Restrepo, los felicito, excelente duelo. Me quedo con Bon Jovi, la FM Plus siempre.
1: Y Anita Rojo, nuestro Facebook, que se va con los Guns N' Roses. Draculaura, que dice, hoy me quedo con Blaze of Glory. Rodolfo Cardona, que dice, muchachos de la FM Plus, me quedo con Bon Jovi, Blaze of Glory. Tenemos a Yanico, que dice, Blaze of Glory. También tenemos a Robert Avedaño, que nos saluda desde Bello y vota por Guns N' Roses. Y Giovanni Contreras, que dice, mi voto es por los Guns N' Roses y su Paradise City.
0: Los escuchamos también en nuestro duelo de décadas de la FM Plus.
2: Hola amigos de la FM, mi nombre es John y mi voto va por los Guns N' Roses.
3: Hola, buenas tardes, la cúpula de la FM Plus, duelazo de duelazos, muy excelente, hoy nos vamos con los Guns N' Roses.

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2: Vamos llegando al final de este duelo de décadas. Hoy les recordamos, retomamos nuestra programación habitual. Es decir, a las 12 del mediodía.
3: El duelo de décadas que está llegando a su fin y vamos con los resultados finales hoy entre 1987 Guns N' Roses y Paradise City con 1990 Jon Bon Jovi y Blaze of Glory, iniciando por nuestro Facebook. Últimos votos que llegan a esta hora. Un abrazo para Robert Avedaño, que dice: mi voto es por Guns N' Roses. Giovanni Contreras, Guns N' Roses. Yanico, que dice: me quedo con Blaze of Glory. Draculaura, Blaze of Glory. Manuel Moreno, Blaze of Glory. Y definitivamente por solo dos votos, la canción ganadora en nuestro Facebook es la de 1990, Jon Bon Jovi y Blaze of Glory.
2: A través de nuestro WhatsApp los escuchamos y los leemos. 301-286-5114.
4: Hola, buenas tardes. Paradise City, bendiciones.
5: Buenas tardes, la FM. Un saludo aquí de Belén Conejidio. No, en efecto, mi voto es por Guns N' Roses.
2: Alba Restrepo, excelente duelo. Me quedo con Bon Jovi. Bernardo Valencia, me gustan las dos, pero me quedo con Bon Jovi. Juan López, saludos amigos, Bon Jovi, y saludos a Humberto Gallego, que los escucha desde San Andrés Islas. Un abrazo muy especial a Humberto en San Andrés. Juan Ramírez, buenas tardes hermanos. Jorge y el papi, votamos por Guns N' Roses. Paula Andrea dice: muy duro el duelo, pero me quedo con Guns N' Roses. Lady, mi voto es por Guns N' Roses. Dios los bendiga. Esteban, Guns N' Roses. Y es la canción ganadora, Paradise City, a través de nuestro WhatsApp.
3: Un golpe entonces en nuestro Facebook para Blaze of Glory. Otro golpe que remanta ahí los Guns N' Roses con su Paradise City 1-1. Y lo cierra nuestro Instagram, arroba la FM Plus Medellín. Saludo para Linis, que dice Paradise City. Un abrazo también para John, que dice Blaze of Glory. Evelyn, me voy con Blaze of Glory. Yurani, que dice Blaze of Glory. Trenzas, Paradise City Forever. También tenemos a Duber Adrián, que dice Blaze of Glory. Malina, que dice: son tremendos temas, me quedo con Paradise City. Y un abrazo muy especial para Legión, que dice: mi voto es por Blaze of Glory. Y por dos votos también en el Instagram, la canción ganadora es la de Jon Bon Jovi, Blaze of Glory.
2: Hey, mil gracias por estar conectados con este duelo de regreso después del Mundial de los Clásicos. Gracias por votar, gracias por escucharnos. Sigan disfrutando de la programación de la FM Plus.
3: Le va mejor a Guns N' Roses en el fútbol que en el boxeo.
2: Ya viene Retro Ochentas para recordar con alegría. De música ligera y mucho más en la FM Plus, la radio de nuestra generación.

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0: Y así se llama esta canción, Ghostbusters, los cazafantasmas, desde 1984 con Ray Parker Jr. para comenzar Retro 80s en la FM Plus. Vuelta de los programas de manera habitual, ya tuvimos nuestro primer duelo de décadas y hoy iniciamos nuevamente con Retro 80s, el espacio para recordar momentos de una década maravillosa solamente aquí en la FM Plus 96.9. Con la dirección del clásico Herrera, Ani Prix y Stevie B al aire acompañándolos. Ani, buena tarde, ¿cómo estás?
1: Hello, hello, con toda la energía de nuestros clásicos nos vuelve a reunir Retro 80s para conversar de aquellos temas que en los 80s o que en su adolescencia, su infancia fueron relevantes y hoy nos traen muy bonitos recuerdos.
0: Acompañándolos a los que están en la hora del almuerzo, a los que están en la casita ya preparando el almuerzo o almorzando, otros todavía trabajando, otros en el transporte público, pero que el tema de conversación sea también con todos ustedes, porque nos encanta que ustedes participen día a día en la FM Plus 96.9. Hoy con un tema muy especial que yo sé que le toca el alma y el corazón a muchas personas, incluyendo a los que no han tenido a estos personajes de los cuales vamos a estar hablando el día de hoy. Resulta que el 21 de julio se celebra el Día Mundial del Perro. Su objetivo principal es generar conciencia sobre el abandono, promover la adopción responsable y celebrar la importancia de estos animales que nos acompañan día a día, el mejor amigo del hombre, como le dicen por ahí. Así que en este Retro 80s vamos a estar hablando de estos peluditos, anécdotas curiosas, el nombre de su peludito, si recuerda cuál era el perro que tenían en su casa por allá en los 80s, qué anécdotas nos puede comentar. Mejor dicho, vamos a estar hablando del mejor amigo del hombre durante esta horita.
1: Total, yo creo que muchas de las series y películas que traían personajes perrunos nos hicieron ser muy empáticos y adorar a estos animalitos que hoy en día son nuestra compañía o que si no los tenemos, pues también nos encanta saludarlos en la calle. Uno llega a cualquier parte, hay un perrito y uno como que lo quiere sobar, acariciar, mejor dicho, jugar.
0: Y este espacio también busca generar un poquito de conciencia para los que son propietarios de perros, para que los cuiden muy bien, también para aquellos que si usted no pues tiene la forma de cuidar realmente a un perro como tiene que ser, pues espere otro poquitico, porque resulta que este día se celebra gracias a que la OMS, la Organización Mundial de la Salud, pues hizo un informe que reveló que el 70% de la población canina mundial no cuenta con un hogar o vive en situación de calle o sufre maltrato. Así que también queremos generar un poquito de conciencia a través de este tema y divertirnos un poco con sus anécdotas. ¿Qué perros famosos recuerda? ¿Qué anécdotas personales tiene? Los leemos y los escuchamos a través del 301-286-5114.
1: O muéstrenos el suyo. Ahí mande la imagen, la foto. ¿Cómo se llama? ¿Qué lo inspiró a llamarlo así? Recuerda que estamos también en el Instagram, arroba la FM Plus Medellín.
0: Hoy, hablando de perros en Retro 80s, mientras tanto, viene la voz de Peter Cetera con Chicago. Y esto que llamaron Hard to Say I'm Sorry, haciendo parte de la FM Plus en Retro 80s.

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0: Y así suena una de las intros más famosas de aquellos programas de televisión en donde un perro era protagonista. Desde 1969 recordamos a Scooby-Doo, uno de esos algunos perros que fueron famosos en nuestra generación. Y precisamente hoy en Retro 80s, hablando del Día Mundial del Perro, una de esas fechas importantes que tenemos que celebrar en la FM Plus y como lo es Retro 80s.
1: Y como es un tema que nos encanta hablar a todos, esto se llenó de mensajes. Un saludito para Luna que dice: un perro famoso que recuerdo, al Pulgoso. También está Caguya que dice: cuando yo vivía con mis abuelos, tenían muchos perros. Yo les ayudaba a alimentarlos, incluso los entrenábamos para que buscaran cosas. Y también nos escribe Arinsu, dice: yo tuve una amistad con una perra de una vecina que era muy agresiva, hasta con los de la misma casa, menos conmigo. Todos en la casa se preguntaban el por qué.
0: Oiga, yo tengo una anécdota muy chistosa y creo que muchos de los clasiadictos se van a sentir identificados. Cuando yo era niño, pues siempre quería tener un perro. Le decía a mis papás: no, un perro, un perro, no sé qué. Y mi mamá era la primera que brincaba y decía: no, qué pereza, una chanda en la casa, no sé qué. Eso fue conseguir un perro en la casa y ella es la que más lo ama, la que más sufre cuando se queda solo en la casa, le cocina, le hace de comer, lo ama. Mejor dicho, es que son esos seres que de verdad le alegran a uno el día a día.
1: Conquistan a la gente, es que han pasado muchos casos similares. Por aquí del WhatsApp 301-286-5114, esto es lo que nos dicen. Hello.
2: Señores de la FM, yo tenía un perrito que llamaba Jordan Andrés Montoya. Lo pusimos porque me caía muy bien Michael Jordan en ese entonces. También teníamos otro que lo llamamos el Pulgoso, del Barón Rojo de esos descuidos. No, eso era una magia. Yo escucho la FM Plus siempre.
0: Un abrazo para Carlos Guerrero que dice: buenas tardes, el mejor equipo de trabajo, la FM Plus. Ellos son Max y Iris, mis mascotas. Y ahí manda la foto de sus peluditos. También tenemos a Alex que dice: buena tarde, amigos de la FM Plus. Mi padre en los 90 fue muy fanático de la selección italiana de fútbol. Ese año tuvimos tres perros: Marroquí, Lombardo y Esquilachi, nombres de la selección italiana.
1: Imagínense cómo tendrán de nombres nuevos gracias a este mundial.
0: Un abrazo para Andrew que también dice: esta es mi hermosa Titán y le cuento que lo rescaté de una casa donde lo maltrataban. Mi hijo fue el que le puso el nombre.
1: ¡Qué bonito! Más voces por aquí en el WhatsApp. ¡Hello!
3: Hola, muchachos, ¿cómo están? Un abracito para los cuatro, por supuesto. Ay, Anis, eso que tú dices es cierto. Hay perros tan espectaculares que uno le provoca, mejor dicho, sin palabras. Recuerdo mucho a mi perrito Mechas cuando estaba muy pequeña. Acá en mi casa teníamos uno. Desafortunadamente, la gente inhumana no lo envenenó, pero lo recuerdo con mucho cariño todavía. Ya en este momento tengo dos gaticos, entonces también los amo mucho, pero me gustan mucho los perritos. Un abracito, se les quiere mucho, chao. Yo adoro la FM, chao.
0: Gracias. Ah, qué tristeza. Oiga, si usted de pronto tiene un perrito vecino que hace mucho aullo, que mantiene muy solito, que esa sea la última opción. Hay muchas líneas de atención en nuestra ciudad donde atienden este tipo de casos, va protección animal, no sé qué, pero por favor no los vayan a envenenar, que el animalito es el que menos tiene la culpa.
1: Ay, sí, qué culpa de ser lindos, hombre. Por aquí otro oyente.
4: Ali, Steve, buenas tardes. Saludos de Sabaneta. No, yo recuerdo un perrito que yo tuve en la infancia, la adolescencia, nos duró 19 años, no, ya era prácticamente un hermano, y fue la dura, familia. Dura la partida del perrito, pero dijimos que íbamos a conseguir más mascotas y no, ya no nos puede faltar. Saludos.
1: Un abrazo.
0: Eso es verdad, se convierte en un miembro más de la familia, de verdad que son muy, muy, muy especiales. Un saludo para Mauro Peláez que dice: mi primer perro fue hace 40 años, un boxer que se llamaba Amigo. Hoy en día tengo a Nala, Wally y a Niña. Y ahí nos manda también la fotico. Muy lindos, felicitaciones, Mauro.
1: Son nuestros amigos perrunos, hoy protagonistas en la FM Plus en Retro 80.
0: Ustedes pueden participar, contar su anécdota, mostrarnos su peludito a través del 301-286-5114 y a través de @la FM Plus o Medellín.

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2: Hoy en Retro 80s, hablando del mejor amigo del hombre, los perros, celebrando el Día Mundial del Perro a través del 301-286-5114 con la dirección del clásico Herrera, Annie Prixios, Stevie B al aire, llevándoles buena música, un poco de anécdotas y acompañándolos a ustedes en esta hora maravillosa con solecito en la ciudad de Medellín. Un abrazo para Carlos, que dice, familia de la FM Plus, los saluda Carlos Agudelo desde el municipio de Caldas. Ahí le mando la foto de mi hermosa Canela, ella es un amor con nosotros, muy juiciosa, es una belleza. Saludos para Ani, mi esposa, y mi hermoso hijo Miguel Ángel, se les quiere. Y un abrazo, un saludo para toda la familia que ahí está conectada escuchando la FM Plus, incluyendo a Canela, que está ahí disfrutando de los clásicos.
3: Hombre, ya por aquí está Ladies, dice, volvieron, cuando estaba pequeña recuerdo mucho a mi perro Bobby, siempre me esperaba donde me dejaba el bus del colegio, y algunas veces se desaparecía varios días persiguiendo perras que estaban en calor. Y llegaba a medianoche ladrando en la, a la puerta para que le abriéramos. Y no se le podía decir nada porque el descarado llegaba enojado.
2: ¿Cómo se llama el perro? Diomedes.
3: Bobby.
2: Un abrazo para todos los que están participando. Aníbal, que dice, escuchando la FM Plus con Halley. Jonathan, que dice, lo que hace uno por amor. Coraje, el perro cobarde.
3: Sí.
2: Ese sí era el perro ideal. Un abrazo para Luisa Fernanda, que dice, amigos de la FM Plus, los saludo desde Manizales y yo soy súper amante a los perros. Y el perro que más recuerdo es a Beethoven, ese hermoso San Bernardo. Y aquí les dejo el mío, yo amo la FM Plus siempre.
3: Laura dice, mi abuelo tuvo un perro que se llamaba Guardián. Era un perro policía y él siempre iba a la estación de policía con una canasta en el hocico con comida para los policías. Y hasta que no le daban el saludo oficial, no pasaba adentro de la estación.
2: Natalia, que dice, este es Orión, el príncipe de la casa. Tampoco me gustaban los perros, pero Orión me enamoró. Lo amamos mucho en la casa. Ana, que nos está saludando y dice, se llama Jerónimo, nos manda ahí la foto. Ya cruzó el arco iris, me acompañó por 16 años. Me ayudó mucho para la depresión por perder a mi padre. Un abrazo, Ana, y seguro Jerónimo está ya en el mejor lugar.
3: Uy, sí, yo sí he dicho que los animalitos son sanación. Para aquí desde el WhatsApp 301-286-5114, sus voces, que también nos cuentan su historia.
4: Muy buenas tardes a la mesa. Un saludo para todos los clasiadictos de Medellín. Perro que marcó mi infancia, Lassie. Qué elegancia de ser. Era una de mis favoritas. Y también tuve la oportunidad de tener una mascota que quise mucho y murió muy, muy jovencita. Era una Bigor Limón. Pero qué elegancia se le darle un día a estos amigos tan queridos que son tan fieles con nosotros.
2: Un abrazo para Didier, que dice, les presento a mi negrita Lili, la cogimos en adopción porque la maltrataban los cuidadores, y ahí nos manda la foto. Hey, un abrazo Didier, gracias por participar. Andrea, que dice, hay gente que abandona a los perritos y como son de fieles y útiles en las emergencias. Definitivamente el amor que esos animales sienten por uno también es incondicional, no perciben que a uno le pase nada.
3: Pero no se preocupe que eso se le devuelve a los maltratadores, no se preocupe que la vida misma se encarga de cobrarles el maltrato.
2: Seguramente Raquel, que nos manda ahí la fotico de Luna. Muy, muy hermosa Raquel.
3: Más voces, hello, los escuchamos en el WhatsApp.
5: Muchacho, muy buenas tardes, ¿cómo están? ¿Cómo vamos? ¿Bien o no? Mi muchacho, yo tengo mi perra, me la regalaron desde Briseño, por Yarumal. Desde atrás tengo mi perra, ya llevo 5 años con ella, se llama Chloe. Yo una película que recuerde mucho, mucho, mucho así de perros, se llama Togo. Togo se llama la película.
3: Togo, ay, sí.
2: Un abrazo por acá para, a ver, ¿cómo se llama? Paulita, desde Caldas, que dice, este es mi bebé llamado Orejas, lo más lindo del mundo. Me lo traje de Santa Marta de la calle, allá lo llamaban Orejas, por eso su nombre, y no se lo quise cambiar ahí. Muy hermoso.
3: Pero mírale esas orejotas, con razón.
2: Pero
3: parece
2: es muy
3: Dumbo.
2: Lindo,
3: yo
2: sí.
3: Yo le hubiera puesto Dumbo.
2: Es buen nombre. Un abrazo para Gotica, que dice, hola amigos de la FM Plus, siempre me han gustado los animales desde niña, tuve micos, loros, guacamayas, tuve una chivita, conejos, palomas, gallinas, tortugas, drogas, de todo. En este momento tengo 5 gatos y 2 perritas. Se apoderan de mi cama y no tengo dónde dormir. Saludos desde La Tablaza, La Estrella. Nos saluda Andrea.
3: Más voces, hello, con sus historias.
0: Amigos de la FM, esa es la niña mía, se llama Sus. La historia de esa perrita es que fue en pago de una que le mataron a mi hermanita y ella me la dejó cuidando unos días, porque ella no estaba en el país. Y cuando ella volvió, ya fue imposible arrancarla porque la perrita se encariñó mucho con nosotros, más que todo con mi hija. Y fuimos y se la llevamos y a la hora mi hermana me llamó que viniera por la perrita porque estaba llorando mucho, ya estaba muy apegada a mi hija y ya lleva 4 años con nosotros.
2: Es uno de esos animales que para la compañía, para la depresión, para servirle incluso a uno de ese aliento, porque a veces uno se pone hasta a conversar con ellos, es infaltable el acompañamiento.
3: Y hasta regañarlos.
2: Sí. Aunque ellos son súper inteligentes.
3: Sí, ellos saben cuando uno lo está regañando.
2: Saludos para Freddy que dice, yo soy artesano. No tengo mascota, pero sí les hago la vida más fácil. Y ahí nos envía un poquito de su trabajo, unos comederos muy hermosos para
3: qué
2: los
3: bonito,
2: peluditos.
3: En madera, eso es, bueno, no sé cómo se dice, pero es madera.
2: Es una maderita. Manolo que dice, estos son mis perritos, Pinina, Dana, Peggy, Borolas y Pimienta. Las adoro. Nos saluda desde Ibagué.
3: Ahí estamos entonces hablando de los perros aquí en la FM Plus Medellín, hoy en su día.
2: 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Y viajamos a esos 80s maravillosos para recordar a los Tears for Fears y eso que llamaron Everybody Wants to Rule the World.

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2: Y seguimos hablando de esos peluditos que nos alegran día a día la vida. Hoy celebrando el Día Mundial del Perro, conociendo muchas de sus mascotas, clase adicto, escuchando también sus anécdotas y sobre todo celebrando la vida de estos animales que tan felices nos hacen día a día.
3: Algunas historias son conmovedoras definitivamente y para eso tenemos una por aquí en el WhatsApp 301-286-5114. Hello.
4: Saludos clase adictos desde Río Negro. Bueno, les cuento la historia que iba por un compañero por el vía al aeropuerto y en ese momento se atravesaba un perrito y lo atropelló una tractomula. Lo dejó muy mal herido y él mismo lo rescatamos. Y no sabíamos qué nombre colocarle y le pusimos el nombre de la marca del camión que lo atropelló. Era una tractomula reconocida de marca Mac. Así lo pusimos, Mac. Y es un grandioso perrito que hace 2 años lo tenemos y es una grata compañía y fiel compañía. Saludos, clase adicto.
3: Tan lindo.
2: Qué historia tan linda.
3: Como son de agradecidos los animalitos cuando uno les da apoyo, cuando uno los cura o los acompaña. Ellos son muy lindos.
2: Un abrazo para Adi Álvarez que dice: yo amo a esos peluditos porque ni el nombre de los animales les crea más animales. Ni el nombre de los animales les queda. Más animales son algunos humanos. Yo tengo 3, uno de ellos me acompañó en la pérdida de mi mamá hace 2 años. No se separaba de mí.
3: Otra voz por aquí del WhatsApp 301-286-5114.
5: La FM, pues, buenas tardes. Ahí les mando mi mascota. Se llama Axel Willer López, con su fecha de nacimiento, en homenaje a Axel en su despedida en la ciudad de Medellín. Es una belleza.
3: Claro, ahí manda también fotico versión Panini del perrito.
2: Un abrazo para Nora que dice: ese es mi perrito Tokio, es mi bebé, siento por él un amor demasiado grande. Un abrazo también por acá para Sandra que dice: buenas tardes amigos de la FM Plus, les presento a Frida, mi hermosa peludita, y un saludo muy especial también para Freddy, que dice que, la madera es pino canadiense.
3: ¡Epa! Es
2: pino canadiense de los
3: eso
2: comederitos.
3: Eso debe oler muy rico. Evelyn dice: yo recuerdo cuando mi tío tenía una panadería. Un perrito callejero se robaba los panes. A lo largo de los meses se convirtió en la mascota de la casa.
2: Definitivamente el tiempo se queda muy cortico para hablar de estos grandes compañeros de nuestras vidas como son los perros. Quisimos hacer un gran homenaje en este Retro 80, pero vamos finalizando el tiempo y vamos finalizando este programa. Gracias a todos los que estuvieron participando a través de las redes sociales.
3: A mí nunca se me olvida un perrito por la casa que vi llevando los buñuelos al hogar.
2: La bolsa.
3: Haciendo el mandado. Ay, no, qué cosa tan hermosa. Y uno como tan inteligentes, como saben entregar la plata, esperarla de vuelta y llevarse los buñuelos sin dañarlos o sin comérselos.
2: Hoy celebramos entonces los peluditos en la FM Plus y precisamente nos despedimos con una canción desde 1988. Neil Tennant y compañía, los Pet Shop Boys, con esto que llamaron I Wanna Dog.

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1: Una sola pasión en nuestro idioma. Comenzamos de Música Ligera en la FM Plus 96.9. Yo soy Annie Prix con mucho rock and love y traemos de nuevo, después del Mundial, nuestra batalla de rock y pop en español. Esta vez te presento las dos canciones opcionadas. Por un lado tenemos a los Enanitos Verdes con esto llamado La Muralla Verde. Tal vez quisieras escuchar mejor a Manu Chao con esto llamado Me Gustas Tú.
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Los 80s versus el 2000. ¿Cuál es tu canción favorita para esta tarde? ¿Cuál quieres escuchar al final de nuestro programa? Mientras tanto viene Eros Ramazzotti con algo llamado Cosas de la Vida. ¿Te acordás de esa canción? Pero antes Vilma Palme Vampiros nos trae su Me Vuelvo Loco por Vos, invitándote a la pachanga que se viene el 1 de agosto, aniversario de la FM Plus, y vos no te lo podés perder. 2 de la tarde, 11 minutos en los 96.9.

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1: Ahí está ahora con nuestra batalla de rock y pop en español. ¿Cuál preferís escuchar al final de Música Ligera? Tal vez a los Enanitos Verdes con La Muralla Verde. Con Manu Chao y su canción Me Gustas Tú.
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1: Para los que apenas están llegando, retomamos nuestra programación habitual y nuestras dinámicas en la FM Plus Medellín. Desde el Instagram arroba la FM Plus Medellín tenemos a Mari.tobonube que dice: hola amigos de la FM Plus, hoy me voy con Manu Chao. Esteban Correa 1983 dice que se va con La Muralla Verde. Desde el 301-286-5114 tenemos a Bernardo Valencia, dice: hola muchachos de la FM Plus, me voy con Enanitos Verdes. Por aquí está: el amor es la respuesta, dice sin lugar a dudas La Muralla Verde. También tenemos a Andrés Felipe que dice: Enanitos Verdes, gracias. Mónica dice: buenas tardes muchachos, bendiciones a la mesa de trabajo, porque están siempre tan cruel, pero me quedo con La Muralla Verde. Y por aquí Juansen dice que se va con Los Enanitos Verdes. Vienen los ángeles del infierno para traernos al otro lado del silencio mientras usted decide por quién votar aquí en la FM Plus. Es de Música Ligera.

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2: 2:38 con la radio de nuestra generación y las voces que están participando con su canción favorita en esta tarde. 301-286-5114 es el WhatsApp de la FM Plus. Hello.
3: FM, habla Carlos Céspedes y me voy por Enanitos Verdes. Yo escucho la FM siempre.
4: Buenas tardes, soy André Muriel del barrio Castilla. Mi voto hoy es por La Muralla Verde, Enanitos Verdes. Yo escucho la FM Plus siempre.
5: Hola, ¿qué tal, amigos? Mi nombre es Arley Chavarro. Definitivamente reportando sintonía y para mí, de todo corazón, Colmán. Manu Chao, me gustas tú. Fuerte abrazo a todos los oyentes.
2: Un abrazo para todos los que participan también desde el Facebook, la FM Plus Medellín. Estela, que se va con Me Gustas Tú. Wilmar Giraldo dice, buenas tardes, la FM Plus. Mi voto es por Manu Chao. Y si se puede, quisiera escuchar Cruzando Puertas. También está Dorian Alberto, que dice, mi voto es por Me Gustas Tú. Y tenemos a Yanico Sato, dice, votaré por Me Gustas Tú en la FM Plus 96.9. Por aquí desde el Instagram, arroba la FM Plus Medellín, está Gilda Lucía, que dice, buenas tardes, mi voto es por La Muralla Verde. Y los auténticos decadentes llegan con la guitarra. Son las 2:39. Escuchamos los clásicos en nuestro idioma.

0: sus amigos, a sus compañeros en el trabajo, en el estudio, en todas partes, que volvieron los programas aquí a la FM Plus Medellín. Esta vez con nuestra batalla de Rocky Pop en español, que nos traía Los Enanitos versus Manu Chao, La Muralla Verde versus Me Gustas Tú.
1: Después de finalizar el Mundial de los Clásicos, venimos con toda la energía, el poder de los programas habituales a las 2 de la tarde de música ligera, una hora de rock y pop en nuestro idioma que ustedes ya han podido disfrutar. Y después de las 3 de la tarde cerramos la maravillosa tarde con La Rocola para que estén conectados con nosotros a través de los 96.9.
0: Desde el Facebook, Héctor Vélez dice: buenas tardes muchachos de la FM Plus, minutos por La Muralla Verde. Yo siempre escucho la FM Plus. Wilmar Giraldo dice: buenas tardes, minutos por Manu Chao. Ahí estamos entonces, ganador en el Facebook, la FM Plus Medellín, Manu Chao con Me Gustas Tú.
1: Nos vamos ahora para nuestro Instagram, arroba la FM Plus Medellín. Ese es el Instagram en donde ustedes estuvieron participando activamente. Un abrazo por acá para Nati, que dice: Me Gustas Tú. También tenemos a Hilda Lucía, que dice: mi voto es por La Muralla Verde. Un abrazo también para Camilo Cardona, que dice: mi voto es por Me Gustas Tú. Y Sara Vázquez, que nos saluda desde Bello y dice: hoy mi voto es por Manu Chao, también canción ganadora en el Instagram.
0: Vamos para el 301-286-5114. Ahí se van con Los Enanitos Verdes, Felipe Vera. Un abrazo para Joan García, que se va con Manu Chao. Del 5040 dice: mi voto es por Me Gustas Tú. Un saludito a mi hijo Juan José Gaviria. Andrés Felipe Ortiz comenta: ah, bueno, pero esa viene ahorita para La Rocola, porque esa es en inglés. Estamos en rock en español. Jazz dice: hola, bonita tarde. Le doy mi voto a Enanitos Verdes y me gustaría dejar una canción, Veneno en la Piel. Un saludo desde Cúcuta. Gracias, Yasmín. Chalo también nos acompaña en el 301-286-5114. Andrea Ayala se va con La Muralla Verde y es un voto para La Muralla Verde de Enanitos Verdes.
1: 2-1, entonces ustedes han decidido a través de los canales digitales. Gracias, gracias, gracias a todos los que estuvieron participando en esta batalla de rock y pop en español.
0: Ya viene entonces La Rocola para que vaya pensando qué escuchar aquí en los 96.9. Annie Prix y Stevie al aire.
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8: Son las 2 de la tarde, 59 minutos.
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0: Es Inner Circle en la FM Plus 96.9. Una canción escrita por el cantante y compositor estadounidense Joe Sout y lanzada por allá en 1968. Pero Inner Circle la reinventó, le puso ese saborcito un poco más caribeño, más reggae sudo en 1994, dándole una nueva vida y acercándola a una generación diferente. Games People Play con la FM Plus 96.9.
1: Y de esa manera y con esa sabrosura y con ese calorcito de la ciudad de Medellín, comenzamos una hora más, comenzamos la rocola de la FM Plus, el espacio para que ustedes participen con nosotros, haga sus dedicatorias y solicite la canción que quiere escuchar en esta tarde del martes 21 de julio.
0: El sol caribeño ya lo tenemos, el calorcito también. Falta una buena polita, mentiras que está muy temprano todavía, apenas es martes.
1: Y
0: no,
1: la playlist la vamos armando desde acá. Ustedes nos proponen unas canciones y nosotros proponemos otras.
0: Envenenamos la tarde con la buena música aquí en la FM Plus 96.9. ¿Vos qué quieres escuchar? Ya lo sabes, estamos en ese WhatsApp 301-286-5114 por si no lo alcanzó a escribir.
1: Meta ahí el crédito en forma de mensaje 301-286-5114 y nos dice qué quiere escuchar en esta tarde con la dirección del Clásico Herrera, con Annie Prips y con Stevie B al aire en la FM Plus.
0: Por aquí llega de con esto llamado Policy of Truth. Son las 3 de la tarde, 10 minutos. Bienvenidos a esta rocola.

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1: Seguimos en La Rocola de la FM Plus 96.9, 3 de la tarde, 20 minutos. Y hoy le hacemos un homenaje a uno de esos artistas que sacó muchas sonrisas, que muchos de nosotros todavía llevamos en el corazón. Se trata de Robin McLaurin Williams. Yo siempre confundo el nombre con el de Robin, Robbie Williams. El uno es Robbie y el otro es Robin.
2: Uno es

0: actor, el otro es cantante, ¿sí? Uno protagonista de maravillosas películas, el otro cerró, por ejemplo, el fin de semana, estuvo en el show del medio tiempo del Mundial.
1: Pero esta vez hablamos del comediante.
0: Hablamos del actor comediante que todos hemos conocido por grandes papeles y que pues lastimosamente falleció el 11 de agosto de 2014, pero que nacía un 21 de julio de 1951 en Chicago, Illinois, de los Estados Unidos.
1: Muchas de sus películas son icónicas, como Papá por Siempre, como La Sociedad de los Poetas Muertos, como Jumanji. ¿Usted por cuál película lo recuerda? El Hombre Bicentenario es una de mis favoritas definitivamente de este señor.
0: Yo creo que la película que más me marcó de él, sobre todo por el momento en el que la vi, fue Jumanji. O sea, me encantó. Yo siempre quise jugar a Jumanji. Todavía.
1: Todavía. ¿Usted por qué recuerda a Robin Williams? Cuéntenos en el 301-286-5114. Mientras tanto, también suena en la rocola sus pedidos musicales. Aquí está. Las voces que hacen parte de la radio de nuestra generación. Hello.
2: Ani, Steve Bean, ¿cómo están? Me complace, por favor, con Tarzan Boys, Baltimora. Yo escucho la FM Plus siempre.
1: Gracias por escucharnos. Y de parte de la FM Plus, por aquí llega Mr. Big con esto llamado To Be With You.

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2: Un saludo especial desde Santa Elena para pedir un clásico, El Baile de los que Sobran. Y yo escucho la FM, la radio de nuestra generación.
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0: Desde Chile con los prisioneros pateando piedras con el baile de los que sobran en la FM Plus, 3 de la tarde, 34 minutos.
1: Y seguimos recorriendo las diferentes décadas musicales, eso sí, haciendo un gran homenaje a un actor que nacía un día como hoy. Recordemos que el 21 de julio, pero de 1951, nacía Robin Williams en Chicago, Illinois, uno de esos grandes actores protagonistas de películas que todos amamos, y ustedes están participando a través de nuestro WhatsApp diciendo precisamente cuál es la película que más los marcó de este actor. Un abrazo y un saludo para Andrea Ayala, que dice: yo lo recuerdo con mucho cariño en Peter Pan.
0: Ah, sí, muy buena, pero ya con una versión en la que Peter Pan ya estaba un poquito pasadito de años.
1: Carlos, que dice: buenas tardes, yo reconozco a este gran actor gracias a Pachaba Adams, también un peliculón.
0: Uy, sí, me encanta esa piscina de fideos.
1: Sobre todo una película que habla mucho acerca de la salud y de la salud mental, y que pues todos sabemos que finalmente fue una de las condiciones que terminaron con la vida de Robbie Williams. Sí, yo creo que es un diagnóstico mental que pues terminó con la vida de este señor.
0: Hay medios para hablar si usted necesita hacerlo, hay líneas, o incluso hasta ya ChatGPT se ha convertido en un amigo
1: tremendo
0: imaginario.
1: Psicólogo.
0: Bastante interesante.
1: Más barato que...
0: Pero sí, de verdad, es una ayuda. Obviamente los psicólogos no hay que dejarlos a un lado del todo. Ellos también son mucha ayuda cuando uno está pasando momentos difíciles. Por aquí en el 301-286-5114 tenemos más oyentes en la FM Plus comentando el tema del día.
2: Hola, muy buenas tardes, ¿cómo están, muchachos? ¿Cómo vamos? ¿Bien o no? Yo a Robin Williams también lo recuerdo mucho con Jumanji, pero también con Vacaciones sobre Ruedas. Excelente actor, excelentes películas. Yo escucho la FM Plus siempre.
0: Él como que cada generación o cada década llegaba con temáticas muy jocosas, pero que le hacían, digámoslo así, una reflexión a las generaciones que iban pasando.
1: Con un mensaje profundo, siempre tenía un mensaje profundo en todas sus películas. Y tenemos a Arley Foronda, que dice: lo recuerdo mucho en Peter Pan, fue súper. Y la película más rara fue Popeye.
0: ¡Ay, sí!
1: Yo no he visto esa película con Robin
0: Pero
1: Williams.
0: Pero esa es vieja. Camilo está por acá y dice: hola, El Hombre Bicentenario. También una muy buena película recordando a este gran actor. Y la música que recordamos, ustedes la programan en el 301-286-5114, como esta de Alan Parsons Project, llamada Eye in the Sky. 3 de la tarde, 37 minutos. Annie Prix y Stevie B al aire.

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2: Ani, sí, muy buena tarde, Andrés F. Os saludo desde Río Negro, Antioquia, en un caluroso día. Ani, sí, ¿qué tal? ¿Cómo iría yo ahí de pronto si les quedaba así con Jump Around? Para irle metiendo de una vez candela esta semana. Gracias, muchachos, un abrazo, feliz tarde.

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1: 4:08 p.m. ¿Cómo están? ¿Cómo va este martes? Venimos de una saga bien importante de puentes festivos. Los extrañaremos en septiembre. Pero por ahora nos concentramos con la buena música. Mientras usted trabaja, mientras de pronto ya va saliendo de la oficina, mientras está comenzando a estudiar, aquí estamos con la música de nuestra generación. Un saludito por aquí para José y Claudia, que dice, excelente programación. Tenemos también a R. Ángel. Dice, hola Ani, un saludo a toda la gente de la FM Plus para reportar sintonía desde el sector del Hueco y programar la canción Malos Pensamientos de Miguel Mateus. Gracias. Y además, pues estamos con una conversación muy bonita recordando un actor que marcó a varias generaciones gracias a sus papeles en diferentes películas. Hoy recordamos a Robin Williams y algunos de esos recuerdos nos lo envían al 301-286-5114. Mauro Peláez dice que le gusta Jumanji y Papá por Siempre, una de las películas de este actor. Alejandra dice, yo recuerdo mucho a Robbie Williams con la Sociedad de los Poetas Muertos. Me encantó cómo enseñó a sus alumnos a ser rebeldes desde el respeto. Yo creo que se aplica mucho a las nuevas generaciones también, como para compartir esa película. Un gran clásico como el que viene con Dire Straits, esto llamado Sultans of Swing, a las 4:10 p.m. Yo soy Annie Prix con mucho rock and love. 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
1: Con la música de nuestra generación, recordando aquellas canciones que hacen parte de nuestra vida y también hicieron parte de nuestra historia. Edwin dice, un temita porfa para dedicarle a una vecina de los burritos y aplastados. Algo contigo de Vicentico. ¡Ay, ese chisme que! Por aquí está Mónica también. Está participando con el tema del día. Hoy recordando al señor Robin Williams. Y dice Mónica, muchachos, no recuerdo muy bien el nombre de la película, pero se trata sobre un niño que sufre de vejez prematura. Muy bueno, por aquí también tenemos al 3753, que dice, a mí me recuerda mucho la película Jack, ese gran artista. También está por aquí Andrés Valencia, que dice, ¿qué tal esta joya? Sí, ese es un papá genial, sí, ese es. También estamos por aquí con Edwin. Muchísimas gracias a todos por participar en la FM Plus Medellín. Hilda quiere escuchar a Shaggy con It What's In Me. Perfecto para esta tarde soleada en la FM Plus 96.9. 4:27 minutos, que suenen fuerte los clásicos siempre.
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parchesote el que armamos juntos aquí en la FM Plus 96.9. Gracias a todos por ayudarnos a armar este playlist. Un saludito para los que van en las vías de Medellín. Atención, porque en la avenida Las Palmas se presenta carga vehicular alta a la altura de Angus Brangus y Punta Piedra, sentido oriente-occidente. También por la avenida Regional hay reporte, hay carga vehicular a la altura de Bomberos Libertadores, El Soterrado y el puente Horacio Toro. También tenemos reporte desde la autopista Sur, carga vehicular alta en todo su recorrido, sin siniestros reportados, hay que tener paciencia. Por la avenida La Paralela, en sentido norte-sur, hay carga vehicular alta a la altura de La Toscana y Tinajas, aunque sin siniestros reportados. Un abrazo para los que van también en la autopista norte. En sentido norte-sur, hay carga vehicular alta a la altura de Soya y Zenú. Para que vaya con mucha precaución también mientras terminamos esta rocola en la FM Plus. Un saludito por aquí a Fernando desde el barrio San Javier, que nos escribe. Y por aquí está Felipe Montoya, que quiere escuchar a Mr. President con Coco Jumbo. Son las 4:50 minutos aquí en la radio de los clásicos, la radio de nuestra generación, la FM Plus siempre. Yo soy Annie Prix con mucho rock and love.

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11: ¿Otra vez Camilito de vacaciones? ¿Cuántas vacaciones le faltan a Camilo? ¿Como 6 meses? Bueno, ¿cómo van?
12: Bien, Jaime.
13: Bien.
11: ¿Qué ha pasado? Hoy vamos a estar un poquito tranquilitos porque sé que hay puntos de vista diferentes. Entonces recomiendo estar tranquilo.
12: ¿Sobre qué, perdón?
11: Sobre el fútbol.
12: Ah, ok.
11: Sobre todo sobre el Mundial de Fútbol y esa final que tanta satisfacción me dio, que tendremos que hablar respetuosamente.
12: ¿Cómo está su casa?
11: Perfecta, pero ¿sabe que ese no era el motivo? El motivo es que me di cuenta de que ese equipo de Argentina es de una mano de ampones inmundos. Y yo sabía, pero voy a tratar de ser normal.
12: No, no acalorarse.
11: No, normal. Pero me di cuenta que eso de que así se juegan los partidos, yo creo que ya eso hay que revaluarlo. Cuando uno empieza a levantar a los árbitros y le dice, me habla bien, ¿no? ¿Me respeta? No. Está jodido. Y el árbitro le hace caso. Y así empezó, pero eso después como que... No sé qué pasó. Creo que Infantino como que se descuidó. Pero ese es un punto. El segundo es la política. La instalación del Congreso, que me la vi completa. Hora bueno. Y 48 minutos de Gustavo Francisco Petro Urrego.
12: Y su... yo fue el discurso de Petro. Más la instalación después y
11: no, la instalación me dio mamera porque el tipo llegó una hora y media tarde, ¿no?
12: Pero qué raro.
11: Por eso. Cerca algo y lo pasó. Otro es cuando le repican los, la oposición habla, ah, que sí. eran 7 minutos por persona y un man se fue 10.
12: No, pues él se fue también.
11: Él se fue. Eso creo que lo hizo Iván Duque también, pero pues. No
12: es, si él lo vio desde Palacio, dijo.
11: No es de rigor, pero el señor Petro estuvo en los 3 años antes en el Congreso y no se fue. Y lo último, pues el nombramiento del presidente del Senado, en donde Iván Cepeda apoyó la causa del Centro Democrático. Entonces, yo creo que con eso es que tenemos la primera.
12: Es dinámica,
11: hora.
12: Es muy dinámica, o sea. Eso es.
13: De ahí salió la
12: abrazados
13: hora,
12: con los uribistas.
14: La nueva oposición.
13: La nueva palabra favorita de todo el mundo en redes sociales, el ¿cuál? Petrouribismo.
14: ¿Quién iba a creerlo?
12: Qué bueno,
14: ¿quién
12: qué
14: iba
12: bueno.
14: a creer eso?
13: El petrouribismo. No.
11: A eso le sumamos poco arepasos que tengo del Mundial. Uh-huh. Y a eso le sumamos un partido que me gustó, que dice, no, es que eso es por tercer y cuarto puesto. Pero es que esa vaina daba 15 millones más el que quedara de tercero. No era
12: una
11: cualquier
12: plata,
11: pendejada,
12: ¿no? Eso
11: ¿no?
12: es una plata.
11: pero ese fue un partidazo, me pareció. Sí, muy ahora, bueno. Con una absoluta huevada del técnico francés, pero cuando iba a 4-0 dije, bueno, revivamos esto de alguna manera.
2: ¿Qué va a pasar aquí?
11: Bueno, yo creo que la tenían lista. Lo que pasa es que el inglés ese que acabó con ese equipo, ¿no?
2: Tuchel, dice
11: usted. Sí, acabó, el alemán acabó.
2: Usted sabe que una cámara de televisión vio cómo varios jugadores abandonaban el hotel, digamos, para irse al estadio, y se iban varios jugadores a montarse al bus de Inglaterra, y el técnico iba en esa fila, y el técnico se montó en otro bus.
11: No, ese es
2: yo creo que no, es un, no lo soportan.
11: Es un salvaje.
2: No lo soportan.
11: Bueno, pero ¿usted cómo le fue en la transmisión de la final?
2: A mí me fue bien, estuvimos ahí con
11: como muchas Montilla. Personas.
2: ¿Qué?
11: ¿Muchas en la transmisión o no?
2: Sí.
11: ¿Protagónicos usted o no?
2: No.
11: ¿Y yo?
2: No, tampoco.
12: ¿Desde New Jersey?
2: Sí, claro, yo estoy recién desempacado.
11: ¿Y estuvieron cuánto tiempo duró esa cosa?
2: Fue desde la 1:00 p.m. que arrancamos transmisión hasta que levantaron la copa, que eso debió ser a las
12: 6:00 p.m.
2: Sí, como 5:20, 5:30.
12: No hubo alargue, ¿no?
2: No, sí hubo. O sea, menos mal no hubo penaltis.
11: Sí, no, que no penaltis, hubo alargue. Claro, perdón, ¿qué pasó ahí? ¿Qué pasó?
2: No, tranquilo.
12: Alargue.
2: Tranquilo.
11: Una amarillita.
2: Hombre, que es...
11: ¿Cómo que no hubo alargue?
2: No, pero son cosas que pasan.
11: ¿Cómo que no hubo alargue?
2: No, pero...
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11: A mí me da pena con las niñas que me están esperando, pero les pido que me entiendan que tenía que comenzar el programa. Y ya las atiendo con gran honor. No sé si me oyeron.
12: Está pensando en el de Inglaterra-Francia.
2: Claro. Sí, exacto.
13: Bueno.
11: No, ese no hubo alargue.
12: Pero es que ya con 10 goles.
13: No, sí.
11: Entonces, yo tenía un almuerzo el sábado.
12: Que ese fue el de
11: un amigo.
12: Tercero y cuarto puesto.
11: Sí, pero era un almuerzo grande.
2: Uh-huh.
11: Y bueno, yo me aguanté y dije, bueno, yo no voy a hacer canzón de que... Vamos a ver la primera parte del tercero y cuarto, y yo espero. Y había una niña, la hija del anfitrión.
2: Sí.
11: 1-0 Inglaterra, y yo, ok. Mm. Después 2-0 Inglaterra, y yo, ok. Después 3-0 Inglaterra, ok. Y después 4-0 Inglaterra, entonces, sí, no ok, no, sí. Ok. Pero en ese momento dije, estos franceses no pueden ser tan idiotas con la selección que tienen.
2: Claro.
11: Entonces le dije al anfitrión, a mí me da mucha pena, pero tú me dijiste que tienes un televisor, ¿no? Entonces yo me llevo un whiskycito ahí y yo quiero ver el segundo tiempo. Sí, no hay ningún problema. No, ninguno. Y allá llegué con el anfitrión, con mi hermano Alberto, y nos sentamos los tres a ver la vaina de 4-0 para arriba.
2: Claro.
11: Es muy simpático. Muy simpático.
2: Claro, el partido termina 6-4, un marcador.
11: Pero llegaron al punto, Nicolás, 4-3. Y dije, no, esto se empató, nos vamos a tiempo suplementario. Después 5-3, después 5-4.
2: 6-4.
11: Partidazo. ¿Ese lo narró usted?
2: No.
11: ¿Jotas Mantilla?
2: No, ese estaba Piña, estaba Johnny Gutiérrez.
11: Es que un tipo que se llama Piña.
2: ¿Qué pasa con Jefferson Piña, hombre?
11: No
2: déjelo.
11: Puede transmitir un tipo que se llame Piña un partido.
2: No, déjelo, hombre. Narrador muy dulce.
11: Esa fue mi visual del primer partido, porque yo sí fui muy claro, yo rechacé todo y ahí dije, bueno.
2: Sí.
11: No me va a poner mamón. Pues,
2: sí, no va a poner de exigente.
11: Tercero
2: pues.
11: Y cuarto, pero me hubiera gustado.
2: Es que tercero y cuarto generalmente eran partidos simpáticos.
11: Me hubiera gustado no aceptar ningún almuerzo, ¿no? Usted
2: pero
11: me
2: de
11: entiende.
2: De acuerdo, ¿no? Es que, ¿sabe que esos partidos generalmente salen buenos? Esos...
11: Muy bueno, pero es que yo no entendía que.
2: Este es el de más goles en la historia, de tercero
11: el que
2: y cuarto.
11: De
2: puesto.
11: Tercero se ganó a 15 millones más, claro, o 20 millones
2: plata.
11: Más.
2: Claro, no, eso es importante.
11: Claro, no es mamando
12: pensé
11: gallo.
12: Que la polla.
2: Claro.
11: No es apoya. Mire. 15 millones o 20 millones más, yo creo que vale la pena.
2: ¿Pero cómo? Imagínese, eso es una plata buenísima.
11: Entonces,
2: y ya. Pues se dio un partido simpático, pues, para que la gente...
11: Yo salí bastante copeto.
2: Sí.
12: Oiga, ni una tarjeta, ¿no?
11: Y en pedí un carro, partido. Un taxi.
2: Sí.
11: Porque estaba copete.
2: Ok.
11: No tan copete.
2: Ya daba el chupi...
11: No.
2: ¿Un poquito o no?
11: No, bien, pero muy sostenido, muy...
2: Claro, o sea, constante,
11: porque me emocionó
2: regular.
11: Mucho el partido, y en ese sí. Partido yo iba por, pues curiosamente iba por Francia, por, no sé, son como sensaciones raras porque no soy ni de Francia ni de Inglaterra. Mm. Porque me dio mucha rabia que los franceses se hubieran perdido con los argentinos.
12: Con España.
11: Con España me dio mucha rabia. Mucho.
12: Porque Argentina, le gana a Inglaterra.
11: Me dio más rabia.
12: Claro.
11: Entonces dije, bueno, listo, voy a esta vaina. Entonces uno va por... Ay, ojalá que gane Francia, que le tocó la humillación con...
12: España.
11: Pues es la peor. Bueno. Mm. ¿Por qué? Porque fue como también mal manejado el partido. No
12: es que los...
11: El partido
12: fue parecido que vimos, en términos de que no pudieron hacer nada.
11: El partido que vimos el sábado de ese equipo de Francia no tiene nada que ver con el partido que vimos con España. ¿Ellos qué les pasó con el de España?
12: Pues fue raro. Pues lo que pasa es que España es un equipo que todo el Mundial jugó así, o sea, controlando muy bien al adversario y aniquilando a los tipos talentosos, porque tiene un muy buen bloque defensivo y una zona media que es muy difícil de traspasar.
11: Okay.
12: Fíjese que en la final ahí cayó pues el tipo que es importante.
11: Entonces
12: en
11: después hubo muchas ofertas de vainas para el final y dije no.
12: Así.
11: Al final lo veo solo en mi casa.
13: Claro.
11: Con un par de amigos. Y un amigo me canceló y le dije al otro, venga, hermano. Y me dijo, óigame, comemos algo. Y le dije, no, cuando se acabe el partido, vamos a almorzar. Y el amigo que no podía ir. Nos citamos en un restaurante a las 5:30 de la tarde.
12: Sí.
11: Por supuesto, mi amigo 12 siempre muy incumplido, llegó a las 6:10. Y yo le dije al man, ese man no va a llegar a comer ni nada. Llegó a comer. Y yo, bueno, ¿qué es esto? Bueno. ¿Qué pasó en ese partido? Solo lo vimos dos personas. Y...
12: ¿cómo debe ser?
11: Mi amigo Garoso me dijo, pero a la mitad de tiempo comámonos algo. Y yo compro unas empanadas.
12: ¿Y sin almuercito?
11: Empanaditas en la mitad del tiempo.
12: Pero ahí hay que echarle un poquito más de bitute. Pues,
11: a las 5:30 nos toqueamos.
12: ¿De bitute?
11: No, a las 5:30 nos reventamos.
13: De bitute.
12: Sí, eso no aguanta una empanada.
11: Si aguantan dos, él se comió cuatro empanadas.
12: Para mí es muy poquito. ¿Y de hojaldre?
11: Sí.
12: ¿Y encontró dónde?
11: No, eso no lo vendí.
12: ¿No los mandó a hacer?
11: No.
12: ¿Los hizo usted?
11: Solamente hay una persona que las va a hacer y en mi vida está muerta.
12: En mi caso también.
11: Pero venga lo que pasó con las empanadas porque tengo que denunciar algo.
12: ¿Qué? Uy, no me diga que le llegó con cuero de pollo la empanada. No. Eso es lo peor que le puede pasar a un pastel
13: con
12: de pollo.
13: Hueso.
12: Es que tenga cuero
11: no
12: de pollo.
11: No es pastel de pollo. Pero quiero aclarar primero que no es pastel de pollo. Son empanadas.
12: ¿Con de hojaldre?
11: No.
12: Ah, ¿no eran de hojaldre? No, ustedes habló
16: el viernes de eso. El de pollo.
11: ¿Puedo hablar?
12: Y bueno.
11: ¿Puedo hablar? Nadie las conoce.
12: Bueno.
11: Entonces, yo averigué el día anterior, oiga, y yo me fui a comprar esa vaina el día anterior. Entonces llamé a una persona que es, dice creerse mucho que sabe empanadas y me dijo, mire, este es el sitio. Y fui al sitio.
12: Sí.
11: Y fui en carro.
12: Sí.
11: Y quedaba más cerca de mi casa a pie que en carro.
12: Como
11: mi oficina
12: pasar.
11: Queda.
12: Siempre pasa, sí.
11: Mi oficina queda cerca, pero no, la dirección estaba como mal elaborada, entonces me demoré mucho más. Listo, no hay problema. Mm. Compré 8 empanadas.
12: ¿Debo decir, era el anfitrión?
11: Debo decir, no, empanadas que son al horno. ¿Me entiendes?
13: Sí.
12: Sí, horneadas.
11: No son fritas, pero no son de hojaldre, sino son lisas. Bueno. Sí.
12: Como las chilenas, por decir algo.
11: No, argentinas.
12: Sí.
11: Argentinas.
12: Masa de empanada argentina, pues.
11: Sí, okay. Sí, pero no ya. Hojaldre. No hojaldre.
12: Sí, no, ya sé de ya qué no. Tipo de masa.
11: Masa.
12: Sí.
11: Perfecto. Compré 8 y dije, bueno, este guache con que estoy se come 6 y yo una. No hay ningún problema.
13: 2.
11: Yo me comí...
13: una.
11: No, es que desafortunadamente es muy difícil. Las de carne salieron muy bien.
12: Sí.
11: Que las compras están prehechas, pone un horno chiquito, pero el mío. ¡Ja!
13: El air fryer. ¿Qué
11: no, que air fryer. Un
12: hornito. Un hornito,
11: pero ningún hornito. No, ningún hornito. KitchenAid.
12: Uy, pero yo
11: te... Así son, eso de air fryer no.
13: Nico iba a decir, yo sí.
11: Calientas eso a 220.
12: El hornito de toda la vida.
11: Claro. A 220 grados y después las pones 5 minutos. Y las usas con limón amarillo, que no haya capricho. Yo tengo.
12: ¿La colombiana?
11: No, es que uno lo tiene. El ají, les dije, uy, hermano. Ese ají no me lo dan porque donde se me caiga al carro... Es
2: ¿pero ají, ají cuál? ¿De los cebollita o del picado, del tabasco?
11: Limones, troller, los traigo siempre. Aquí no vende.
2: Y pero el ají, ¿es del ají de picadillo con cebolla y cilantro?
11: Eso, pero le dije al tipo, ¿hay garantías de que esto no se caiga? No, no hay ninguna.
2: No, no hay ninguna.
13: No me eche.
11: Quédese con eso. No. Se le cae, usted sabe, en el carro y se
2: no, le toca a usted botar el carro por un barranco. Botar el carro por un barranco.
11: Entonces dije, bueno, listo. Y es que eso es como una crónica mía, como las de podcast. No, yo voy a echar eso. Y listo, compré la vaina y corté mis limoncitos amarillos. Y pues el único ají que me suena ahí, que a mí me gusta, pues que la gente no, pero y a mi compañero también, el tabasco.
2: Es muy
11: tabasco,
2: bueno.
11: Tabasco.
2: Es muy bueno.
11: Nada de amazónico, amazonas.
2: No, es el tabasco tradicional.
11: Cucalinda, no.
2: ¿Perdón?
11: Hay uno que se llama cucalinda, tabasco.
12: Oye, pero polémico.
11: Muy picante.
2: Sí arde, ¿no?
11: Entonces yo me quedé con la vaina ahí tranquilo, pero cuando estuve en la reunión del sábado, el que me dijo era un experto, y le dijeron todos, esas empanadas son una mierda.
2: No, pero ¿por qué? No,
11: pero usted, ¿por qué me la recomienda? Claro. No, eso es una porquería.
12: Pero el que se la recomendó dice que son malas.
11: No, otro.
2: Otra persona.
11: O sea, creo que los colombianos son...
2: Sí, claro.
11: Primero, las mejores empanadas son estas.
12: Y sí, dije, ¿usted entró en duda?
11: Pero él me dijo, yo también le dije a usted, le dije, pero usted me dijo que estas son...
2: Buenas.
11: Pues ahí van, ¿no? Excelentes. Las de pollo, para votar. Porque son con...

0: Le voy a dar de una fritura.
1: Ah, no, claro.
0: Claro. Yo, perfecto. Las margaritas superiores.
1: Esas son
0: Y se me
1: buenísimas.
0: olvidó unas que vi una publicidad del tipo. Las mejores.
1: ¿Qué le pasó?
2: Como un famoso hace publicidad de empanadas.
0: Demasiado. El tipo es amigo mío de toda la vida, pero ya está cucho.
1: Sí.
0: Son unas empanadas espectaculares de hace 100 años.
1: ¿Y cuáles son?
0: Con carne a la fragua. ¿Cómo se llama el sitio? El
1: ¿Cuáles son?
0: Pórtico. No.
1: Ah, sí.
2: Pero eso ya le llega frío.
1: Uy, pero muy
2: ¿Llega
1: lejos.
2: Allá?
0: No,
2: Muy lejos
0: para ir a comer, hay que ir a comer allá
1: Ah,
0: la carne a la fragua con yuca y chorreado.
1: Uy, pero muy lejos para ir a comerse una empanada. Digo, me
0: No, no,
1: parece
0: no,
1: un poco lejos.
0: No, la carne.
2: Tres peajes y todo.
0: No, pero la carne y todo por la séptima.
2: Creo que ya queda cerquita comparado con.
0: No,
2: Antes
0: no.
2: le parecía a uno que quedaba lejísimos. Ahora.
0: No, llegaba uno antes porque no había ninguna casa antes.
1: Sí,
0: no,
1: claro.
2: Ahora uno dice dónde queda. De pronto uno ya lo pasamos, pero.
0: Sí, hombre, ese tipo. Y yo vi el video de que. ¿Cómo se hace la carne a la fragua? La fragua es como una plancha antigua. Y bueno. Y es buena. Con papa y yuca chorreada. Buenísima. Y. Antes, 6 empanadas, lo que usted le gusta.
1: Como debe ser.
0: 580 mil dólares.
1: ¿Perdón? ¿Perdón?
0: No sé. Hoy estuve en un sitio.
2: Por los champiñones.
0: Y me sacaron 300 mil pesos por dos estupideces. No, es que ya no vale la pena, de verdad.
3: ¿Recordarlo?
0: No, no, es que todo es caro. Bueno, volvamos al sábado.
1: Es carísimo.
0: Y apareció un tipo que no sé qué, y salió el nombre, dije. Yo no me puedo quedar con este guardado.
1: Sí.
0: Entonces, al otro día me levanté temprano, al lado de mi casa también. Llegué, entré, tuve una discusión. Este sí va a dar el nombre. ¿Por qué? Porque fui maltratado.
1: A ver.
0: No, nada, yo llegué y miré la lista, esta día me dijo, ahorita, pero seria y duro. Lo atiendo ahora que estoy ocupada. Le dije, no, tranquila, pero así. Yo, no, tranquila. Y la verdad me reconoció.
1: Sí.
0: Entonces yo miré y dije, bueno, estas y estas. Entonces, le dije, mira, gracias. Ya su turno yo. Bueno,
3: pero estaba en su mejor momento.
0: Creo que el marido era peor, pero. Entonces, ¿qué se le ofrece? Le dije, no, mira. Quería preguntar si alguna de estas empanadas es de hojaldre. Ninguna. Mira, ¿alguna de estas empanadas no está frita? Me dijo las de carne, que son argentinas, cortada a mano, no sé qué. Sí, la receta argentina, le dije. Ya. Pero no son. No. Y las de arriba, que esas de pollo y todo, eso es soufflé prefrito, no sé qué le dije. Bueno, muchas gracias, nos vemos.
1: Claro.
0: Y cuando iba cerrando, me dijo, se pierde de lo mejor. Y yo me devolví, así.
1: Me volví. Usted del susto se devolvió, básicamente.
3: A comprar.
1: Del miedo, del miedo.
0: Le dije así, mira, lo que pasa es que yo ya tengo, pero así, en este tono. Óyeme, Dani.
3: A ver.
0: Es que yo ya tengo empanadas, pero pues si quieres, por favor, pues dame esa que dices de carne, dame una. Entonces dije yo, la pruebo con el brother, partimos mitad y mitad a ver cuál es mejor, ya. Y me la sirvió y me la dio caliente, le dije, no, es para llevar, pero es que hay que comérsela ya, yo.
1: No,
0: me da pena contigo, pero es que es
3: para llevar,
0: más
3: chao.
0: Tarde.
1: Sí, me la quiero comer más tarde.
0: Entonces yo tengo un hornito bueno y la caliento.
1: Sí.
0: 5 minutos a buena temperatura, está bien en 2 horas. Sí, está bien. Bueno. Pagué la empanada, bro.
1: ¿Y?
0: 12.000 barras.
1: Perdón.
3: ¿Qué?
0: Pagué la empanada. De más Argentina, lo que usted está diciendo.
1: Pero y le cobraron el vaciadón también, o sea.
0: No,
1: carísimo
0: el vaciadón. Entonces me dio la plata y yo conté y ella me dijo mal, pero era bien. Yo le di 50.000 y me dio 38.000.
1: Son las vueltas de la cuenta.
0: No, yo entendí 28 mil o algo así. Conclusión, estaba bien, pero faltaban 1.000 pesos. Pero yo no iba a pelear por
1: no,
0: eso.
1: No, se iba a ganar.
0: Le
1: otro.
0: Faltan 1.000 pesos. Le dije, no, tranquila, mire, no sé.
1: Señora, no, eso no va a ser un problema.
0: Sí. Pero ahí ya sí le dije, señora, usted está de mal genio.
3: Excelente.

0: pero así, mi vida.
1: ¿Y en ese tono?
0: Juro, usted está de mal genio. Y me dijo, no, es que yo hablo así, duro. Yo, ah, bueno. Porque es que usted, como habla en radio, tiene la voz pasito. Le dije, no, es que así se debe hablar radio.
1: No, pero usted también estaba buscando la muerte.
0: Pero muy elegante. Es que así se debe hablar, pasito.
1: Claro, ¿para qué hablar duro?
0: Dime
1: claro.
0: La verdad.
2: No, sí.
0: Ah, entonces también me... Le dije, que esté muy bien. Y se quedó refunfuñando ahí con dos personas.
3: Pero si uno vende empanadas, uno no puede hablar pasito, Jaime.
0: No era,
3: es una categoría.
0: No había nadie, era una vaina distinguida.
1: ¿Y qué sitio era?
3: Sí, pero es por la categoría.
0: Él me contaron el día que me dijeron que las que yo había comprado resultaron las que yo compré mejores, ¿no?
1: Pero sí, no, inicialmente.
0: No voy a decirlo porque el motivo no es hacerle publicidad al otro sitio.
1: Claro.
0: Que se los diré fuera de micrófono, sino decir que este, pues hay que llegar muy relajado, porque.
1: Sí.
0: O sea,
1: porque usted
0: pronto
1: recibe
0: usted
1: un maltrato.
0: No, usted no se da cuenta, pero yo sí me doy cuenta porque yo llegué en una tranquilidad y me fui con una tranquilidad.
1: Y esta señora estaba colgada del techo.
0: No sé, que ya habla así duro. Y me contaron el día anterior que el marido era muy bravo y se había muerto.
1: Ah, de una piedra.
0: Un sitio que venden pasta fresca, que queda en la carrera... Espere, ¿cómo es la vuelta? Carrera. Espérate. Esa casa empiedrada, esa es como la 12. ¿Dónde era Gacha?
1: Como 86 con 12.
3: Ya sé cuál es.
0: Ya la derecha que es contra.
3: Tiene nombre de ciclista, empieza
0: Rigoletto
3: con
0: Rigoletto se llama.
1: Ah.
3: Es muy bueno.
0: Pues sí, pero es
1: hay
0: mejor
1: que
0: mandar a un hay que mandar un emisario, ¿verdad? Uh-huh.
3: No, yo fui allá justamente, me compré unos raviolis para el sábado, que es un almuerzo, sí. Raviolitos deli.
0: Yo simplemente digo mi experiencia, y, no, lo, que bien, vale, pero... y lo que vale una empanada, 12.000 barras, Nico Sopi.
1: Yurley Rativa, que trabaja en la cafetería, le puede dar un crisol de empanadas
0: no,
1: a menor
0: tiene
1: costo.
0: Pastel de pollo muy buena porque no tiene champiñones, es sequito.
1: Es seco.
3: Sí. Ay, es muy bueno todo, la verdad.
1: Magnífico.
0: Y ese vale 3.000, 4. No, mucho.
1: 4.000. Con el valor de una empanada en Rigoletto.
2: Tres
1: de hojaldre de yuyu.
0: Y conclusión, probé las empanadas de pollo, tenían champiñones, entonces viene como con salsa.
1: Con bechamel.
3: Delicioso.
0: Y las de carne, comparada a la de corte a mano, con
1: sí.
0: Pasas y huevo y todo. Y la otra normalita.
1: Nada, de carne sin ninguna pretensión. Sí.
3: ¿Y usted comió empanada argentina el día de la final?
0: Solo eso.
2: Una cosa es una cosa y otra cosa
3: está como,
2: es otra
3: está
2: cosa.
3: Como los del pacto histórico celebrando con los uribistas, ¿no?
0: No, pero es que yo tenía muy claro que yo iba por España a muerte. O sea,
3: eso, iba a haber pegado.
0: Nunca había gritado un gol tanto en mi vida como
3: argentinas.
0: Ese gol.
1: Tengo ganas de ir a comprar empanadas.
0: Casi me
1: ahora.
0: Desmayo cuando hubo ese
2: pastel
0: gol.
2: Pastel de pollo.
0: Y después todos los eventos que sucedieron en ese partido que son impresentables. Yo ahí prefiero pasar derecho porque me parece que estuvo bien de todos lados que eso pasara.
3: Pero hay muchas cosas por comentar.
0: Eso sí se las debo. Pero haga usted algo porque es que uno siempre cargando el bulto con
1: no.
0: Nicolás porque todos callados.
3: Pero usted quiere hablar
0: del mal comportamiento de los argentinos. Sí,
3: sí
0: pero prefiero no hablar.
2: Sí.
0: Unos zampones en todo sentido.
3: Son malos perdedores, la verdad.
0: Y malos ganadores. Ojo, dobles.
2: Sí.
3: Pues yo la verdad voy a decir mi experiencia. Yo soy hincha de Argentina, pero no me dolió que perdiera porque no me gustó lo del partido de Egipto. Me parece que ese partido se lo robaron.
0: Pero
3: los otros puedo no discutirlos. Pero ese gol, esa belleza de gol de Egipto.
2: Ilusionó, dices tú.
3: Sí, uno dice, no, chévere que ganen, pero no así. Porque si hubieran validado ese gol de Egipto, irían 3-0. Y era muy difícil
0: Oígame,
3: remontar
0: usted,
3: ese partido.
0: Usted no ha visto como
3: pues ahí sí me pasé
0: habla
3: que le ayudaron.
0: A los árbitros.
2: Sí.
0: Les hace así. Lo tengo muy claro. Es de verdad un patán.
3: El peor de todos se llama Rodrigo De Paul. Que no hace sino llorarle al lado de Messi, pero al lado para que salga.
1: ¿De quién, perdón?
3: ¿Ah?
1: ¿De quién? ¿Al lado de quién?
3: ¿De qué es?
0: Roja menos directa.
3: Dos. No, menos dos.
4: Menos dos.
0: Roja directa.
3: Bueno, pero ya puedo hablar de Messi sin problema.
4: Sí, ya puedo hablar sin problema.
3: Ahora sí puedo hablar de Messi.
0: Sí, solo.
3: Ese tipo, de verdad, fuera que no hizo nada en el Mundial, se baja del bus de la selección siempre. Es el último en bajar al lado de Messi.
4: Sí, porque es el que le carga como las maletas.
2: Es que parece el aguantero Leonel, personal.
3: Messi se lo llevó a jugar al Inter. No puede, siempre que desfila por cualquier lado, está al lado, y cuando lloraba, lloraba al lado de o sea, era como la selección a un lado y De Paul al lado de Messi.
4: Sí, es muy lambón con él.
3: Sí, es un lambón, pero lambón. No se puede más con ese tipo.
4: Sí, es muy.
3: Eso, por ejemplo, me pareció chévere que haya perdido Argentina para que ese man por lo menos perdiera.
4: Es
3: eso
4: muy lambón.
3: Terrible. No el entiendo empujón. Por qué no metieron a Lautaro. Y no entiendo por qué.
0: Y al final,
3: se fue.
0: Ese poco de patadas que muestra.
2: Es decir, el empujón que le pegaron al jugador
3: al
2: de
3: final,
2: España.
3: Al final, eso es una vaina.
2: Que le tocó meterse pues al técnico.
0: Y el día anterior diciendo que España es una mierda cuando todos esos argentinos allá comen de los españoles porque los recibieron y les dan trabajo.
4: Perdón.
0: Eso pasa. Y unas y es impresentable. O sea, uno no puede hablar más del país que le da de comer.
2: Sí.
0: Los de España, los argentinos gritando que esa de España es una porquería, son los que les dan de comer. Los españoles trabajan allá.
3: O los ingleses.
0: No, yo estoy hablando de España, no me salga.
3: Ah, bueno, bueno. No, es que los ingleses.
0: Y segundo, para acabar, qué paseada la que le pegó a España. 90% de posesión del balón.
3: Sí, no, eso sí.
0: Claro que si no hubieran metido el gol, se los meten. Ah, saben cómo es los argentinos, ¿no?
3: Es que yo dije, ya con tanto tiempo, pasó demasiado tiempo sin meter gol a España, y uno dice, en cualquier momento
2: entra.
3: Tenga. Pero de todas maneras, la otra cosa, adicionalmente, que no sé si la FIFA va a investigar o no, independientemente de lo que uno crea.
0: ¿A Infantino?
3: Lo de las Malvinas. O sea, porque independientemente si uno está de acuerdo o no, o que uno piense que son de uno o del otro, se supone que en un acto.
0: No son de Argentina.
3: Pero independientemente de eso, eso es un acto político dentro del partido con los jugadores.
4: Que es verdad.
3: Dentro del campo.
4: Mentira, es mentira.
2: Pero había un meme que decía: ni la Copa ni las Malvinas. Un meme con los jugadores de España, con la misma pancarta que pusieron los jugadores de...
3: Ah, sí, como ese.
2: Esa. Y entonces le cambió, obviamente con IA le modificaron y decía, ni la Copa ni las Malvinas.
0: ¿Qué hay de cierto en un video que vi de Messi diciendo, no, es que a mí no me gusta que me pongan como un...
3: Ah, como una princesa.
0: Una princesa, eso ha sido muy ofensivo para mí. ¿De dónde salen esos videos? Eso no es colombiano.
2: Ah, no, lo que pasa es que hay un video de inteligencia artificial que se hizo muy famoso en TikTok, y es de justamente este jugador. Llega disfrazado, o sea, vestido.
4: Muy bien. Jenny jugando bien.
3: Ah, pero...
2: Vestido de princesa, corriendo hacia este otro señor. Y se le monta en los brazos al señor calvo.
3: Sí.
2: Entonces le dice como, ay, ya estoy a un paso de ganarme la copa, eres el mejor, sin ti, yo no valgo nada, le decía. Ese es el meme.
0: Y el nuevo meme.
2: Y se hizo muy famoso.
0: Que la nueva bailarina es Yamin Jamal, ¿no?
2: Ah, sí. Que están diciendo que ahora...
3: Un poco hizo mayor cosa,
2: pasaba,
3: ¿no? Estuvo más o menos, pero...
0: Pero son campeones mundiales.
3: Sí, claro, por lo menos sacó. Me gustó que Mbappé quedó como goleador del Mundial y no terminó Messi de goleador, porque solo faltaba eso.
0: Claro. No, todo salió bien. No, y al final, Nicolás, que ha sido muy criticado, es que el señor este, porque tradujeron todo lo que pasó, lo de Cucurella que se tapó la boca un segundo, hizo así, el otro levantó la mano, perdón, se tapó la boca.
4: Muy bien.
0: Sapeándolo con el árbitro.
4: Muy bien.
0: No jodas, sí, no bien. Le dieron nada.
2: Sí, yo dije, ay no, qué nena.
0: ¿Qué opina? ¿Usted vio?
2: Ay no, qué nena, sí, ya.
4: Excelente.
0: No, ¿por qué le...? Mire, se tapó la boca, sea varón, no sea tan gay.
2: Qué nena.
3: Y la verdad, se salvó de varias, Argentina, varias...
0: ¿De varias?
3: De varias, varias tarjetas amarillas.
4: Que expulsarlo.
3: Y al final terminó dándole la...
0: El árbitro comenzó como, maten a estos españoles, aquí yo no veo nada. Y no sé, alguien le dije, oiga, brother, usted está como muy parcializado, tómela más suave, yo creo. ¿Qué opina Orlando?
5: Director, todo lo que se ha dicho
0: es verdad. No, usted no ha dicho nada.
5: Todo lo que se ha dicho aquí es verdad, es cierto, todo pasó. Y qué buen momento. Viva
3: Colombia,
5: viva España, viva la madre patria, tío.
0: Aquí no molestando, grandes, estoy hablando en serio.
5: Grandes, de verdad, dieron muestra de buen fútbol. Y como quería ver
0: yo... Amarilla, por favor, es que es impresionante.
5: Como quería ver yo a Argentina humillado, lloronas, niñas lloronas. No defendieron como hombres, tuvieron que llorar como mujeres, lo que no supieron defender como hombres. Mal, bien, así tenía que terminar eso. No había más que hacer ahí. Y unos guaches, a Tarbanis. Lo peor.
3: El mejor meme del Mundial yo creo que es uno que dice... Bolivia por fin tiene salida al mar y sale el mapa de Argentina, sí, que dice Mar de Lágrimas.
2: Ah, no, sí.
0: Ah, no, muy bien. Es que
2: hay unos...
3: Estuvo bien que lloraran un poquito.
0: Yo nunca ha gritado tanto un gol. Aparte de que si no hubiera pasado eso y gana Argentina, porque estaban esperando lo del Dibu. Que tapara todo.
3: Y seguro los tapaba.
2: Eso iba a decir, yo creo que si no hubiera sido por él.
3: Sí, pero era un gran chance.
0: No sabremos, los españoles no son unos idiotas.
3: No, pero estaban,
0: son los
3: estaban
0: campeones
3: apostando
0: del mundo, campeones de Europa. O sea, no hay que olvidar eso. Por favor. Gracias.
4: No, tranquilo.
3: Sí, eso por ejemplo debimos haberlo pensado
0: no,
3: más para la polla.
0: De la Champions, campeones de Europa.
3: Sí.
0: La vaina aquí de la Copa, la vaina es.
3: ¿La Libertadores?
0: No, la Copa América, pero en Europa, que es un tricito más importante.
3: Pero claro, que era Argentina, el campeón de la Copa América.
0: Ah, no, pero eso sí, qué lujo tan berraco.
4: No, tranquilo, hombre. No, ustedes están muy, muy, muy, como muy exaltados.
0: No, es que es un asco. O sea, no,
4: estamos hablando de empanadas, no hay usted ninguna, de pronto no hay pierde ninguna, completamente como el
0: y es
4: juicio.
0: Que es como la primera vez que lo veo callado, porque es que no hay ninguna presentación de todo lo
4: no,
0: que pasó
4: que,
0: en ese
4: partido.
0: No, es
4: que yo los dejo que ustedes hablen. No,
0: pero que ese partido lo puso bien Argentina y se paró bien en la cancha, eso es pura
4: yo
0: paja.
4: Yo dejo que ustedes hablen.
0: Ah, Orlando.
3: No, pudo haber sido todo lo que quiera, nada, pero perdieron.
5: Nada, estaban...
0: 90% estaban... de posesión del balón los otros. Vio la gráfica que pasan allá, todo era rojo, todo, y dos cositas ahí azulitas de cuarta. Messi no tocó la bola, brother. No la tocó. Ah, se caía. Y daba volteretas y vaina. ¿Qué, Orlando?
5: Que me da risa, yo revisando aquí lo que dijo el señor ese, el chiquitín ese de
3: ¿cuál? ¿Cuál de los dos?
0: ¿Con la Samper?
5: El argentinito ese chiquitín. Ah, no, este es un falso, sí. Está acá, es de mentiras.
3: Falso 9.
5: Pero el tipo dijo, abro comillas, venimos de ser campeones del mundo. Oigan eso, venimos de ser campeones del mundo. Venimos siendo los mejores en los últimos 4 años, duela a quien le duela. Y digan lo que digan. Todo lo que hicimos no es casualidad. Nadie nos regaló nada. No, y el partido contra Egipto no lo regalaron, mijito.
0: Todo el partido.
5: Revisen esa vaina. Esos tipos no tenían que haber llegado hasta allá.
3: Ellos dijeron que solo compraron los últimos 10 minutos porque estaba muy caro el minuto de.
2: Estaba muy caro el tiempo completo.
3: Sí.
0: Bueno, y de política. ¿Qué opinan del tema de que Iván Cepeda se una a Uribe para escoger al presidente del Senado? Nico.
4: Primero me recomiendan...
3: No hay códigos.
4: Empanadas de lechona buenísimas, voy a probarlas.
0: Eso sí,
4: no, hermosas. Adriana Betancourt, que yo la adoro, me acaba de escribir y me dijo, oye, las empanadas de lechona. Un lugar hermoso.
0: Sí, la lechona.
4: Así que allá iré, Adri, gracias. No,
0: como
4: me pareció...
0: empanadas de... En España hay unas que son igual de frondias.
4: No.
0: Espanadas de callos a la madrileña.
4: Uy, son espectaculares.
2: ¿Las empanadas de callo?
0: Oh. Callos a la madrileña. Mondongo, siga.
4: Son espectaculares. Lo que pasa es que la miel no ha sido hecha.
0: Amarilla para este.
4: Para la boca de asno.
0: Sí, el único culto aquí elegante comiendo es usted.
4: No soy el único. Tal vez el mejor, pero no soy el único.
3: Ah, es que pensé que por lo que estábamos hablando de política mencionó lo de la lechona.
4: Claro, porque
0: es no, eso es para ayudarle a una amiga. Pero eso no.
4: Hola, ¿y por qué el voltearepismo ahí qué pasó?
0: ¿De quién?
4: No, eso es lo que hay que establecer.
3: Es la desobediencia, parte de la desobediencia civil.
4: Eso es lo que hay que establecer.
0: Es lo que hay que preguntarse.
4: Estaban bien abejas, ¿no? Luchando ahí.
3: Además,
0: era contra Abelardo directamente porque hay un encontrón de Uribe.
3: Claro. Pero es que ahí es una pelea entre Uribe y Abelardo de la Espriella.
0: Pero una pelea, yo creo que pequeña.
3: Pues sí, pero lo peor es que el que quedó, digamos, de Honorio, que quedó de...
0: Pero señor, si el señor Cepeda ha querido meter a Uribe a la cárcel desde que nació.
3: Claro, y dijo que iba a seguir en esa, y al hermano y a todos. Pero bueno, con tal de unirse, se unen al enemigo. O sea,
4: exactamente,
3: si no, ¿ah?
4: Exactamente.
3: Sí. Eso me parece que es, pues, no, y celebraban, pero como si hubieran ganado, fueran como la llaves. Mundial, como
4: sí.
3: La
4: sí, sí,
0: vi el tipo foto. Mostrando la papeleta de por quién votó, Cepeda.
3: Bueno, espero
0: somos
3: que les salga
0: un
3: bien.
0: País muy raro.
2: Pero
4: no, es muy, muy común que esas cosas pasen. No. Se nos olvidan, pero eso pasa mucho.
0: ¿Qué tal la transformación? La transfugada de este tipo. Pero sí. Uribe en cualquier momento se une.
3: Pues claro, porque es que el tipo. No, es que el tipo es, claro. El tipo es del Centro Democrático. Hay que empezar diciendo.
2: Sí, eso
3: que
2: es lo que va a pasar.
3: ¿No? Y pues. Pues así como se unieron hoy, mañana se desunen.
4: Sí, claro.
2: 100%.
0: Yo me vi el discurso de. De el presidente Petro, hora y 48, completo. Pues, con un par de
4: guarilaques.
0: Diazepanes.
3: Sí. Sí. Estaban de tú a tú.
0: El tipo al final ya como que la boca empieza
4: muy
0: como
4: seca,
0: a babiar, ¿no?
4: Muy seca.
0: Es muy seca, pero saca un poco de gráficas que nos ha mostrado toda la vida, de las cuales el 90% no son verdad.
3: Bueno, pero él dice que fue el último, ¿no? El último discurso.
0: Pues, a menos de que...
3: A menos de que las cosas cambien.
4: No garantizo.
0: Que él dé un golpe de Estado.
3: No, pero es que no se va a aguantar el último discurso.
4: ¿No callado?
3: Eso no va a pasar. Ahora, de todas maneras, me parece bien que Abelardo, que estaba también muy envalentonado, pues que no le salgan las cosas desde el primer día, ¿no? Para claro. Que vea que es que... En la política hay que hacer alianzas.
2: Ganarse,
4: pero
0: me contaron.
4: Se acaba de enterar.
0: Sí.
3: Entonces, pues sí, ahí me parece bien que.
2: Pichoncito.
3: Que pensaban que iban a barrer y pisar muy fuerte y todo, y pues. No, pues las cosas toca negociar.
4: No, toca
3: negociar.
4: Bienvenidos al sistema.
0: ¿Quién, Pichoncito?
2: El señor.
0: ¿Cuál?
4: Perdón.
2: El que estabas diciendo.
0: Yo no he dicho nada.
2: Que es bajito.
0: No, no, ese es Nicolás.
3: ¿Messi? Yo puedo decirlo, ¿no?
4: Sí, Carl ya puede decirlo todo el programa si quiere.
0: Bueno, ¿nada?
3: Bueno, eso es por el lado del Congreso. La otra cosa es que puede ser que no dé un discurso, pero nos dejó un gran óleo en la Casa de Nariño. Pues sí. Uno no lo tiene que ver, porque uno de acá que entra a la Casa de Nariño, pues...
0: ¿Qué óleo dejó?
3: Es que usted sabe que los presidentes hacen un cuadro para que quede... Como
4: claro, que es su cuadro
3: en el hall de los presidentes.
0: Sí. No lo he visto.
4: ¿No? ¿Nunca he visto? Sí.
3: Por favor, eso es, como una, eso es una cosa de un paisajismo lindo.
4: Y fino.
3: Donde sale, o sea, usted de costumbre sale es como el busto de la persona, o sea, como la cara y digamos hasta aquí.
4: Y como digamos plano medio. Como
2: no, pero
4: cuadro,
2: hay otro expresidente que también tiene un cuadro muy parecido.
0: Sigamos con ese.
3: Y entonces sale sentado en una silla, como en el campo, con una casita campesina y con mariposas amarillas.
0: Pero es pintura, no es fotografía.
3: No, es pintura. Es pintura, sí. Costó 75 millones de pesos.
4: Una chis.
3: Sí, me parece barato.
0: O sea, ¿y cuánto es 2x2? O sea, eso lo pintó Gordillo, no cobra más.
3: Pues es que también.
0: ¿Y sale él solo?
3: Sí, sale él solo. Ya le muestro el cuadro.
0: No, yo no necesito ver eso. Y vale, le costó
3: 75. Lo que no he
0: ¿quién
3: visto
0: es el autor del cuadro?
3: Ay, el autor lo tenía.
0: ¿Quién por es ahí? El pintor? Ahorita me dice Salvador Dalí.
3: Luis Jaime Rojas Rodríguez, casi, pero es surrealista también.
0: Muy caro.
4: Es surrealista.
0: Que sí. Luis Jaime.
3: Pero y también hay un cuadro de Francia Márquez
0: que no lo he podido ver. Es una foto que le mete en la mano, pero eso no es pintura, es una foto. Es una foto intervenida.
3: Pues cobró como pintura, porque...
0: Cobró 75 millones.
4: Cobró la tonería y pintura, más o menos.
0: ¿Quién le pagó? ¿Y quién le pagó?
3: El DAPRE.
0: ¿Neru?
3: El DAPRE. No, eso ya estaba destinado. Y el de Francia Márquez, que no he tenido la oportunidad de verlo, lo he
0: buscado. ¿Cuánto costó el de Francia?
3: 45.5 millones.
0: ¿Y es igual o es
3: pintura? No sé, es que no lo he podido...
0: Oye, ¿y cuál es el cuadro?
3: La técnica es óleo sobre lienzo.
2: Ese.
0: Pero es intervenido. ¿Ese cuadro?
3: ¿Pero de Petro o el cuadro?
2: Ese fue el que quedó.
0: Eso es una...
3: No, lo que pasa es que usted se confunde porque el intervenido es el modelo. Pero de antes.
0: El intervenido es la UGR de todas esas cosas, ¿sí o no?
4: También, claro.
3: Pues de todas maneras, eso va a quedar, aunque él dijo, esto lo pongo ahí hasta que el próximo presidente lo descuelgue, ¿no? Porque obviamente
4: es posible. Claro.
3: Parece que Trump también descolgó el de Biden.
4: El de Micucho, sí, el de, ¿no? Micucho.
3: Y puso el aparato con el que él firmaba, porque ya no podía firmar, entonces es como un aparato ahí de...
0: Él sí podía, pero
3: él sí podía.
0: Trump se consagró con el Monte Rushmore, que costó 100 millones.
3: No, eso era...
0: La escultura
3: era fake news.
4: Sí, claro, eso es fake news.
0: ¿Sí?
3: Sí, claro. Sí. Que no, otra cosa es que se le haya ocurrido a él, indudablemente.
4: Claro.
0: Pensé que era verdad, es que yo estoy en un mundo de fake.
4: Sí, está en un mundo paralelo. Dije,
0: yo no sabía de esto.
4: Ah, no, eso sí.
3: Eso sí no es fake. Fact check. Pero...
0: Gay. Bueno.
3: De todas maneras, él también condicionó eso a que, bueno, otros expresidentes de Colombia estuvieran... Es lo que dijo, puso hasta que alguien lo quite. Yo creo que, no sé por qué me suena que Abelardo lo va a quitar cuando llegue.
4: Eso quiere decir, ¿quién lo quita?
3: Y dice que...
0: ¿Abelardo?
3: Pero es que él, no sé si se lo va a quitar, va a necesitar quitarlo o no, porque él condicionó que cuelguen el cuadro a que primero tienen que instalar los retratos del expresidente Carlos Nieto y del general José María Melo. Uno que fue un presidente afrodescendiente y el otro indígena. Entonces, de aquí a que hagan esos cuadros, los cuelguen. Mm. De los 61 presidentes, solo hay 25 que están colgados. Entonces...
0: En la Casa Blanca están todos, ¿no?
3: Posiblemente.
0: Sí, pues hay espacio. ¿Ese es más grande que la Casa de Nariño? Sí.
3: Yo sí creo. Mm. Pues y ahora Trump con el barroom.
0: Trump tumbó la mitad, pero...
2: Pero tranqui.
0: Bueno, hablemos ahora de la entrega de la copa a manos de Infantino y Trump. Nico.
4: Gran silbatina.
3: ¿Sí?
0: Sí.
4: Y está gran silbatina.
0: Una caja acústica blindada.
4: Una lobería.
0: Con Melania y con la chica de presidenta de México, Claudia Sheinbaum.
4: Claudia Sheinbaum, sí. Sí, pero los...
3: Y Sheinbaum, el presidente de Canadá.
4: También estaba, exactamente. No, pero chiflaron la salida de...
3: Pensé que estaban chiflando, era la caja de... Cuando usted dijo caja, pensé que era la caja de Louis Vuitton donde venía la...
4: Uy, eso
3: la
4: copa de un mal gusto.
0: Pero
4: de un...
0: ¿cuánto pagaron por esa estupidez?
3: Voy a averiguar, porque la verdad no, sí.
0: O sea, la caja vale más que la copa.
4: Obviamente. Todo de un mal gusto, un muy mal gusto.
0: No, pero
4: todo.
0: Eso sí es pura... Pura plata que quiere Bernard, ¿no?
4: Sí.
0: ¿Quién sabe cuánto pagó por esa publicidad que duró 4 minutos?
4: Sí, y eso, pero pues ya, con eso tuvo para...
0: Close up.
4: Y listo.
0: Abren la vaina, sacan la... Y ahí después desaparece la cosa. Muy ordinario.
4: Pero, total. De muy mal gusto.
2: Que me pareció muy chistoso Trump que... Se quedó ahí en la foto con los jugadores y después salió... que lo borraron
4: en dos,
2: con inteligencia artificial de la foto.
4: En el ABC de España y
0: pero es que no se quería, mundo. No se quería mover de ahí.
4: Y él iba que pensó, y si, intervinieron en esa foto, es así, la intervinieron y sacaron a este man.
2: Lamín lo miraba como...
0: Uy, le llama casi ni lo saluda.
2: Casi ni lo saluda.
0: Toda justicia.
2: Sí, total.
0: A él no le gustan esas razas, no. Esas etnias a Trump no le gustan.
4: No.
0: Infantino detrás de Trump.
4: Y con... lambón.
2: ¿Y le hacía?
4: ¿Qué tan lambón? No, eso sí. Parecía a Doña Florinda con girafales. Decía, uy, qué lambón. Uy, el diablo.
2: Le faltaba como cogerlo de la mano así como una princesa y darle besos, y acomodarle y llevarlo.
4: Mientras, sí. Mientras lo va llevando, un imbécil.
2: Y con esa
4: ¿y el rey cómo lo vieron?
2: Así.
0: Normalito.
2: Sobrio.
0: No, es que no hace bulla. Tranquilo, callado.
3: Pero está emocionado.
2: Claro.
0: Pues cómo no va a estar un millón de personas hoy en España en la calle, ayer. Un millón.
2: Increíble.
0: Un millón.
3: Bueno, que festejen, que la alegría es ¿muertos? Española hoy en día.
0: ¿Ah?
2: No, heridos.
3: Creo muertos. Que en Buenos Aires
0: que,
3: sí, ¿no?
0: Que ahí había...
4: Pero dos infartos.
0: Un muerto ya en España.
3: ¿Infartino?
2: Porque si viste en Argentina, si Colombia por ejemplo, campeón ¿cómo
0: mundial,
2: fue?
0: ¿Cuántos muertos? ¿Un millón?
2: ¿Por bajito?
4: Por ahí muestra, el último censo fue 50 millones. Yo creo que la mitad de la población colombiana habría perdido la vida. 25 millones.
2: Porque digamos en oiga, Argentina
3: lástima no haberlo ganado.
2: En Argentina sí estuvo pesada la celebración, ¿no? La derrota.
3: Sí, pero yo solo he visto como
4: yo vi que hubo mucho dos muertos, yo vi que hubo mucho dos muertos de infartos en Argentina y que hubo un muerto en España que fue un niño pero que le cayó una que... fuente encima y lo mató.
3: ¿Dice en Tucumán? No, ¿en Tucumán hay noticias?
4: Luna tucumana. ¿Cómo olvidarla? ¿Qué
2: ¿le
4: canción?
2: Cayó una fuente encima?
4: A un niño de 13 años.
2: Imagínate, esa familia pasó
4: imagínate el horror.
2: Pasó de la alegría total a la tristeza
0: pero la
2: eterna.
0: Pero la recibida
2: literal.
0: Argentina es que fue muy buena, pero yo creo que incómodo, ¿no?
4: Sí, pues es que es decir, no es, que no es fácil celebrar un segundo lugar.
3: Pero Messi no habrá llegado, Messi se quedó en Miami, me imagino.
0: Nunca se le vio por ningún lado.
3: Ni pero Rodrigo de Paul, porque tenía salieron, que escoltar.
4: Él iba detrás de él, claro, del otro, sí.
2: O sea, ni a Tini, que es la novia, le presta tanta atención.
0: ¿A quién?
2: A Tini.
3: Tini, que es la cantante esa, que es la hija de un productor de... que usted conoce, argentino.
0: ¿En Guillotinado?
3: No.
2: A ver, busquemos.
3: No, ¿cómo se llama el papá de Tini? Que es un gran productor de Disney.
2: ¿Alejandro Stoessel?
3: Sí.
0: Yo no conozco a ese señor, nunca me ha dado trabajo.
4: ¿No lo conoce?
3: Uy, el productor
4: me
3: de
4: parece
3: televisión.
4: El colmo, le digo.
0: ¿Sería el que reemplazó a Diego Lerner? Es que Diego se murió. Es que ese era el amigo mío. Bueno. Comencemos con arepazos del Mundial. Yo creo que Nicolás se los va a ganar todos.
4: Yo tengo una cara de que me lo voy a perder.
3: Bueno, en la polla hay que destacar que obtuvo el último puesto.
4: Como debe ser.
0: No sé.
4: Como debe ser.
0: Nico tiene un Sparky.
4: Sí, claro, vea.
3: Ay, pero yo no tengo esfero.
0: ¿Pero por qué no compra sí. Tamaño grande?
4: No, porque no me gustan.
0: Así chiquitos son más ricos.
2: ¿Para ahí hay hojas?
6: En los originales.
3: Acá, mire.
6: ¡El arepazo! ¡Entusiasmo!
4: No, pero muy pequeño. Hojitas no tengo.
3: Ah, es que las.
6: Un concurso que, donde la chepa, la chiripa y la leche superan los conocimientos. El que piensa, pierde. Pero el que no piensa, también. ¡Buena suerte!
4: No,
3: ahí yo tengo más cosas.
0: No, es que era por tener un poquito de dulce en la vida.
4: Ya.
0: Bueno.
4: No. No.
3: Es como entrando al buen pastor, mejor dicho.
4: Sí, exactamente.
0: Es que eso es una delincuente profesional. Es que la última que dio es que no, que me vio las notas. Tienen que contestar los 5 lugares para ganarse 2 puntos.
4: A ver.
0: Si no, no hay nada.
4: Bueno.
0: y el que solo acierte uno o dos, menos uno. A ver.
4: Hey.
0: Espérese, hermano, que es que tengo muchas fotos. Espere. ¡Ja! No lo encuentro, hermano.
4: ¡Ah, hombre!
0: No le tomé foto a esta vaina, no puede ser.
4: Ah, pero hombre.
0: Cara. Bueno, de memoria, voy a tratar de hacerlo, ¿no? De memoria lo voy a tratar de hacer. ¿Cuáles son los, en la nueva clasificación de la FIFA, cuáles son los cinco países más importantes del fútbol hoy? No, los cinco primeros.
4: Creo que salió hoy y no la vi.
0: No es difícil. Hay que tener los cinco para ganar algún punto. 20 segundos más. Y Orlandito, nadie lo mira. No ofrezco, hermano. Páselo, rótelo. Se va a parar si está esta mujer, hombre. Los cinco primeros lugares salieron hoy.
7: Si yo no vi la tabla, me...
0: Vamos con Orlando. Se demora siempre el doble.
4: Bueno, pero pues... Es que lo bueno...
0: España, Francia, Inglaterra, Argentina y Portugal.
4: No deje de ir, pero...
0: Es que Portugal...
8: Y ahí de... Porque no me vino nada más a la cabeza.
0: Inglaterra.
4: No, dejar, claro.
0: Yo dejo.
4: Yo no me pondría molesto por eso.
8: De bailando metí a millonarios ahí. ¿Mm?
0: Dani, España, Argentina, Inglaterra,
4: ajá,
0: Francia y Noruega.
4: Bueno, pero está muy bien, Jenny.
0: ¿Yo? A ver, busque troller porque yo no me acuerdo. Nicolás, España, Argentina, Francia, Inglaterra y Brasil. Creo que esta es. Sé que Brasil es y es.
8: ¿Brasil?
0: Es rarísimo lo de Brasil.
8: ¿Semejante paquete? No.
0: España, Argentina, Inglaterra, Francia y Brasil también, ¿usted?
7: Sí. Esa es.
0: ¿Ustedes la han leído?
2: Sí.
0: Entonces, ¿y el orden es ese?
2: España, Argentina, Francia, Inglaterra, Brasil.
0: No, entonces Carlos no ganó.
7: Ah, no, es Francia, Inglaterra, sí. Inglaterra, Francia.
0: Más dos para Nicolás Samper.
9: En los orígenes.
0: Ahora que no.
2: Menos mal no habías visto la lista, que tal donde lo hubieras visto.
0: Porque las mismas pendejadas de siempre, que no la he leído, que no sé, que no sé de qué se trata.
9: Hay que quitarse el sombrero.
2: ¿Ah? Sí, pero Brasil, ¿por qué?
0: Nadie sabe.
4: Subió, subió.
2: ¿Por qué?
4: Colombia subió, por ejemplo.
0: 11 quedó.
4: Sí.
0: Pero ¿por qué Brasil si no hizo nada?
4: Rarísimo.
0: ¿Ah?
7: Y después dicen que Argentina
0: no,
7: es...
0: No, y Brasil ahí tiene tampoco tiene por qué. España, Argentina, Francia... Inglaterra, bueno, los cuatro primeros del mundial.
7: No.
0: Sí, España.
4: Sí, Argentina.
0: Argentina.
4: Francia, Inglaterra.
0: Ah, Inglaterra.
4: Sí, sí, sí. Los cuatro semifinalistas.
7: Sí, claro, es que yo...
0: ¿Y por qué Brasil?
4: Es una gran
0: si
4: pregunta.
0: Es un oso lo que fue esa selección este año. Para que no empiece a levantarme, estoy de acuerdo. ¿Por qué Brasil?
4: Es que eso tiene una cantidad de. Yo no sé, la verdad. No, no.
7: No se lo merece, en todo caso.
4: Sí.
0: Pues no, se lo va a merecer.
8: Por ser los pentacampeones, era.
0: Lo echaron en octavos, quedó de 12.
7: No, pero no solo porque no solo cuenta lo del mundial, sino otras cosas.
0: ¿Pero cuáles? No ha hecho nada. ¿Le parece muy bien cómo estuvo
7: la clasificación,
0: la clasificación del mundial? Casi no clasifican. ¿Dónde está el lujo de Brasil? Dígamelo.
4: No, no lo sé. Desconozco los motivos.
0: ¿Infantino, otra vez? Sí.
4: No, no sé, hombre, no sé.
0: Ancelotti no da esa talla, bro. Ancelotti no hizo nada.
4: No, pero es que un equipo también.
0: Bueno. ¿Y tú, Dani?
2: Estaba viendo por qué supuestamente Brasil está en la quinta posición. Y dice Brasil ocupa la quinta posición debido a las puntuaciones del sistema FIFA que se calcula sumando o restando puntos por cada partido Exacto. disputado, dando mayor peso a los torneos oficiales y a las fases eliminatorias.
0: No pasó nada con ese equipo. Merece estar ahí el Congo.
4: No, tampoco, pues.
7: Pero es decir, que sumó Noruega. 28 puntos en 18 partidos. Eso fue lo que sumó Brasil y por eso llegó al
0: 28
7: quinto.
0: 28 puntos, o sea, 0 puntos en todos los partidos.
4: No, tranquilo.
8: Me decía más el equipo de Bocinha. Es primera vez que llegan y hicieron mejor papel.
0: Marruecos lo liquidaron allá las patas.
7: Pero ese quedó bien rankeado.
2: Sí.
0: No, no quedó en los 5.
2: Está en el top 10.
4: ¿Quién?
7: Marruecos está de sexto.
0: Yo pregunté los 5.
2: Ah, sí, los 5.
7: Ah, no, por eso, pero yo digo, no quedó bien.
4: Bueno, pero tranquilo.
7: Ahora, México de décimo, ¿no?
0: Semejante sí. petardo de equipo. ¿Despegamos, por favor?
2: Pues Colombia quedó por encima de Noruega, Suiza.
0: Despegamos, por favor.
2: Italia.
4: También.
0: Despegamos, por favor.
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0: en los originales,
1: los malandrines. Todos tienen algo en común. Haz mal y no mires a quién. Son aquellos personajes que aman modelar sin ser modelos. Y tocar piano, pero en sus conciertos para delinquir.
2: Como decía mi abuela, mijito, ojos vemos, corazones no sabemos.
3: Vamos a car... Ya le cuento. Bueno, a ver, malandros, este es mi... Geraldine, otra vez este tipo de vacaciones.
4: ¿Qué hacemos? ¿Cuál es tu nombre?
3: Cárcel.
4: Geraldine.
3: Pero Geraldine, ¿por qué siempre es como el... ¿Por qué no la dejan de por vida, que es un amor? Cada vez que Camilo viene con las monas esas a vender, y pues ya, pues, ¿qué mundial está vendiendo?
4: Mundial de tornillos.
5: El próximo que va a ser en Argentina.
3: Amor, no te vayas más, que el tipo lo pasen por otro lado. ¿Y se fue a vacaciones otra vez? Se fue un mes. ¿Y ahora se fue otro mes?
4: Sí, que tenía como unos días de la familia acumulados.
3: ¿De la familia?
4: ¿Sí? La familia Monster, ¿será por qué?
3: Pero perdón, ¿esos días de la familia no se vencen cada 6 meses? Que yo no sé eso.
4: No, eso es por ejemplo, yo tengo toda una vigencia de como de 10 días que me... ¿Sí?
5: No le dan ni en la casa el permiso, imagínense, se lo van a dar acá.
3: Bueno, muchachos, vamos a empezar. Arroba Jaime... ¿A qué? Arroba Jaime Sánchez Cristo es mi Instagram y es el de hoy, es bueno. Malandros, porque mucha gente habla de eso, ha hablado de esto, pero yo no lo sabía y me puse a investigar mucho. Voy a contar la historia a mi estilo, ¿no? Como un podcast, como un ponca, pero no es...
6: Podcast.
3: Dura 2:20. 2:10. Pero lo voy a hacer un poquito más. En Colombia hay mucha gente rica.
4: Aquí no, en esta mesa.
3: En Colombia hay mucha gente rica.
4: Pero aquí
3: no. Pero calladitos. Calladitos. Esta pasión, yo creo que no es bien vista. ¿Por qué? Porque se está relacionada con muchas personas que cuando lo hacen... Perdón.
4: ¿Qué le pasó?
3: Me metió un flun. Cuando se relaciona con personas de, pues, de otros abolengos.
4: Ya.
3: Como por ejemplo la famosa Champaña Cristal.
4: Sí, claro.
3: Rosé. Sí. Que una botella puede estar costando 20 millones de pesos, más o menos.
4: Sí.
3: La favorita de Pablo Escobar.
5: Entonces, claro, es para coronar, es muy buena.
4: Entonces uno dice, claro.
3: Que tomaban esa vaina callados, ¿no?
4: Claro.
3: Porque no tenían que ser ampones para hacerlo. Y eso pasó, y desafortunadamente no es solo David Murcia, que tumbó a ricos y pobres, pero a muchos pobres. Esto es estrato rehay, estrato 30. Uh-huh. Apareció una empresa en Colombia hace un tiempito, que se llama Autos Italianos de Colombia S.A. Entonces...
4: Qué raro, Autos Italianos de Colombia, ¿no?
3: S.A.
4: Ya ellos sospecharían.
3: Yo también, pero como yo no soy del estrato de estos... Pero ojo, hay muchos que hacen eso.
5: ¿Importados?
3: No, señor, Ferraris. Dijeron, bueno, aquí nuestra joya de la corona es Ferraris. Mm. De todo tipo, de toda estirpe, de todo lo mejor.
4: ¿Clásicos
3: modelos,
4: también?
3: Modelos, no creo. Pero decían, bueno, ustedes, yo les traigo el Ferrari que ustedes quieran, color, el metalizado que quieran, la tapicería que quieran, la madera dentro que quieran.
4: Mm. En el millaré.
3: Lo que sea. Y alcanzaron a vender un carro que Nicolás como que sabe de carro, pero bueno, que es el Ferrari Roma Spider, color negro DS, negro. Mm. Y modelo 2027, y la persona pagó porque mandó a hacer cositas a mano. Marica.
4: Claro, detalles para que personalizados.
3: 2,000 millones de pesos. Uh-huh. Perfecto, pero así cayó un poco de combo ahí, de gente con plata, ¿no? Mm. Todos calladitos con la vaina, porque pues aunque no es un pecado, parece ser un pecado, ¿no? Pero está lindo y es todo súper supersónico, ¿no?
5: Claro.
3: Bueno.
5: Usted le puede poner el nombre, por ejemplo.
3: Ah, yo no sé, esa parte sí es muy loba ya, con el nombre de uno en el timón.
5: No, pero en el millarés, qué lindo.
3: Horrible.
0: Antes no dijiste que calcomanía.
3: Y... No, si en las, si en las camisas atrás me saca la piedra, que pongan las iniciales y menes. Y vendieron, pero aquí en el pecho, vendieron, ¿no? Minuto, podemos pasar. Vendieron un poco de carros. Y solo no, lo sé, que pedían era el 25% para pisar el negocio.
5: Hermoso.
3: Perfecto.
5: Para pisarse.
3: Deja acabar mi nota, no, hermano. Sí, sí, sí. Es que son un poco fuertes.
5: Estoy, es que está, si no lo echaba.
3: Está amonestado, ¿no?
5: No, si no lo echaba ahí, ¿cuándo lo echaba?
3: Está amonestado y usted está amonestada. Sí, señora.
5: Se le va a disparar ese dedo.
3: ¿Tú estás amonestada, mi amor?
0: No, todavía
3: no. ¿No está amonestada, Dani?
0: No he estado...
5: ¿Jenny? Ansiosa. No, Jenny no.
3: Pero usted sí.
5: Yo siempre. Yo, bueno, yo ya salgo al campo con amarilla.
3: Bueno, pero Nico, espérese. Entonces, las cosas finas toman tiempo. Las cosas buenas, ¿no? Tú sabes.
0: Sí.
3: Por ejemplo, la cerveza Club Colombia toma tiempo.
5: Claro.
3: Y sale... ¿Cómo se llama el actor que hace así con el trigo?
5: Cristian...
3: Cristian Tapan. Que entonces él es hijocito... De pronto yo no sé dónde salió churro y está con ocho viejas detrás y el tipo está con una cerveza, con el coso, y después hace así con la mano y le aparece una vaina de trigo, o sea, de cebado, de trigo.
5: Ah, no sé. Lindo.
3: Bueno, y ustedes saben que las cosas que son muy finas hay que hacer cola. Cuando tú compras un reloj Nautilus en Colombia, que tiene un distribuidor Patek Philippe, es muy posible que nunca lo tengas. Y la espera puede ser 10 años, porque le pueden llegar al tipo de la empresa, de Bauer, dos o tres relojes en 10 años de esa vaina. Claro, no es que valga mucho, pero es el más apetecido. No es el que sea el... Palabra. Lo mismo cuando tú compras una cartera en... me olvidé el nombre de esta marca, Troller.
5: ¿La Birkin?
3: La Birkin es de Hermes. Sí,
0: de Hermes.
3: Ah. La Birkin primero no te la van a vender nunca.
0: No.
3: Y segundo, si te la venden, tienes que esperarte 3 años.
0: Mínimo.
3: No, puede ser menos. Pero primero llega la lista y lo mismo en los relojes. Hay que primero clasificar.
5: Una pregunta curiosa. ¿Ha habido gente que se ha muerto esperando o no?
3: Uy, hermano, esa pregunta sí es muy jodida. Yo creo que roja.
5: Yo creo que sí. Eso sería hermoso.
3: Sería chévere, es que uno puede preso
5: un artículo de eso.
3: Y los carros también. Tú pides un Ferrari de estos y es una espera de un año. Se
5: demora, claro. No, más de incluso.
3: No, un año. Pero te dicen de 6 meses a un año porque...
0: Pues si los Tesla se demoraron, ¿cómo no se va a demorar un Ferrari?
3: No, el Tesla hoy en día lo compras de todos los colores y todos los sabores. Pero un Ferrari sigue siendo ahí como el showcito. Es como, claro, los restaurantes que nunca tienen reserva. Y usted llega y no hay nadie.
5: Sí, exacto.
3: En Bogotá es muy particular.
5: Pasa mucho.
3: Hay uno italiano que es como un jardín.
5: Sí.
3: Usted nunca llama, hay... nunca hay, pero usted llega y no hay una mesa.
5: Claro, no hay nadie sirviendo. Y tienen una página de reservas que
3: ¿cómo
5: no...
3: se llama esa cosa?
5: Se llama La Tabla Rústica.
3: La Tabla Rústica.

0: Usted se imagina usted...
1: ¡Qué locura de carro!
0: No, usted pase por la 92. No hay que hacer nada. Sí. 92.
2: No, en la séptima después de la 94.
0: No, en cualquier
2: tres carriles
0: calle.
2: Hechizos, porque están haciendo ahí como...
3: Ah, sí, el Transmilenio.
2: Se la voy a decir. El carro no cabe por ahí. O sea, usted lo raspa por los dos lados.
0: Pase por la autopista del norte y lo revienta.
2: Un sábado, 2 de la tarde.
1: Un hueco y pa.
2: Un SITP.
0: Porque es que la altura del techo es...
3: Eso es. ¿Y eso para... no se recalienta en un trancón en Bogotá?
0: No sé. Lo importante es que primero lo ven a uno en ese carro. También es un tema de seguridad. Óigame, ¿y este man qué? Hay claro, que caerle, ¿no?
2: Tiene Villegas.
0: Entonces, todos los carros los compraron por allá hace más de un año. Y hace 2 meses empezaron a llamar.
3: Imagínense.
0: Oiga, mi carro. Oiga, la plata que les di... Los intereses de 500 millones de pesos en un año son 60 millones.
3: Claro. ¿Perdón?
0: Entonces...
3: ¿Está todo bien?
0: Aquí hay una nota, porque toda esta historia la tiene muy bien jalada el periódico El Tiempo. De ahí comenzó, ellos hicieron la investigación completa. Y uno de los manes se comunicó con El Tiempo a decirles, estos manes no me han dado...
2: Nada, claro.
0: Y llamó al representante legal y le dijo, consiga abogado, porque le vuelva su plata.
2: No, seamos bárbaros.
0: Yo ya no tengo nada que ver con eso. ¿Usted sabe que a uno le conteste el representante legal de una firma eso?
2: No, ya eso es la locura.
3: Pero, no, uno puede decir eso, pero cuando yo hice el negocio, ¿usted era el representante legal? Porque es que también, ¿o no?
0: No, hay otro que se llama Henry Ávila Herrera, que también figura como representante legal de la firma Autos y Teléfonos de Colombia. Y también dijo que él ya no tenía nada que ver con ese empresa.
3: Ay, va a tener no. que ver.
0: Y El Tiempo comenzó a averiguar y descubrió que esta es una empresa de los mexicanos Sergio de la Vega y Eric Stolber Fernández y el colombiano Jorge Enrique Carvajales con Orozco. Este último fue presidente de Reficar entre 2006 y 2008.
2: ¿Y
0: estuvo mencionado en el escándalo de los sobrecostos de la modernización de la refinería?
2: ¡Qué referencias, oye! ¿Te digo? No sé.
0: El Tiempo se comunicó con Ávila, quien dijo que ya no trabaja con la marca, que no es directivo y que tampoco ha sido accionista.
1: Ay, no. Como quien dice,
0: ¿qué pasó?
1: Esa plática se perdió.
3: Bueno, por eso, digamos, esa plata la consignaron en algún lado o fue en un maletín que la llevaron.
2: Claro,
3: pues es que como para poder decir, bueno, hay una cuenta bancaria, por lo menos.
2: Exacto,
3: de alguien,
2: la consigné,
3: ¿no?
2: En tal lado, alguna vaina
0: la
2: así.
0: La pregunta es, ¿da lo mismo?
3: No, da lo mismo. Porque
0: ¿La mueven?
3: Sí, pero se la consigné a un personaje, bueno, sí, a la cuenta corporativa.
0: La contené a la cuenta corporativa de esta vaina y...
2: No. Okay.
0: Bueno, entonces, ¿sigo? Está bueno. Sí,
3: está bueno.
2: Desgracia.
3: Bueno. Malandros, ¿no? Malandros.
0: Pues digo yo, ¿no? Pero clavados los de cuello blanco, los de la high, que no pueden hablar mucho porque, vuelvo y le repito, esos
2: son... Cayeron ahí.
0: Gustos que solo tienen algunos personajes muy refinados de Colombia.
3: O... Bueno, pero Ferrari, por ejemplo, Rasguño tenía un Ferrari...
0: No hay muchos que
3: alias Rasguño, ¿no?
0: Y hay muchos
2: que, toda,
3: que fue
2: que
3: decomisado por la policía y lo pintaron como si fuera una radiopatrulla.
0: Y hay muchos sí, que tienen aviones, pero los aviones son como, digamos que más bajo perfil, porque son aviones, ¿me explico? Nadie dice.
3: Pues no lo ve uno en la calle, digamos.
0: Usted tiene el G700. Puede tener un Falcon que vale 10 veces menos.
2: Sí. No, aviones estos, los del...
0: Bueno.
2: La vaina del Ferrari.
0: Expertos le dijeron al Tiempo que las ventas de Colombia hacían parte de una concesión que Ferrari le entregó a una empresa de México que también manejaba el mercado panameño.
2: Ay, Dios.
0: Sin embargo, Ferrari le quitó la concesión por haber vendido sin autorización una parte a un empresario salvadoreño. ¿Cómo va la vaina, Nico?
2: Le digo que se pudrió todo.
0: No, yo no sé nada. Yo estoy leyendo esto todo. Lo
2: yo estoy diciendo,
0: el
2: se pudrió todo.
0: Sin darse los detalles, desde junio pasado les empezó a llegar a los exclusivos clientes de Ferrari una carta desde Estados Unidos.
2: Bueno, qué bueno.
0: Donde Luca Zanetti, que debe ser argentino,
2: sí.
0: presidente de la marca para Norteamérica, asegura que Autos Italianos de Colombia no forma parte de la red de concesionarios autorizados.

0: Metropolitana de Bogotá. Lo que sucedió es que en la noche de este domingo, en medio de un ataque armado, premeditado contra varias personas.
1: Premeditado
0: contra varias personas.
2: Son tres palabras.
0: Hombre llegó, según lo que dice la policía, un hombre llegó con un arma de fuego en una mano y con un puñal en la otra. Le dispara al que sería el padre del niño, quien por supuesto cae herido, pero con el arma blanca.
1: La arma.
0: Apuñala a la madre del niño y al bebé de un año. Lo apuñaló tres veces al bebé de un año.
2: ¿A quién, se murió?
0: El bebé de un año.
2: Ah, bueno. ¿Pero los papás están bien?
0: Están en UCI, por supuesto. Y a pesar del ingreso de urgencia, las autoridades confirmaron que este bebé falleció pues por la gravedad de las heridas. Los otros dos, o sea, sus padres, permanecen bajo atención médica.
3: Sí, pero sí. Uno para matar a un bebé de un año, o sea, tiene que tener mucha
0: y
3: sangre.
0: Y apuñaladas,
3: fría.
0: O sea.
2: Ah, pensé que tenía que tener mucha fuerza. No,
3: no, eso entra como un pudín.
2: Nico.
1: Perdón.
2: ¿Usted tiene algo un poquitico más colectivo? Porque tengo algo. Ya siempre es niño, muere acuchillado en el sur.
1: Yo tengo, sí, es muy, muy particular, ¿no? Va de lo particular a lo general.
2: Está molestado.
1: ¿Quién?
2: Usted, por si acaso.
1: Entonces tengo.
3: O sea, lo suyo es más general.
2: Lo mío, un poquito más de comunidad.
1: No, lo mío es más de alimenticio. ¿Le parece? De la industria alimenticia.
2: Haga lo que quiere, yo aquí lo juzgo.
1: Bueno, hay una empresa que se llama Seafood Supply Company.
3: ¿De dónde?
1: De San Donán, Nariño. No, mentira, es de Estados Unidos. Y entonces, entre enero de 2020 y febrero de 2022, ellos vendieron salmón. Más allá de la pandemia, digamos que se especializaron en la venta de salmón.
3: Muy bueno. ¿Enlatado?
1: No, y era, es que ahí estaba la garantía. Era salmón de Escocia, de Noruega y de Canadá. Muy buena calidad. Entonces, en sus empaques decía salmón de Noruega, salmón de Canadá, salmón escocés. Por supuesto, esos son delicatessen de alta pureza. O sea, eso no lo puede uno comprar en cualquier
2: está
1: tienda.
2: Está molestado.
1: Ay, Dios. Bueno.
2: Bueno, pero menos mal no es un salmón de Xochagota ni nada. Es donde producen el salmón.
1: No.
2: Es Noruega, Escocia y
0: Canadá.
2: Y Canadá. Falta Islandia, pero esos tres están bien.
1: Claro, porque no eran agalludos. Entonces, quedó muy al tono de la nota con los pescados.
2: En guillotina, en gatilla, por favor, Geraldine.
1: Un experto, porque usted sabe, generalmente esa clase de delitos caen es a partir de un experto que se da cuenta de algo. Y un hombre que compró esa bolsa, comió y dijo, qué pena, pues esto no es salmón noruego. Entonces, ¿cómo así? Dijo, sí, yo comí salmón noruego toda mi vida y esto no sabe a salmón noruego. Como si usted lo pone en una prueba así, usted sabe más o menos qué está comiendo y qué no, ¿sí o no?
2: Difícil la del salmón noruego versus el escocés, el canadiense.
3: La especialista.
2: Es imposible, pero bueno.
1: La miel no ha sido hecha para la boca del asno, ¿no? Entonces,
2: estoy de acuerdo.
1: Entonces el hombre comió y dijo, yo creo que aquí hay, y volvió a comprar otra bolsa. Y dijo, esto no es salmón noruego. Se fueron a las instalaciones de esta empresa y se dieron cuenta de que vendían salmón chileno.
2: Que tampoco es malo.
3: No.
1: Es de muy mala calidad. Entonces, finalmente,
3: era un paquete chileno, pero que decía.
2: No, los chilenos hacen buen salmón. Lo que pasa es que pensé que iba a tirar salmón venezolano.
3: Sí, claro.
2: O salmón barranquillero.
1: No, pues olvídese, pero era de ahí al lado de Tacna, en Perú. O sea, no era tan bueno. Entonces, libertad condicional para los dueños de Seafood, pero una multa acusados de dos delitos graves: etiquetado falso y información falsa sobre especies y productos de origen animal y vegetal.
2: Bueno, fue
1: el pez muere por la boca.
2: Fue interesante, pero al final es, yo creo que había que meterle la roja, pero se la voy a perdonar.
0: Dios, pensé
3: por lo menos sacarle la salmón.
2: Pero por lo menos no sacó que el salmón dijo, ay, no me mate, no, estupideces.
0: Sí, sí, sí.
1: Yo le iba a dar el nombre de la categoría, pero
3: ¿qué?
1: solamente lo haré si usted me promete.

0: permite no
1: amonestarme.
0: No amonestarme.
2: No lo puedo hacer porque sale con honestidad.
0: Es que, y eso también
3: la categoría
0: fue,
3: de que de salmón.
0: Claro, de salmón también fue una pista para los investigadores. Cuando vieron, oiga, que la bolsa, ¿sabe cómo se llamaba?
3: ¿Cómo?
0: A tomar el tesco. Salmonela. Dijeron, esto huele mal.
2: Roja directa.
1: Salmonela.
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2: Roja directa. ¿Qué, para qué Orlando tenía que hacer eso?
0: ¿Cómo me aguantaba? La verdad. ¿Cómo me aguantaba, Carlos? No había manera.
2: Mámese la roja, porque es que hasta ahí no, bueno, hasta ahí ya hizo un par de faltas, pero el final.
1: Salmonela, ¿qué te pasa?
0: Yo soy el Leandro Paredes de los originales.
2: ¿Cómo queda el arepazo?
3: Ya había terminado el partido.
0: Sí, yo terminé el partido y me puse a darle en la jeta a todo el mundo. Orlando tiene menos 22.
2: Ay, perdón.
0: Vamos a leer otra vez los resultados, ¿le parece?
2: Sí, pero con paciencia.
0: Claro. Orlando, menos 22. Yo, menos 19, Jenny, menos 8 y Carl, no sé, moro, 2 nada. Puntos.
2: 6 segundos, es un idiota.
1: Bueno.
2: ¿Usted menos cuánto, brother?
0: Menos 19.
2: Pero es que de verdad, se agarró 2 puntos y los bota porque le importa 5.
0: No, pero es que ayúdenme también, porque es que si uno no le mete arandela, usted ayudo? Es el que me enseñó, métale arandela, métale
2: no,
0: arandela.
2: No, pero estuvo muy bueno todo mi invento final de calado del Perú, y no, entonces es bueno, pero ya está en el borde, en la thin red line, en la delgada línea roja.
0: ¿Cómo aguantaba, Carlos? Sí. Yo sé que usted me entiende.
3: Sí, claro. Hay que jugársela.
0: Yo me la jugué, yo dije...
2: Oiga, es que vivo aquí en el periódico, me produce un poquito de risa. No es malandros, pero... Con bombos y platillos anuncian la nueva película de Jim Jarmusch, Padre, Madre, Hermano...
3: Ay, muy buena, la vi.
2: Hermana, perdón, es del año pasado, del Festival de Cannes de hace un año. No podemos seguir uno con vainas de año y medio en estreno.
0: ¿Pero por qué?
2: Contigua, ¿no?
0: Bueno, pero pues si se demora un Ferrari ahora nos ha...
2: Ya pasó el Cannes de este año.
0: Demorar esto.
2: Y no ha pasado nada. Bueno. Orlando está un poco molesto con el grupo.
0: ¿Por qué?
2: Porque no tenemos nada comercial. Y tiene toda la razón. No, pero yo quiero poner antes música. Vaca sin hueso se cae.
3: Por eso botó ese dato, Nicolás.
0: Para mejorar la vaina, porque venía muy, muy, muy serio.
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9: Bueno, vamos con una mención. ¿Qué tienes tú, mi amor? Cortico.
10: Cortico,
9: del
10: está
9: mundo
10: bien.
9: Al instante, pero si no puedes cortico, lo doy paso a Troller, que es un poquito menos largo que tú.
10: Bueno, es una alerta sanitaria que persiste en el Upper East Side de Nueva York tras confirmarse la cuarta víctima mortal por un brote de legionela. El Departamento de Salud de Nueva York informó que, aunque el brote no registró síntomas recientes, la enfermedad se manifiesta hasta 14 días después de la exposición, por lo que hay pues una preocupación por el tema del mundial y de la cantidad de gente que estuvo en Nueva York. Las autoridades le recomendaron a todos los ciudadanos de Nueva York y personas que hayan estado recientemente o al menos en el último mes que presente como síntomas similares a los de la gripe, es decir, tos, fiebre, dificultad para respirar, consulte de inmediato a un profesional de la salud en su respectivo país y pues, por supuesto, en Nueva York. Ya son 76 casos confirmados.
9: ¿Qué tiene Troller?
11: Ese es más corto todavía.
9: Muy preciso.
11: Y es que es Ryan Gosling. Resulta que la película...
9: ¿Será posible que fallezca?
11: Todavía no, porque, bueno, sí, se puede, pero en la guillotina,
9: ¿cuál
11: ¿no?
9: es el otro, el esposo, Ryan Reynolds? No.
11: Sí. Bueno, el
9: no,
11: caso...
9: No, Ryan Gosling me cae bien.
11: Sí.
9: Ryan Reynolds, el de Blake
11: Lively, sí.
9: Me provoca sí, cogerlo es, a bofetones.
11: De acuerdo. Pero bueno...
9: Deadpool... película que le regalé a Nico y nunca la abrió.
12: Dígame. Muy buena.
11: Bueno, pues es que...
9: tiene buen estuche.
11: Él fue protagonista de La La Land y La La Land cumple 10 años. Como van a sacar una, digamos, la nueva remasterización de sí. la película, lo que sea. Él mandó cambiar el afiche porque desde hace rato no le gustaba. Porque él salía, los dos salen con Emma Stone, cada uno sale con las manos hacia arriba, pero la de él se quebraba un poco hacia abajo.
12: Ajá.
11: ¿No? Entonces yo creo que él le pareció que perdía como
12: cierta...
11: como masculinidad.
12: Claro.
11: Entonces decidió que para este nuevo afiche la mano subiera, o sea, la mano claro. quedara hacia arriba como la de Emma Stone. Tocó volver a hacer el afiche de La La Land.
9: Que fue el robo más grande del cine. Moonlight.
11: Sí. Ah, sí.
9: Eso es un robo a mano armada. Pero nunca olvidaré a Warren Beatty o Beatty, ambas son válidas, equivocándose con Faye Dunaway.
11: Intencionalmente, yo
9: no,
11: creo.
9: No, reventados de la risa claro. porque se equivocaron y todo el mundo empujándolos.
12: Sí.
9: Y dice, hay un error. Pero le dijeron, oiga, brother, que no dice eso. Faye Dunaway no ve nada. Y vio, es que...
11: Pero yo creo que lo hizo de aposta, como por decir, era sí, que me gusta a mí. Ese.
12: Exacto, sí, de maldad.
9: Bueno, vamos con mi nota. Uh-huh. Un avión de Pan American perdido en 1952, encontraron el fuselaje a las afueras de la isla de Puerto Rico 75 años después. ¿Ah?
13: ¿Y cuánta gente
9: estás
13: iba?
9: Mirando, mi amor, no miren nada allá, es el arepazo. Cierra, cierra, no hay necesidad de troller, cierren, cierren. Voltea, voltea, voltea.
13: ¿Qué? ¿Los audífonos?
9: Reloj.
13: No. Bueno, bueno.
9: No, no, es así. Oiga, y lo encontraron. Era un avión de pasajeros que era un Clipper Endeavour, que es como del mismo tamaño de un 737, pero en otra tecnología, yo creo que de hélices, ¿no? Hmm. Porque eso era en 1952. A los 2 minutos que despegó de la isla, se le explotó una turbina de un motor y se hundió muy fuertemente contra el mar. Y nunca más volvió a aparecer. Y ya apareció. Eran 64 pasajeros a bordo. Se dio muy duro. Y 5 tripulantes. ¿Sobrevivió alguno?
14: No creo.
9: ¿Y si sobrevivió, cuántos sobrevivieron? Aproximadamente, arepaso. ¿Cuántos sobrevivieron?
13: ¿Es el arepaso?
9: Sí, porque es muy grave.
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9: Había 64 pasajeros y 5 miembros de la tripulación.
15: ¡Entusiasmo!
9: Se fueron al fondo del mar.
15: Concurso donde la chepa, la chiripa y la leche superan los conocimientos. El que
9: no pongas música que ya pareciera tener respuestas. A ver, Nico, ¿cómo va el arepaso?
13: Claro. Voy a dar noticia, ¿no? Orlando tiene menos 22. Yo tengo menos 19.
9: 10 segundos.
13: Jenny, menos 8. Carl, 2 puntos.
9: Oye, usted sí está en la inmunda, brother.
13: ¿Por qué?
9: Menos 19.
13: La punta rojas, ¿qué le parece?
9: Pero es que con esas estupideces, yo no sé cómo no tiene más.
13: Perdón, tendría que tener más 2, pero 20.
9: En cambio, las de Orlando no son rojas, son solo falta de conocimiento. Mm.
14: No, los de Nico. Hay grabaciones. Yo les tengo audios cuando quieran.
13: Sin aptitud.
9: Controller, ninguno. Cayó el primer tanguero. Nicolás, no se sabe. Cayó otro tanguero.
13: Sí, se sabe.
14: Uy, ese da menos que tres.
9: Dani, 7. Bien,
13: me voy a jugársela. Había que
9: pues jugar algo. Y Orlando 2. Bueno, entonces, ¿cómo era la regla del no se sabe?
14: Menos tres. Si no cae.
9: No, si uno acierta, más tres.
13: No, y más tres. Si uno acierta.
9: Y si falla, menos tres. No, menos dos.
13: Menos tres era.
9: Menos dos. Suficiente, es una roja. Lo podemos poner una tarjeta.
14: Sí, bueno, y si acertaba, más 3.
13: Más 3.
9: Y Carl, ninguno. Pues Carl toca clavarle como el mismo castigo, me parece. Que ninguno es 0. Mordió el anzuelo. Y los demás no, muy infantiles. Bueno.
13: Entonces Carl.
9: -2, usted okay. -2. Y Orlando, estoy que le pongo -1.
14: ¿Cuántos dijo?
9: 2.
13: Yo le pondría -1.
9: Pues pongámosle.
14: ¿Por qué? ¿Pero cuántos sobrevivieron? Depende.
9: Porque sobrevivieron 17.
14: O sea, todos.
13: ¿Y qué? Eso era el de la isla de Gilligan.
14: Venga, que está muy chistosito y todo, pero es que los que dijeron que no había son otros. Yo dije que hubo, y dije dos, y yo creo que sí, eso sí, vale.
13: Es -1 nomás.
14: O sea, si hubo
13: menos uno.
14: Sí, -2 es muy fuerte.
13: Sí.
9: Están muy lejos de la respuesta. Pero... Listo, una sola cortina de muerte.
14: Una sola, pero nosotros...
9: Claro. Dani puso 7, que me pareció acertado. 17 manes se salvaron.
13: No puede ser.
14: Cogió la última cifra.
13: Premio seco.
9: Acuérdense, un Endeavour Clipper Endeavor de Pan America, del tamaño de un 737, pero
13: de hélice.
9: Claro, en el 52 no había turbinas.
13: No.
9: Bueno, en Colombia ya habían turbinas.
13: Sí, muy, muy sí, moderno.
11: Sí, hay carros eléctricos ya para exportar y todo.
13: Exacto, ahora no va a haber turbinas en el año 52.
9: Escoger la transmisión del mundial, la final, ¿sabe con cuál me quedé? RCN Televisión.
13: Qué bueno, hombre. Bien.
9: ¿Qué?
13: Muy bueno.
9: ¿Con el profe?
14: ¿Y no escuchó al príncipe de Qatar transmitiendo, o Jaime? ¿No? ¿Príncipe de Qatar?
9: No, porque eso es radio.
14: No, pero es que uno se acuerda que la época...
9: La radio va más rápido que la televisión.
14: Sí, pero recuerda,
9: narran el gol.
14: Recuerda que en los años 70, en los 80, uno, la costumbre era televisión, le baja uno el volumen al televisor y ponía el radio. Sí,
9: no, pero es que le repito, los goles pasan antes en radio, o sea, son 10 segundos.
14: De acuerdo,
9: o sea, que el video es mucho más demorado, ¿no?
14: Pero se perdió el gusto de haber escuchado al príncipe de Qatar transmitiendo.
9: ¿Cuál es? ¿Guillermo Arango?
14: ¿Príncipe de Qatar?
9: No, ese es el rey de Qatar, el otro es el príncipe que lo atiende todas las...
11: No, ese es el... El rey de Qatar.
14: No, el otro es el príncipe.
11: El Faisán.
14: El otro es el príncipe de Teatrón. El otro. No. Este es el de. Este es el príncipe de Qatar.
9: No, pero yo sí lo vi un ratico antes del partido y le dije, lo estoy oyendo. Pero con el partido, o usted oye la transmisión de radio y no oye nada, oye la de televisión. Claro. Porque es que le dan unos resultados. Inclusive, ojo, en televisión. El sonido más rápido que el video. Algunas veces los narradores en televisión van un segundo antes del gol. Eso pasa, porque es que el sonido va más rápido. El video es mucho más grande, ocupa más espacio.
13: Okay.
9: Pero eso lo tenías que saber. Con razón esta producción no avanza, Nico.
13: Le digo cómo van los resultados del arepaso, que comprueba un poco esta teoría.
14: Lo que pasa es que yo no contradigo por educación, yo no contradigo al director. El director se equivoque o no es el director.
13: Es mucho lambón. Es que yo no contradigo por educación.
9: ¿Por qué me sugirió que yo era un lambón?
13: No, yo dije que Orlando. Pero entonces, yo no contradigo al director, pero por educación.
14: Más allá.
13: Es lambón, se mal más, educado. Dile, no, está mal.
14: Más
13: está
14: allá.
13: Mal.
14: Más allá.
13: ¿Qué
14: de
13: pasa
14: todo,
13: que el director le diga que está mal?
9: Que hoy me tocó, tenía que responder una vez.
13: Decirle
9: por
13: la
9: favor,
13: verdad al rey.
9: No, mande esta vaina. Ay, no, pero que usted solo. Un minutico, pero es que la gente que no se moja un poquito sí está muy vaciada.
13: ¿Qué dices?
14: Ya, Jaime.
9: Más hagan por uno todo.
14: Jaime, ¿qué dices, Dani? Ya. Creo que dentro de unos días, pocos días, va a venir aquí el señor Quique Barona, que fue quien lo bautizó, para que le dé la cachetada que usted dice que... ¿Se acuerda que me dijo que quién fue para darle un cachetadón? Quique Barona ya va a venir para presentarse. ¿Qué? Que le dijo es que es el príncipe de Qatar.
9: ¿Quién es Quique Barona, Nico?
14: Un gran comentarista, Quiquecito. De todas las
13: Ay, pero que RCN. Los dejamos solos.
14: Pero ahí se equivocó.
9: Quique es amigo de Guillito.
13: Ah, no, claro. De Orlandito parece.
14: Es el convito ahí. Pues no ve cómo lo pones, que el príncipe de Qatar, está como de poli.
9: Pero ¿en dónde salió el príncipe de Qatar? ¿En qué estación sale?
14: Sí. Era el príncipe de Saboya, pero no de Italia propiamente. Pero de Qatar, yo no sé de dónde salió eso. Está mal, está borracho, alguna vaina le pasó.
9: Es que Saboya es en Boyacá, Saboya es en Italia.
13: Yo le digo, hay unos resultados que no mienten, digamos, que entonces, son consecuentes con el discurso.
14: Ahí vea, ahí está.
9: ¿Quiere decir algo?
13: No, que los resultados son consecuentes con el discurso. ¿Los podemos dar?
14: Y que hable el príncipe,
9: Pero no hablen porque se repite hasta que queda silencio total.
13: Orlando, -23.

0: Yo menos 21, Jenny menos 8, Carl 0.
1: Menos 26 segundos. Finalmente. Estaba que le ponía una roja.
2: Al fin.
1: 26 segundos. Eso sí es un dramatismo.
2: Puro y duro.
1: Oiga, tenemos que hablar de cine, ¿no? Yo compré hace 6 meses boletas para ver en Nueva York la película
0: La Odisea.
1: La Odisea. Hace 6 meses. Y conseguí una función a las 12 de la noche.
0: Es en tiempo de sueño, ¿cuánto IMAX, puede haber ahí?
1: IMAX, 70 milímetros. Todas las cámaras son 70 milímetros. IMAX, IMAX no, 70 milímetros. Filmada. IMAX, filmadas en IMAX. Me contaba mi hija que en Francia hay un solo teatro en Montpellier para ir a ver la foto del...
0: No me diga, qué bueno.
1: Eso es en la Costa Azul. Un solo teatro.
0: Claro, nuestro pibe Valderrama.
1: En España no hay ninguno. En Colombia no hay ninguno. Acuérdense, no es solo IMAX. 70 milímetros.
0: ¿Eso es Panavisión, era? 70 milímetros o eso...
1: No, señor, canción. Pues, canción. El despegar no es obligatorio. Vamos.
0: Perdón.
1: Ah, no hemos despegado. Despega.
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